Escuchamos primero Your Song de 1970 y esta que se llama Someone Saved My Life Tonight de 1975. Fíjense que entre 70 y 76, que son realmente pocos años, 6 años nada más, tiene muchísimos álbumes. Elton John fue como su época más productiva y más brillante. Hizo pues unos de sus mejores éxitos y sobre todo muchísimos álbumes. O sea, hizo Elton John, Tumbleweed Connection, Madman Across the Water, ¿qué otro? Don't Shoot Me, I'm Only the Piano Man, the Piano Player, perdón. Goodbye Yellow Brick Road, que pues, obviamente es de sus álbumes favoritos, nuestro favorito, de sus álbumes más exitosos y más famosos, y muchos otros. O sea, hizo prácticamente, pues no sé, 10, 12 álbumes en 6 años. Fue muy productiva esta etapa. Y entre 1972 y 75 consiguió 7 álbums número 1 en Estados Unidos. O sea, solamente en 3 años y medio logró esto. Entonces, bueno, pues una época dorada para Elton John, sin duda. Y luego viene, en medio de esos años, este super hit que cambia todo, que se llama Rocket Man. Viene en el Honky Chateau. 1972, estamos descubriendo los clásicos con Elton John aquí en la Ruta Universal.

I guess that's why they call it the blues, de 1983. Y antes escuchamos Rocketman. Por cierto, si no han visto la película Rocketman, véanla. Sin duda les va a gustar. Si son fans y si no, también. Es un gran pues caminar a lo largo de toda la vida, no nada más de la carrera de Elton John. Y sobre todo, pues cómo logró superar sus adicciones, que casi lo matan, casi terminan con su vida. Y bueno, pues le dio la vuelta de campana y rescató su vida, su carrera, y pues hizo muchas de las mejores canciones ya en sobriedad. Es muy interesante, está muy bien hecha, muy bien actuada, muy bien dirigida. Gran, gran canción y gran película. Así es que bueno, hablando un poquito más, fíjense que Davey Johnstone, el guitarrista de Elton John, decía que era impresionante ver, no nada más lo bien que componía, sino lo rápido que lo hacía. Dice que muchas veces, que la mayoría de las canciones las componían 20 minutos. Era como una cosa así de ¡wow! ¿No? Como casi casi las escupía las canciones, ¿no? Que era muy rápido. Y pues es lo que pasaba cuando leía estas letras de su compañero de composición. Pero bueno, esas son las anécdotas que nos cuentan los músicos y la gente que ha colaborado con él. Y bueno, pues vamos a la última del día de hoy, que no podíamos dejar fuera porque fue un súper éxito. Es del mismo año que la que acabamos de escuchar, es de 1983. Y hablando de esta salida de las adicciones, pues es uno de los himnos que escribió acerca de este tema, porque habla de eso, ¿no? Estoy todavía aquí de vuelta, de pie, sintiendo que como un pequeño niño, como que volví a nacer y ahora tengo una nueva vida y pues I'm back, ¿no? Un poco es lo que dice la canción. Y además, pues uno de sus más grandes hits. Y pues es un momento de brincar y bailar en su show. Y pues es famosísima. Viene en Too Low for Zero. Se llama I'm Still Standing. Es Elton John en Descubre los Clásicos de la Ruta Universal.

0: I'm Still Standing es el gran Elton John en Descubre los Clásicos el día de hoy. Fíjense que Captain Fantastic and the Brown Dirt Cowboy, que de hecho escuchamos una canción hace rato, Someone Saved My Life Tonight, fue su primer álbum en debutar directamente en el número uno de Billboard. Y hablando de datos, un poco de... porque pues, nos gusta también decir las cifras, las estadísticas de las carreras de los artistas aquí en Descubre los Clásicos. Fíjense, es el, creo que es el artista que más venta ha reportado de los que hemos tocado. 327 millones de discos vendidos, más de 70 top 40 y más de 4,600 actuaciones en más de 80 países. Entró al Rock and Roll Hall of Fame, por supuesto, en 1994, uno de los más grandes ídolos del rock pop. Y además, pues tiene muchísima carrera. O sea, lleva... ¿cuántos años tendrá de carrera? 60 años fácilmente, o tal vez más. Es de los artistas más longevos, sigue activo. Y de hecho, les recuerdo que este fin de semana viene a la Ciudad de México a hacer dos conciertos, el viernes 2 y el sábado 3 de octubre. No se lo vayan a perder, porque si nunca lo han visto, probablemente sea la última oportunidad que van a tener. 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Y con eso llegamos al final de nuestra sección y también del programa. Muchas gracias por escucharnos. Ya saben que en todas las redes sociales somos @universal881FM. Nos pueden escribir por ahí y los vamos a leer y tomar en cuenta, se los aseguro. Yo soy Leo de Lozán, esto fue La Ruta Universal y nos escuchamos mañana y todos los días a las 6 de la tarde. Muchas gracias y buenas tardes. Estás escuchando lo mejor de la semana de La Ruta Universal cada sábado y domingo. En un momento continuamos.
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7: Hipótesis de Álvarez. Es la teoría por la cual la extinción masiva de los dinosaurios, otros seres y cosas vivientes fue causada por el impacto de un enorme asteroide sobre la Tierra hace 65 millones de años. La hipótesis lleva el nombre del equipo formado por padre e hijo, Luis y Walter Álvarez, e indica como el lugar probable del impacto la península de Yucatán. Luis Walter Álvarez era un físico nacido en San Francisco, Estados Unidos. En 1968 le fue otorgado el Premio Nobel en Física por su contribución al desarrollo de la cámara burbuja, que actúa como detector y analizador de partículas radioactivas.
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7: ¿Qué es la canícula? Los romanos llamaban a los días más calurosos caniculares dies, que quiere decir días de perros, porque según creían, la estrella Sirio de la constelación Can Mayor, que aparecía y se ocultaba con el sol, agregaba calor a esos días que corrían en el hemisferio norte entre el 3 de julio y el 11 de agosto. La expresión ha quedado incorporada a muchos idiomas de ambos hemisferios como días de gran calor. En algunas ciudades de la República Mexicana se alcanzan temperaturas de más de 45 grados Celsius a la sombra.
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1: ¿Qué significa funicular? Esta palabra proviene del latín funiculus, de funis, que quiere decir cuerda, y el sufijo culus, que significa pequeño. Entonces quiere decir cordoncito o cuerdecita. El funicular es un vagón de tren que, sostenido por cuerdas, cables o cadenas, puede subir pendientes muy inclinadas. El primer funicular, que funcionaba con una máquina de vapor, fue inaugurado en Francia en 1862. En 1880 se estrenó otro funicular que ascendía al Monte Vesubio, en Italia. Para conmemorar este acontecimiento, fue compuesta la famosa canción napolitana Funiculi Funicula.
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1: ¿Cómo hablamos los mexicanos? Al chas chas. Pagar al chas chas es pagar al contado. Según el diccionario de autoridades, es el sonido que resulta de un golpe dado, como el que suena cuando se llama a una puerta o se da una palmada sobre una mesa. Sin duda, los que dicen al chas chas aluden al ruido que van haciendo al caer sobre la mesa las monedas con las que se paga.
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1: La anemia y el consumo de hierro. El problema de tener anemia es que el transporte de oxígeno a las células de los tejidos está reducido como producto de una menor cantidad de la proteína sanguínea llamada hemoglobina, la cual está contenida en los glóbulos rojos. Hay varios tipos de anemias, pero una de las más comunes es la anemia ferropriva, que es ocasionada por consumir alimentos con poco hierro. El embarazo y la lactancia también aumentan los requerimientos de hierro, así como las hemorragias de cualquier tipo, como lesiones y menstruación, entre otras. Algunas parasitosis intestinales también producen anemia ferropriva. Este tipo de anemia es el trastorno nutrimental más común en el mundo. El síntoma principal es la palidez de la piel y mucosas, y se acompaña de fatiga, mareos, palpitaciones, dolor de cabeza, entre otros. Ante cualquier síntoma como este, no olvide consultar a su médico.
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1: ¿Por qué nos arrodillamos? La acción de ponerse de rodillas durante la ceremonia religiosa obedece al hecho de que Jesús se ha hecho presente. En los antiguos templos de Jerusalén, arrodillarse era parte de la ceremonia. Cuando los cristianos adoptaron la postura como parte de la plegaria, los rabinos la prohibieron. Sin embargo, la práctica no era demasiado común en los primeros tiempos y solo comenzó a desarrollarse más tarde, cuando los sacerdotes ordenaban flectamus genua, doblemos las rodillas, de donde se origina la palabra genuflexión.
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1: ¿Quién fue Epicuro? Un filósofo griego que enseñaba que el placer es el fin supremo del ser humano. El placer, sin embargo, no consistía en los goces materiales, sino en el cultivo del espíritu y la virtud. Su traslado a otros idiomas vía el latín, Epicurus, convirtió la palabra en sinónimo de conocedor de vinos y comidas.
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3: Continuamos con una retransmisión con lo mejor de la semana de la Ruta Universal. Ya estamos aquí en vivo Universal, de regreso a la ruta. Y como les dije antes del corte comercial, pues vamos a explorar la vida y obra de Wolfgang Amadeus Mozart. Y también, ¿por qué? Bueno, pues porque es uno de los compositores más importantes de todos los tiempos. También consideramos, y ahorita lo vamos a explicar por qué, lo consideramos el primer rockstar de la historia. Pero además porque este 3 de octubre tenemos Amadeus Live en el Auditorio Nacional. Así es que bueno, pues venía el caso por muchas razones. No se vayan a perder ese show y tenemos boletos para ustedes. Así es que entren a universal881.com y ahí va a haber una trivia para que puedan concursar y ganar boletos gratis para ir al auditorio a ver Amadeus Live. Pero bueno, vamos a hablar del gran Mozart. Bueno, pues qué les puedo decir. Esto es, desde la escuela nos lo enseñan. Este niño prodigio que nació el 27 de enero de 1756 en Salzburgo. Entonces no se llamaba Austria, se llamaba Imperio Romano Germánico. Ah, ¿verdad? También damos aquí datos, datos importantes. Su padre, Leopold Mozart, era músico, era compositor y también profesor de violín. Y bueno, pues desde muy chico le notó capacidades muy especiales y este genio que tenía Mozart. Y parece que pues Leopoldo era un tiranazo como papá. Quién sabe, que seguramente muy exigente con Mozart, lo trató con mucha dureza y esa fue de las cuestiones o traumas que cargó Mozart toda la vida. Y que también, bueno, pues en el lado amable, pues ese dramatismo y ese conflicto pues también lo plasmó en sus obras. Pero desde muy chiquito, desde los 5 años ya componía pequeñas piezas. Imagínense, a los 5 años. A los 6 empezó a viajar por Europa para con su hermana, de hecho, que también estaba, era cantante, María Ana Mozart, también un excelente intérprete, y su padre los presentaba ante cortes europeas. Entonces él pues estaba acostumbrado a tocar en frente de la realeza, no nada más en Viena, también en París, en Londres, por toda Europa. Entonces, bueno, pues una vida, imagínense, desde muy chiquito y con este papá tan duro, pues bueno, por eso es que salió el rockstar de adentro. Siempre decimos que es el primer rockstar de la historia, porque bueno, era muy bueno para la fiesta, muy bueno para la bebida, muy bueno para las chicas también, y tenía una vida desordenada, tremenda, pero al mismo tiempo muy productiva, con unas composiciones extraordinarias. Las estamos escuchando de fondo, estamos oyendo pequeñas fracciones de Ronda la Turca, de Lacrimosa, Sinfonía número 40 en sol menor y el Piano Concierto número 20, que son de sus obras más conocidas, pero tiene más de 600 piezas famosas en todo el mundo que pues se han presentado y han sido interpretadas prácticamente por todas las filarmónicas y por todas las orquestas de cámara del mundo. Y pues sin duda es de los genios máximos, aunque tuvo una vida corta y fugaz, y además tristemente terminó en una fosa común, ni siquiera se le reconoció. Su cuerpo pues está perdido por ahí en una fosa que no tiene ni cripta ni nada, no es una tumba formal, digamos, y solamente después de su muerte es que se reconoció su genio. Y bueno, pues si no vieron la película, obviamente este 3 de octubre es una gran oportunidad para que vayan a ver Amadeus Live ahí al auditorio, porque además van a tener la oportunidad de disfrutarla no solamente con el sonido y las comodidades del auditorio, sino también porque la orquesta y los coros son en vivo. Entonces, si ya la vieron, pues es una manera de revivirla de una manera diferente, así que es un upgrade, un plus. Y si no la han visto, es la mejor manera de verla. No la vayan a poner en su casa ahí en, o sea, vayan al auditorio y de verdad disfrútenla. Y es una gran historia, porque además de que, bueno, nos muestra no nada más al artista, sino más bien a la persona, al Amadeus desde chavo y bueno, pues todo esto que les platico de su gran vida de rockstar. También hay dos factores importantes: cómo le afectó toda esta cosa de su padre y cómo influenció a su trabajo, y también la relación que tenía con Salieri. Que Salieri pues era un compositor bueno, famoso, que quedaba muy bien con la sociedad y tenía muy buenas piezas y hacía muchos conciertos y era exitoso, pero envidiaba mucho a Mozart porque pues este pelado con esta vida desordenada y todo le salían de maravilla las canciones. Y algo que también era muy peculiar, y por eso lo llamamos rockstar, nada más por el estilo de vida, es que era muy disruptivo lo que hacía él. Es decir, sus estructuras eran diferentes, sus melodías no eran de la época, eran muy vanguardistas, era muy arriesgado, rompía las reglas de muchas maneras. Y pues, por ejemplo, lo que maravillaba a Salieri era que de repente decía: no, aquí entran nada más los oboes, vámonos. ¿Cómo? Pero no entran los violines, no hay nada. ¡Pum! Puro oboe. Y de repente entran los violines, pero haciendo una parte de bajo. Y de repente los coros solos. Y luego ¡pum! Y luego todo junto y luego se va, ¿sabes? Entonces rompía con todas las reglas de lo tradicional, que era pues lo que estaba bien visto, digamos, en términos musicales en esa época. Y rompía todo y la rompía, porque eran unas piezas espectaculares que pues proponían algo que en esa época no existía. Era único. Unas melodías que hasta el día de hoy son reconocidas como pues de las mejores piezas que se han escrito en todos los tiempos. Y esto fue pues a mitad del siglo XVIII. XVIII. Entonces imagínense lo que era pues este genio. Y pues esta relación tan interesante de envidia, discamistad, pero estire y afloje con Salieri es pues de lo que se trata realmente la película, ¿no? Además de que visitamos todo lo que fue la vida de Mozart, pues también sus relaciones personales, su estilo de vida y su relación con Salieri, que pues es lo que realmente pasó a la historia. Creo que hasta hay un musical también de Broadway, ¿no? De Mozart, exacto, de esta relación entre ellos. Es buenísima la película, no se la vayan a perder. Este 3 de octubre tienen chance de ir al Auditorio Nacional y vivirla con orquesta y coros en vivos, Amadeus Live. Y bueno, obviamente, otra cosa que fue inspirado por esta película es la versión de Rock Me Amadeus de Falco, que es lo que vamos a escuchar a continuación, no la podemos dejar fuera. Es de 1986 y originalmente salió en alemán, pero vamos a tocar la versión en inglés. Y ahorita les cuento de dónde salió la idea de Falco de hacer esta versión. Vamos a oírla. Es Rock Me Amadeus con Falco, aquí en Vivo Universal. 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

Continuamos con una retransmisión con lo mejor de la semana de la Ruta Universal. Ya estamos de regreso aquí en la Ruta Universal y vamos directamente a nuestra sección Factor en Común, que hoy va a ser canciones que tienen que ver con Wolfgang Amadeus Mozart. ¿Y por qué es esto? Ah, bueno, pues hay una razón muy buena, porque el próximo sábado 3 de octubre en el Auditorio Nacional se presenta Amadeus Live. ¿Qué es esto? Pues es básicamente ver la película en una pantalla gigantesca que está espectacular ahí en el auditorio, además de que suena espectacular todo el lugar, como ya saben, y además la orquesta y los coros son en vivo. Entonces es una experiencia única, es una manera de disfrutar esta gran película, pues única también, de manera pues muy real ahí con todos los músicos en vivo y los coros. Se te va a enchinar la piel y además vas a revivir esta película. Si ya la viste, la vas a revivir completamente. Es otra experiencia. Y los que no la han visto, pues es la mejor oportunidad para que la vivan de esta forma y no la tengan que ver en su tele de manera muy aburrida ahí en pantalla pequeña y mal sonido. Aquí es espectacular, la van a disfrutar muchísimo más. Esto es el 3 de octubre y tenemos boletos para ustedes. Tenemos boletos a través de la página, que es universal881.com. Van a encontrar ahí las bases. Es una trivia y si contestan correctamente esas preguntas, pues van a poder ir gratis a este gran evento. Y entonces, por eso el factor en común son canciones que tienen que ver con Mozart. Y pues no podemos dejar fuera esta gran canción, este gran hit de 1984, de un grupo que pues es austriaco, por eso lo estamos poniendo, que es Opus, y este super hit que se llama Live is Life. Y fue un poco un one hit wonder porque pues ya no tuvieron un éxito ni siquiera cercano a lo que fue Live is Life. Y otra cosa que siempre platicamos aquí en el programa acerca de Opus es que les pasó lo que la famosa canción dice, que Video Killed the Radio Star. Ya cuando salieron ellos en el tele, pues su imagen y su cosa visual no conectó con la gente, como que decepcionó al público. Y pues bueno, eso desconectó completamente una posibilidad de construir un fanbase para Opus. Sin embargo, esta canción sí pasó a la historia, es una muy buena rola. Y sobre todo esta, porque creo que tienen otra versión de estudio, pero esta es como una maqueta porque la grabaron en un concierto. Ya nada más le echaron una chaneadita ahí de mezcla en el estudio y funcionó muy bien. Así pasa con las canciones a veces, ¿no? Las cosas más sencillas y más directas son las que más conectan. Así es que bueno, vamos con esta. Es la primera en el día de hoy, nuestro factor en común, de canciones que tienen que ver de alguna forma con Mozart. Esta porque es de una banda austriaca.

Escuchamos primero a Opus con Life is Life y esta de Falco que se llama Vienna Calling de 1985, porque el factor en común el día de hoy son artistas o canciones que tienen que ver con Mozart. Y Falco es austriaco, por si no lo sabían. Así es que bueno, por eso tocamos esta de Vienna Calling. Muy interesante Falco, ¿no? Tiene mucha onda esto de mezclar como el pop con un poco de rap, pero es un rap muy peculiar, muy europeo, muy austriaco, ¿qué les digo? Y él cantaba en alemán, porque bueno, como saben, pues es uno de los idiomas que se habla en Austria, pero originalmente él es austriaco. Y bueno, la que sigue también me encanta y se llama Viena, por eso elegimos esa canción para esta sección. Es de 1980 y yo vi a... se me olvidó el nombre del cantante de Ultravox. Me lo buscan, chicos, se me fue la onda. Midjour, perdónenme, ya me llegó. Midjour, es que ya mis cadenas mentales luego no conectan muy bien. Yo lo vi como solista en Nueva York hace, híjole, ya muchos años. Habría sido principios de los 90s. No, yo creo que finales de los 80s todavía. Y... una de las mejores voces que he escuchado en vivo, ¿eh? Tiene una voz como de campana, increíble, el cantante de Ultravox, llamado Midjour más bien. Pero esta aún estaba con la banda, es de 1980, es una de sus mejores canciones, es Ultravox y se llama Viena, aquí en la Ruta Universal.

Fíjense que investigué un poquito. La idea de esta canción le surgió a Billy Joel durante una visita a Austria, a Viena, donde vivía su padre. Sus padres se habían separado y su papá se fue a vivir a Viena. Howard Joel, su padre, vivía ahí. Y dice que de las primeras cosas que notó llegando a Viena es que la gente de la tercera edad estaba muy integrada a la sociedad. O sea, seguía trabajando perfectamente activa. Y dice que lo primero que notó fue que había una señora ya muy grande, o sea, de más de 75, 78 años, barriendo la calle con muchísima energía y como muy, pues sí, muy casual, de manera muy casual. Y le sorprendió mucho en esta época ver eso. Y pues de eso habla esta canción, fíjese, es muy interesante. De eso habla Viena. Y bueno, obviamente no nada más de eso, de la belleza de esta ciudad, que seguramente lo impactó. Y bueno, vamos con la última. Vamos a volver a tocar a Falco. Ya había yo comentado ayer que tuvimos en Vivo Universal a Mozart. Hablamos muchísimo de la vida de Mozart. Y esta canción, que pues es buenísima, pero además les voy a contar de dónde surgió. Resulta que cuando lanzaron la película de Amadeus, hicieron una edición especial con una especie de video para MTV y también como video promocional de la película, con cortes de muchísimos artistas, de videos de pues Elton John, de Michael Jackson, de Sting, de Bryan Adams, de todos los artistas que eran importantes en esa época, un poco haciendo la analogía de que, pues, de alguna manera, Amadeus Mozart fue un rockstar de su tiempo. Y entonces lo vio Falco y parece que esto fue lo que le prendió la chispa o lo inspiró para escribir esta canción que fue un gran éxito en 1986 llamada Rock Me Amadeus. Estás en la Ruta Universal, en el Factor en Común del día de hoy.

Escuchamos dos canciones llamadas Viena, la primera de Ultravox de 1980 y esta también famosísima de 1977 de Billy Joel, que...

0: Eso fue Falco con Rock Me Amadeus, la versión en alemán además, ¿eh? No cualquiera se avienta ese tiro. De 1986, aquí en la Ruta Universal es donde pasan esas cosas. Tomamos esos riesgos y nos encanta compartirlos con ustedes. 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Y esto fue todo por hoy. Esto es, bueno, ya el cierre de Factor en Común, pero también del programa. Muchísimas gracias por escucharnos. Ya saben que mañana y todos los días estamos con ustedes de 6 a 7 de la tarde aquí en Universal FM 88.1. Así es que, bueno, nada más agradecerles. Yo soy Leo Lozán. Espero que les haya gustado el programa de hoy. Y cualquier cosa que quieran comentar, festejar, sugerir, regañar, lo que sea, en @Universal881FM. So es nuestra dirección en todas las redes para que ustedes nos lo puedan transmitir, y aquí lo tomemos en cuenta. Todas las opiniones que nos manden y sugerencias son bienvenidas. Gracias, nos escuchamos mañana. Que tengan una gran noche. Gracias por escuchar lo mejor de la semana de la Ruta Universal cada sábado y domingo. Nos escuchamos de nuevo de lunes a viernes a las 6 de la tarde.
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Sweet Harmony es este tema de Beloved, lanzado el 11 de enero de 1993, el primer sencillo de su segundo álbum de estudio, Conscience. Así escrita y producida por el líder del grupo, John Marsh, y su esposa Elena Marsh, nace a principios de los 90 con un llamado optimista a la unidad, la paz y la solidaridad humana. Beloved, Sweet Harmony, More Music Weekend.

0: Gracias por estar con nosotros iniciando en More Music Weekend. Este horario que de 7 a 8, pues es el preámbulo perfecto para iniciar también una noche de 80s at 8 a través de Universal en More Music Weekend, donde todo el fin de semana se dedica a lo mejor de la colección musical de Universal de los 60, 70, 80, 90 y principios de la década del 2000. Así también saludo a mi querido Lalo Chávez en la producción y controles de esta cabina. Al micrófono, Paola González, te damos la más cordial bienvenida. Nos escuchas desde nuestra app oficial, también, si así lo deseas, desde también cualquier dispositivo. Y yo, como siempre, te invito, te conmino a que hagas uso de nuestra página oficial. Ahí tienes toda la información que desees a través de los micrófonos de Universal, porque también nos escuchas de forma simultánea en cualquier parte del mundo. Estamos contigo las 24 horas, los 365 días del año en universal881.com. Por supuesto, en el 88.1 de tu FM desde la Ciudad de México para el mundo y en nuestras redes sociales, ya sea en Instagram, en Facebook, en TikTok, en X o en YouTube como @universal881FM. Y así despedimos a grandes dentro de esta entrega de More Music Weekend con Alan Parsons Project, Don't Answer Me, de ABBA, Lay All Your Love on Me, Madonna Can Dress You Up y The Starship, Nothing's Gonna Stop Us Now. Así inicio contigo en esta hora para, después de esta pausa, llevarte con la mejor colección de los 80 en la frecuencia correcta. 80s at 8, a continuación contigo.
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14: El clima de Europa Occidental se origina en el Golfo de México. Cuando la corriente del Golfo sale de allí, tiene una temperatura promedio de 27 grados Celsius. Y aunque pierde algo de calor en su recorrido, conserva energía suficiente para calentar de manera significativa los mares que bañan las costas desde España hasta Noruega. También trae consigo vientos de los trópicos, los cuales le dan a Europa Central su clima templado y húmedo. Los científicos temen que el calentamiento global perturbe la corriente del Golfo, con la consecuencia de que pronto se verían icebergs flotando por el Canal de la Mancha.
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1: Las enfermedades cardiovasculares causan la muerte de millones de personas todos los años. La clave de la prevención es ejercitarse, sin importar la edad. Esto activa el corazón, reduce el colesterol y previene la acumulación de grasa. Bastan 30 minutos diarios de una actividad como nadar, montar en bicicleta o simplemente caminar con energía. Es importante evitar los periodos largos de inactividad. No es recomendable pasar más de 2 horas seguidas sentado o acostado durante el día sin levantarse y mover las piernas. Antes de iniciar un programa de ejercicio, consulta a tu médico. Cuídate.
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1: El estado físico de la materia y la temperatura. La materia puede existir en 3 estados físicos: sólido, líquido y gaseoso. El estado físico en el que se encuentran las moléculas de un determinado elemento es dado por la temperatura. A bajas temperaturas, la distancia entre 2 moléculas es tan pequeña que prácticamente no se pueden mover, aunque sí son capaces de vibrar en su lugar. Estas moléculas se ordenan y acomodan usando fuerzas eléctricas de atracción que las mantienen unidas formando el estado sólido. Al incrementar la temperatura, las moléculas adquieren cierto movimiento, por lo que rompen sus enlaces y, por tanto, el espacio entre ellas es ahora mayor, estado líquido. Si aumenta aún más la temperatura, aumenta también la energía de las moléculas y se separan más unas de otras, formando el estado gaseoso. Aquí la distancia entre 2 moléculas es enorme. El mejor ejemplo para visualizar lo anterior lo constituye el agua.
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1: ¿A quién se le llama Rorro? Al bebé o niño muy pequeño. Viene de Ro, voz para arrullar a los recién nacidos.
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1: ¿De dónde viene la palabra cesárea? Se trata de una operación quirúrgica que consiste en extraer el feto del útero de la madre, haciendo una incisión en las paredes abdominal y uterina. La historia cuenta que Julio César, el emperador romano, nació de esta manera. Pero la realidad es que la etimología es poco clara y probablemente deriva de la lex cesárea, que quiere decir ley imperial, que obligaba a realizar dicha incisión a una madre moribunda para salvar a su hijo.
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1: Un consejo de seguridad para alejar a los ladrones. Guarda tus objetos valiosos en el cajón de calcetines de tus hijos, no en tu mesita de noche. Los ladrones suelen buscar en la habitación de los adultos y tienden a no tocar los cuartos de los niños.
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Gracias por continuar con nosotros en 80s at 8, los 80 por Universal a las 8 de la noche, 60 minutos, con toda la mejor colección musical de toda una generación, una época que hasta el día de hoy resuena en los oídos, en las generaciones y por supuesto en los favoritos de Universal. Así despedimos a Duran Duran con Hungry Like the Wolf. The Queen te acompañó con Another One Bites the Dust, The Devo Whip It, Kim Carnes con Betty Davis Eyes y terminamos con Rat, Round and Round. Es el mayor éxito de la banda estadounidense de glam metal, lanzado en 1984 como parte de su álbum debut Out of the Cellar. Y así nos vamos al año de 1980. Ella es la novia del mundo, reconocida así por título ganado en cualquiera de sus presentaciones. Ella es Olivia Newton-John, con este tema que la catapulta dentro de uno de sus éxitos más reconocidos, Magic, lanzamiento del sencillo y película de Xanadu, un clásico de Universal.

Continuamos con más éxitos y clásicos de 80s at 8 a través de Universal. En este fin de semana de More Music Weekend despedimos a Rick Springfield con Jesse's Girl, de Bruce Springsteen con Glory Days, Bryan Adams con Run to You y pues despedimos a Talking Heads del año de 1980 con Once in a Lifetime. Esta canción es grabada y se construye así en principio en las Bahamas, en Nassau, donde se encontraban además haciendo improvisaciones y grabaciones bajo la coproducción de Brian Eno. Esta inspiración de los polirritmos del Afrobeat de Fela Kuti y en la manera en que los predicadores también entregarían sus sermones con entonaciones apasionadas haría que David Byrne tomaría las frases de grabaciones de estas predicciones y predicaciones para darle su estilo a una letra única. De acuerdo a David Byrne, la canción trata sobre el inconsciente y cómo las personas viven en piloto automático. Uno termina con una casa grande, un auto, un trabajo, sin detenerse a pensar cómo llegó ahí o sin siquiera realmente saber o sentir que está haciendo lo correcto para su vida. Así llega Talking Heads con Once in a Lifetime de 1980, quien además pues estuvo recientemente en nuestro país y que por cortesía de Universal tuviste a bien disfrutar de ese gran concierto, teatro, obra, que fue un planteamiento maravilloso. Y así nos vamos con Blondie. Call Me es el clásico de 1980 como el tema principal de la película American Gigolo, estelarizada por Richard Gere. Esta cinta, y además con el contacto de la banda con Stevie Nicks, quien rechaza la oferta por compromisos con Fleetwood Mac, es entonces quien se queda con la titularidad como Blondie y Call Me, un clásico de los 80.

0: Muchísimas gracias por habernos acompañado en esta tarde-noche a través de More Music Weekend. 80s at 8 llega al final en esta edición de sábado 3 de octubre. No así toda la programación, ya que a continuación se queda contigo Adolfo Fernández Cepeda, la voz universal. Despedimos a R.E.M. con The One I Love, de Joe Jackson, Stepping Out, ZZ Top con Jim, All Your Loving, y The Blondie Can Call Me. Señores, los espero el lunes a las 11 de la mañana con la primera edición de Clásicos. Mientras tanto, y como siempre, agradezco a mi querido Lalo Chávez en la producción y controles de esta cabina por hacer posible la magia de esta transmisión. A ustedes, gracias siempre por su compañía y preferencia. Soy Paola González, te invito a que continúes con nosotros. Es fin de semana, hay fuertes lluvias en la Ciudad de México, toma las precauciones necesarias y ya lo sabes, la recomendación de todo largo fin de semana que se jacte de ser alegre, amistoso, generoso y sobre todo, pues, sumamente amoroso y divertido. Eso es lo que yo te deseo, pero en principio, ya sabes que si tomas, no manejes. Y si manejas, pues no tomes, porque así tendrás historias que contar y no tragedias que lamentar. Soy Paola González, gracias, muy buenas noches, hasta el lunes. Continúa con nosotros aquí en la frecuencia correcta en More Music Weekend de Universal.
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16: ¿Qué significa la palabra boicot? Es la acción concertada que consiste en evitar cualquier relación o contacto con otros para obligarlos a que cambien de actitud o tomen en cuenta sus requerimientos. Charles Cunningham Boycott fue un administrador del condado irlandés de County Mayo, quien se dice fue el primer hombre en la historia en haber sido boicoteado. Algunos sinónimos de boicot son exclusión, expulsión, privación, aislamiento, alejamiento, separación y rechazo.
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1: ¿Quiénes eran los vikingos? Se cree que la palabra vikingo proviene del nórdico antiguo vik, que significa bahía o fiordo, lo que significaría persona proveniente de los fiordos. Se les llama vikingos a los marinos, exploradores, guerreros, mercaderes y piratas que vivieron en las regiones escandinavas y que invadieron, exploraron y se establecieron en amplias regiones de Europa durante los siglos 8 al 11. Sus expediciones los llevaron al este hasta Constantinopla y a la ribera del Volga en Rusia, al oeste a Islandia y hasta el vecino continente, siendo los primeros europeos en pisar suelo americano, y al sur hasta los territorios de Al-Ándalus, Andalucía, al sur de la península ibérica.
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1: El día D. Según el lenguaje militar, se le llama día D a la fecha en la que empieza una operación de guerra. El más afamado día D es el de la Segunda Guerra Mundial, cuando la Alemania nazi controlaba gran parte de Europa y sus enemigos planearon una estrategia infalible para vencerlos. El 6 de junio de 1944, más de 3 millones de soldados estadounidenses, ingleses y canadienses arribaron a las costas francesas de Normandía. Es el desembarco marítimo más numeroso de la historia y significó el comienzo del triunfo de los aliados sobre los países del eje Berlín, Roma, Tokio.
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Saludos, ¿qué tal? Muy buena noche, Adolfo Fernández Cepeda, enviándote un fuerte abrazo. 3 de octubre de 1949 nace Lindsey Buckingham. 3 de octubre de 1962 nace Tommy Lee de Motley Crue. 3 de octubre del 2000 fallece Benjamin Orr, voz de The Cars. Universal saludándote, Quiet Riot con Ven a sentir el ambiente. 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Daniel Pointer con Bad Day. 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

0: 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Tears for Fears con Shout. 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
8: A medida que el cuerpo envejece, las encías se van retrayendo, lo que provoca propensión a las caries. Está comprobado que los dientes se deterioran más rápidamente con la vejez. Además de reducir el consumo de alimentos azucarados y refrescos, es recomendable usar una pasta de dientes con mayor contenido de flúor. Los fumadores están más expuestos a padecer caries y enfermedades de las encías. Y las personas que beben alcohol también están expuestos a problemas de salud como el cáncer bucal. No olvides cepillarte los dientes al menos 3 veces al día, consultar a tu odontólogo y mantener una higiene bucal adecuada.
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1: El terremoto del 85. El 19 de septiembre de 1985, a las 7:19 horas, la Ciudad de México sufrió el peor terremoto en su historia. Un sismo trepidatorio y oscilatorio a la vez, con una intensidad de 8.1 grados Richter, que dañó seriamente las colonias Roma, Doctores, Juárez, Centro, Guerrero, Merced, Morelos y Tlatelolco. El epicentro se localizó en la desembocadura del río Balsas, en los límites de los estados de Michoacán y Guerrero, y causó daños incuantificables en toda el área metropolitana. Se derrumbaron, entre muchas otras construcciones, el Centro Médico, el Hotel Regis, el Hotel del Prado. Se estima que los muertos fueron cerca de 40.000 y que el número de personas rescatadas de entre los escombros ascendió a 4.000. De estas, hubo a quienes las encontraron hasta 10 días después de la tragedia.
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1: ¿Con qué frecuencia se dan los eclipses totales de sol? Un eclipse total ocurre cuando la luna oculta por completo al sol desde la perspectiva de la Tierra. En este caso, los centros de los tres astros están alineados o casi alineados, si se trata de un eclipse parcial. Existe otro tipo llamado anular, que es cuando la luna tapa al sol en un 90% y se observa una especie de anillo alrededor del astro rey. Es preciso realizar cálculos matemáticos para conocer cuándo se espera que ocurra uno de estos fenómenos. Se sabe que la frecuencia de los eclipses solares totales o parciales varía entre 2 y 5 años.
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Es Universal con los Rolling Stones. Acabas de escuchar Bajo mi pulgar. Grandes noches, doble play de Def Leppard con Falling.

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Billy Joel con The Longest Time. Grandes Noches, doble play, No Doubt con Don't Speak.

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2: ¿Qué significa apogeo? Si usted no está familiarizado con los términos de la astronomía, quizás se confunda, pero no. Apogeo viene del latín apogeus y del griego apogeios, a su vez apo, que significa aparte, fuera, lejos, y geo, que significa tierra. Entonces, lejos de la Tierra. Apogeo es opuesto a perigeo, y en astronomía se refiere al punto de una órbita en torno a la Tierra más separado del centro de esta, es decir, a su punto más alto. De ahí que se use apogeo en sentido figurado para referirse a algo que ha alcanzado su momento cumbre. Así, el diccionario de la Real Academia Española consigna como tercera acepción punto culminante de un proceso, y es esta la que se usa con más frecuencia.
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2: ¿Quién fue Aquiles? Cuenta la mitología griega que su madre Tetis lo tomó de los talones cuando era un bebé y lo introdujo en las aguas del río Estige para convertir a Aquiles en invulnerable. Lo logró, pero Tetis olvidó que tenía a su niño tomado del talón, punto que permaneció humanamente frágil. Adulto ya y héroe de Troya, allí fue precisamente donde Aquiles recibiría su herida fatal. Así nació la expresión el talón de Aquiles, para definir lugar, situación o momento de debilidad insuperable.
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1: Camelot. Se trata de la capital del reino del rey Arturo, donde vivía con los caballeros de la Mesa Redonda. Ellos eran Guinevere, Percival, Lancelot, Galahad y otros. La Camelot de los poetas de antaño es una tierra encantada, pletórica de bellezas y castillos majestuosos. Los caballeros del rey Arturo viajan por el mundo buscando el Santo Grial. Rescatan bellas damas de manos indeseables, matan a los crueles y malvados hechiceros. Caen en las redes del amor y retornan a Camelot, que para algunos estuvo situada en la ciudad de Winchester, al sur de Inglaterra, y para otros en Carlisle, al norte.
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1: El Código de Hammurabi. A esta gran estela de basalto de 2.25 metros que data de 1692 antes de la era cristiana y representa al rey Hammurabi de pie ante Shamash, el dios Sol, se le considera el primer documento legal de la historia. Su propósito era unificar las diferentes leyes que existían en el Imperio Babilónico y establecer normas aplicables en todos los casos, impidiendo así que cada uno tomara la justicia por su mano. El código fue colocado en el templo de Sippar y trasladado a la ciudad de Susa, cerca del año 1200 antes de la era cristiana, actualmente Juzistán, Irán, donde fue descubierto por Jacques de Morgan en diciembre de 1901. La piedra fue llevada a Francia, donde el padre Jean-Vincent Scheil lo tradujo íntegramente al francés. Actualmente está en exhibición en el Museo del Louvre en París.
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1: ¿De dónde proviene la palabra agonía? Los antiguos griegos celebraban juegos y competencias atléticas. De su verbo agein, celebrar, los griegos derivaron agón, para indicar la congregación pública de aquellos acontecimientos. La lucha por el triunfo pasó a llamarse agonía, y también sugería la angustia o dolor, mental o físico, que tal contienda provocaba. En tiempos modernos se definió como la lucha postrera de las fuerzas vitales que precede a la muerte. También significa final, aflicción extrema. La agonística es el arte de los atletas, la ciencia del combate.
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1: Para mejorar la salud mental, aprender una habilidad nueva, tener un pasatiempo, participar como voluntario en diferentes obras o iniciar un nuevo negocio después de los 65 años de edad, mantiene en forma las facultades de las personas. Incluso resolver crucigramas o armar rompecabezas puede ayudar a conservar la lucidez. Estudios recientes afirman que caminar aumenta la capacidad mental. El ejercicio hace fluir más sangre al cerebro y favorece la interconexión neuronal. Junto con el ejercicio, no olvides llevar una alimentación balanceada y consultar a tu médico. ¡Cuídate!
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Saludos, ¿qué tal? Muy buena noche, Adolfo Fernández Cepeda, La Voz Universal, saludándote. Sígueme en Facebook como La Voz Universal. Grandes noches, Universal, Rod Stewart con Tren Citadino. Grandes noches, Doble Play, John Mellencamp con Jack and Diane.

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Universal, Billy Idol con Grito Rebelde. Grandes Noches, doble play, Police con Walking on the Moon.

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10: Revista del Consumidor Radio. ¿Alguna vez te has preguntado qué contiene la pasta dental que usas todos los días? Si no lo sabes, quédate porque hoy en Revista del Consumidor Radio te enseñamos cómo preparar tu propia pasta dental en casa. Y lo mejor, su preparación te toma solo 30 minutos.
11: ¿Blanco o rojo? ¿Con yema o sin ella? Existen muchos mitos alrededor del huevo. Hoy te contamos la verdad sobre uno de los alimentos más consumidos en México y cómo puedes aprovecharlo mejor en casa. ¡Acompáñanos!
10: Revista del Consumidor.
11: Hoy vamos a preparar una tecnología doméstica, que es una excelente alternativa a los productos industrializados. Pasta dental. Además, es una receta validada por el Laboratorio Nacional de Protección al Consumidor.
7: Antes de comenzar, te compartimos los ingredientes que vamos a necesitar. 3 cucharadas de agua purificada. 2 cucharadas de glicerina pura. 2 cucharadas de lauril éter sulfato de sodio. Media cucharadita de carboximetil celulosa. 1/4 de cucharada de carbonato de calcio. 1/4 de cucharada de mentol. Y 6 gotas de esencia de menta.
11: Ahora, los utensilios que debemos tener a la mano son... una cuchara sopera, una cucharita cafetera, un tazón pequeño de vidrio, un tarro pequeño de plástico con tapa y un batidor de globo. Una vez que tenemos todo listo, vamos al procedimiento.
7: En el recipiente de vidrio, comenzamos vertiendo agua purificada, la glicerina y el mentol. Mezclamos con ayuda del batidor de globo hasta integrar los ingredientes. Sin dejar de mover, agregamos carbonato de calcio y la esencia de menta.
11: Después,
2: Incorporamos el lauril éter sulfato de sodio y agitamos suavemente hasta que se disuelva por completo. Poco a poco, añadimos la carboximetilcelulosa lentamente sin dejar de mover, hasta obtener una mezcla homogénea y con una consistencia más sólida.
7: Por último, envasamos la pasta dental en el tarro. Tapamos muy bien y etiquetamos con la fecha de elaboración y de caducidad. En este caso, esta pasta tiene una caducidad de 6 meses y rinde aproximadamente 63 gramos, o bien 50 mililitros.
2: Es importante que tomes en cuenta algunas recomendaciones de uso. Este producto no debe ser utilizado por menores de 6 años. En el caso de niñas y niños mayores de 6 años, puedes sustituir el mentol por esencia de cereza. Si tienes sensibilidad dental, recuerda consultar previamente a tu odontóloga u odontólogo. Para conservar mejor el producto, te recomendamos mantener el recipiente bien cerrado, en un lugar fresco y seco y fuera del alcance de niñas y niños. Recuerda que todos los ingredientes que utilizamos en esta tecnología doméstica pueden encontrarse en establecimientos donde vendan productos de cuidado personal, belleza o cosmética, también conocidos como droguerías.
7: Preparar tu propia pasta dental en casa tiene varios beneficios. Requiere pocos ingredientes, son fáciles de conseguir, tiene certeza sobre su origen y además representa un ahorro económico. Incluso esta receta puede ser el inicio de un nuevo emprendimiento.
2: ¡Anímate a preparar tu propia pasta dental! Y etiquétanos en Instagram usando el hashtag Tecnología Doméstica Profeco.
7: También puedes consultar esta tecnología doméstica en nuestro canal de YouTube, Profeco TV.
12: Revista del consumidor.
7: El huevo es tan importante en la alimentación que desde 1996 se conmemora el Día Mundial del Huevo. Se celebra cada segundo viernes de octubre con el objetivo de difundir su valor nutrimental y su papel en una dieta equilibrada.
2: Y no es casualidad. El huevo es un alimento completo, práctico, rendidor y versátil, por lo que se ha convertido en un protagonista en la alimentación de las familias mexicanas.
7: Es una excelente fuente de proteína animal. La clara está compuesta principalmente por albúmina, mientras que la yema aporta grasas saludables, proteína, hierro, azufre y vitaminas A, B, D y E. Aunque contiene colesterol, su consumo moderado forma parte de una alimentación equilibrada.
2: Además, el huevo es una alternativa accesible a la carne o al pescado. Es fácil de masticar y digerir y combinado con otros alimentos puede integrarse a distintos planes alimenticios.
7: Su uso no se limita al desayuno. También sirve para espesar salsas, esponjar pasteles y dar ese color dorado tan característico al pan. Incluso fuera de la cocina, el huevo está presente en pastas, productos de belleza y fertilizantes.
2: En 2024, el consumo de huevo en México por habitante alcanzó los 24.4 kilos y representa el 12.6% de la producción pecuaria nacional. Nuestro país es autosuficiente y se ubica en el sexto lugar a nivel mundial.
7: Esta actividad se concentra principalmente en Jalisco, que aporta poco más de 54%, seguido de Puebla, con casi el 15%.
2: Para el consumo existen dos tipos principales de gallinas: las ligeras, que producen huevo blanco, y las semipesadas, productoras de huevo rojo. Es importante aclarar que no hay diferencia en su valor nutrimental. A pesar de todos sus beneficios, alrededor del huevo existen dudas y creencias que se repiten con frecuencia. Por ejemplo, se suele pensar que el huevo eleva el colesterol. Sin embargo, su equilibrio de grasas tiene un efecto protector y en la mayoría de las personas, su consumo no incrementa el colesterol en la sangre.
7: También hay quienes creen que consumir el huevo crudo es mejor. Pero esto no es así. Para aprovechar sus nutrientes y evitar riesgos a la salud, es necesario cocinarlo. ya que crudo puede aumentar la probabilidad de contraer salmonela.
13: Otra duda común es si debe lavarse el huevo antes de guardarlo. El cascarón es poroso y cuenta con una membrana natural llamada cutícula. Al lavarlo y almacenarlo, facilitas la entrada de bacterias. Si el cascarón está sucio, lo mejor es limpiarlo con un paño seco.
7: Y aunque algunas personas prefieren consumir solo la clara, es importante saber que la clara y la yema se complementan. Al desechar una de ellas, se pierden nutrientes esenciales que hacen del huevo un alimento completo.
13: Para un mejor consumo y conservación del huevo, tome en cuenta estas recomendaciones. Evita dejar los huevos o los alimentos que los contengan a temperatura ambiente, ya que el huevo es un alimento muy sensible a los cambios bruscos de temperatura, sobre todo al calor.
7: Revisa siempre el cascarón. Debe estar limpio y sin fisuras. Si están rotos, deséchalos. Así evitarás enfermedades gastrointestinales.
13: Lávate las manos al terminar de manipularlos. Evitarás la contaminación cruzada.
7: No lo consumas crudo. Puedes ponerte en riesgo de adquirir salmonelosis.
13: Ya sea que esté cocido, duro o forme parte de algún platillo, consúmelo pronto.
7: Con información clara, puedes aprovechar mejor sus beneficios y consumirlo de forma segura.
13: No olvides consultar la herramienta ¿Quién es quién en los precios?, ya que te permitirá comparar precios para tomar las mejores decisiones de compra. Entra a qqp.profeco.gov.mx.
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9: ¿Qué significa draconiano? Dicho de una ley, una providencia o una medida excesivamente severa. Draco fue un legislador ateniense que puso en marcha un código penal muy severo en el año 621 antes de la era cristiana, en el que la traición, los delitos menores y hasta la ociosidad eran penados con la muerte. Sin embargo, y pese a la duradera asociación de su nombre, Draco fue autor solo de una muy pequeña parte de estas normas, centrándose al parecer en el derecho común y las penas contra el homicidio como forma de terminar con las venganzas familiares. Algunos sinónimos de draconiano son inexorable, severo e impositivo.
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1: ¿Quién fue Virgilio? Publius Virgilius Maro, el más grande poeta de la antigua Roma, nacido cerca de Mantua y por eso llamado el Cisne de Mantua. Maestro de la épica y la poesía, su principal obra fue la Eneida, las aventuras de Eneas, hijo de Venus, que logró escapar luego de la guerra de Troya rumbo a Cartago e Italia, donde sus descendientes fundaron Roma. En la Edad Media, Virgilio era representado como mago y proclive a los encantos. De allí que Dante Alighieri, en su Divina Comedia, hizo de Virgilio la personificación de la sabiduría humana y su guía a través de los infiernos. Una leyenda cuenta que logró encerrar al diablo en una botella y no lo liberó hasta que aprendió todas sus artimañas, lo que de alguna manera lo emparenta al genio de las mil y una noches, aprisionado en una lámpara.
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1: Aceptemos las dificultades. En todas las relaciones de pareja siempre hay altibajos. Nadie puede decir que el sendero del amor está sembrado de rosas. Es un camino de aprendizaje constante, y esto implica cometer errores y aprender a enmendarlos. Cuanto más cuidemos nuestros actos y palabras, menos riesgo de conflictos y mayor la probabilidad de resolver los problemas con madurez. Uno de los pilares más importantes en una relación es la comunicación. Hay que mantener los canales siempre abiertos para escuchar y conversar.
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1: ¿Qué significa ab irato? Es una locución latina y castellana. Arrebatadamente, a impulsos de la ira, sin reflexión. Es usada frecuentemente en términos forenses para expresar el estado anímico de una persona encausada en un proceso, especialmente en los juicios criminales. Ab irato.
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3: ¿Qué significa apogeo? Si usted no está familiarizado con los términos de la astronomía, quizás se confunda, pero no. Apogeo viene del latín apogeus y del griego apogeios, a su vez apo, que significa aparte, fuera, lejos, y geo, que significa tierra. Entonces, lejos de la Tierra. Apogeo es opuesto a perigeo, y en astronomía se refiere al punto de una órbita en torno a la Tierra más separado del centro de esta, es decir, a su punto más alto. De ahí que se use apogeo en sentido figurado para referirse a algo que ha alcanzado su momento cumbre. Así, el diccionario de la Real Academia Española consigna como tercera acepción punto culminante de un proceso, y es esta la que se usa con más frecuencia.
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3: La ruta de Hidalgo. Después del grito del 16 de septiembre de 1810, Hidalgo reclutó hombres en el Bajío. De Atotonilco tomaron el estandarte de la Virgen de Guadalupe y para el 21 de septiembre llegaron a Celaya unos 20.000 insurgentes. El 28 de septiembre arribaron a Guanajuato y tuvo lugar la toma de la Alhóndiga. El 30 de octubre, los insurgentes obtuvieron una victoria en Monte de las Cruces, a las afueras de la capital. Pero después de una negociación fallida con el virrey, Hidalgo decidió retirarse a Valladolid. Tras varios reveses, el ejército insurgente fue derrotado por los realistas liderados por Calleja en Puente de Calderón el 17 de enero de 1811. Los líderes insurgentes fueron capturados en Acatita de Baján el 21 de marzo y condenados a muerte. Hidalgo fue fusilado el 30 de julio de 1811 en Chihuahua.
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3: Las líneas imaginarias de la Tierra. La Tierra tiene la forma de una esfera achatada en los polos y en sus modelos geográficos se utilizan líneas imaginarias porque sirven de referencia para la ubicación de cualquier punto de su superficie. El eje terrestre o de rotación atraviesa el orbe desde el polo norte hasta el polo sur y el ecuador es la circunferencia máxima que divide a la Tierra en los hemisferios norte y sur. Las líneas paralelas al ecuador y perpendiculares al eje de rotación se llaman paralelos, entre ellos Trópico de Cáncer, Trópico de Capricornio y los círculos polares Ártico y Antártico. Y los meridianos son semicírculos máximos que van de polo a polo. El meridiano cero pasa por el observatorio de la ciudad inglesa de Greenwich y divide a la Tierra en los hemisferios occidental y oriental.
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3: ¿Qué simboliza la mano? Entereza en Egipto, fidelidad en Roma. En el arte, la divinidad ha sido muchas veces representada por una mano extendida, con rayos apareciendo entre los dedos. Alrededor de la palabra se han tejido numerosos proverbios de distintos orígenes, como «Una sola mano no carga dos sandías», de origen libanés.
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3: ¿Qué es una mejana? Es la isleta de un río, del latín mediana, que está en medio.
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3: Para renovar un suéter que se ha ensanchado en los puños y la cintura, sumerja por un momento en agua caliente las áreas estiradas y aplíqueles luego aire caliente con la secadora de pelo por unos minutos y deje secar. Así encogerán de nuevo a su tamaño original.
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3: ¿Sabía usted que en la llamada época medieval, el simple hecho de consultar el horóscopo era motivo suficiente para morir en la hoguera por hereje, en manos de la Santa Inquisición?
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3: Hipótesis de Álvarez. Es la teoría por la cual la extinción masiva de los dinosaurios, otros seres y cosas vivientes fue causada por el impacto de un enorme asteroide sobre la Tierra hace 65 millones de años. La hipótesis lleva el nombre del equipo formado por padre e hijo, Luis y Walter Álvarez, e indica como el lugar probable del impacto la península de Yucatán. Luis Walter Álvarez era un físico nacido en San Francisco, Estados Unidos. En 1968 le fue otorgado el Premio Nobel en Física por su contribución al desarrollo de la cámara burbuja, que actúa como detector y analizador de partículas radioactivas.
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3: ¿Qué es la canícula? Los romanos llamaban a los días más calurosos caniculares dies, que quiere decir días de perros, porque según creían, la estrella Sirio de la constelación Can Mayor, que aparecía y se ocultaba con el sol, agregaba calor a esos días que corrían en el hemisferio norte entre el 3 de julio y el 11 de agosto. La expresión ha quedado incorporada a muchos idiomas de ambos hemisferios como días de gran calor. En algunas ciudades de la República Mexicana se alcanzan temperaturas de más de 45 grados Celsius a la sombra.
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1: ¿Qué significa funicular? Esta palabra proviene del latín funiculus, de funis, que quiere decir cuerda, y el sufijo culus, que significa pequeño. Entonces quiere decir cordoncito o cuerdecita. El funicular es un vagón de tren que, sostenido por cuerdas, cables o cadenas, puede subir pendientes muy inclinadas. El primer funicular, que funcionaba con una máquina de vapor, fue inaugurado en Francia en 1862. En 1880 se estrenó otro funicular que ascendía al Monte Vesubio, en Italia. Para conmemorar este acontecimiento, fue compuesta la famosa canción napolitana Funiculi Funicula.
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1: ¿Qué es la nación? Este concepto en la actualidad posee dos representaciones. Desde la perspectiva política, habla sobre la soberanía que rige dentro de un determinado estado, y otra que describe una nación de tipo cultural, que describe a un grupo humano donde se comparten determinados aspectos culturales comunes.
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8: La anemia y el consumo de hierro. El problema de tener anemia es que el transporte de oxígeno a las células de los tejidos está reducido como producto de una menor cantidad de la proteína sanguínea llamada hemoglobina, la cual está contenida en los glóbulos rojos. Hay varios tipos de anemias, pero una de las más comunes es la anemia ferropriva, que es ocasionada por consumir alimentos con poco hierro. El embarazo y la lactancia también aumentan los requerimientos de hierro, así como las hemorragias de cualquier tipo, como lesiones y menstruación, entre otras. Algunas parasitosis intestinales también producen anemia ferropriva. Este tipo de anemia es el trastorno nutrimental más común en el mundo. El síntoma principal es la palidez de la piel y mucosas, y se acompaña de fatiga, mareos, palpitaciones, dolor de cabeza, entre otros. Ante cualquier síntoma como este, no olvide consultar a su médico.
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8: ¿Por qué nos arrodillamos? La acción de ponerse de rodillas durante la ceremonia religiosa obedece al hecho de que Jesús se ha hecho presente. En los antiguos templos de Jerusalén, arrodillarse era parte de la ceremonia. Cuando los cristianos adoptaron la postura como parte de la plegaria, los rabinos la prohibieron. Sin embargo, la práctica no era demasiado común en los primeros tiempos y solo comenzó a desarrollarse más tarde, cuando los sacerdotes ordenaban flectamus genua, doblemos las rodillas, de donde se origina la palabra genuflexión.
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1: El clima de Europa Occidental se origina en el Golfo de México. Cuando la corriente del Golfo sale de allí, tiene una temperatura promedio de 27 grados Celsius. Y aunque pierde algo de calor en su recorrido, conserva energía suficiente para calentar de manera significativa los mares que bañan las costas desde España hasta Noruega. También trae consigo vientos de los trópicos, los cuales le dan a Europa Central su clima templado y húmedo. Los científicos temen que el calentamiento global perturbe la corriente del Golfo, con la consecuencia de que pronto se verían icebergs flotando por el Canal de la Mancha.
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1: ¿Quién era Odín? En la mitología nórdica, uno de los principales dioses. Cabalgaba un corcel mágico llamado Sleipnir y era el dios de los poetas, la sabiduría, la guerra y la agricultura. También tenía a su cargo presidir el banquete de los muertos en batalla. Era el emblema del conocimiento total y suele ser representado con un solo ojo porque su otro ojo es el sol.
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1: ¿Qué es un salvagotas? Es una especie de cilindro que se encaja en el cuello de una botella de vino para que las gotas no caigan al servir el líquido.
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1: ¿Sabía usted que, según estudios, la serotonina hallada en el chocolate ayuda a calmar la ansiedad y hasta provoca sueños placenteros?
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12: Las enfermedades cardiovasculares causan la muerte de millones de personas todos los años. La clave de la prevención es ejercitarse, sin importar la edad. Esto activa el corazón, reduce el colesterol y previene la acumulación de grasa. Bastan 30 minutos diarios de una actividad como nadar, montar en bicicleta o simplemente caminar con energía. Es importante evitar los periodos largos de inactividad. No es recomendable pasar más de 2 horas seguidas sentado o acostado durante el día sin levantarse y mover las piernas. Antes de iniciar un programa de ejercicio, consulta a tu médico. Cuídate.
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12: El estado físico de la materia y la temperatura. La materia puede existir en 3 estados físicos: sólido, líquido y gaseoso. El estado físico en el que se encuentran las moléculas de un determinado elemento es dado por la temperatura. A bajas temperaturas, la distancia entre 2 moléculas es tan pequeña que prácticamente no se pueden mover, aunque sí son capaces de vibrar en su lugar. Estas moléculas se ordenan y acomodan usando fuerzas eléctricas de atracción que las mantienen unidas formando el estado sólido. Al incrementar la temperatura, las moléculas adquieren cierto movimiento, por lo que rompen sus enlaces y, por tanto, el espacio entre ellas es ahora mayor, estado líquido. Si aumenta aún más la temperatura, aumenta también la energía de las moléculas y se separan más unas de otras, formando el estado gaseoso. Aquí la distancia entre 2 moléculas es enorme. El mejor ejemplo para visualizar lo anterior lo constituye el agua.
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12: ¿De dónde viene la palabra cesárea? Se trata de una operación quirúrgica que consiste en extraer el feto del útero de la madre, haciendo una incisión en las paredes abdominal y uterina. La historia cuenta que Julio César, el emperador romano, nació de esta manera. Pero la realidad es que la etimología es poco clara y probablemente deriva de la lex cesárea, que quiere decir ley imperial, que obligaba a realizar dicha incisión a una madre moribunda para salvar a su hijo.
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1: ¿Qué significa saudade? Lo más cercano para traducir el término en español es nostalgia, añoranza o echar de menos. En gallego y portugués se refiere a un sentimiento de tristeza provocado por el recuerdo y el deseo de volver a vivir alguna alegría pasada o tener cerca a alguien muy querido que perdimos.
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2: ¿Qué significa la palabra boicot? Es la acción concertada que consiste en evitar cualquier relación o contacto con otros para obligarlos a que cambien de actitud o tomen en cuenta sus requerimientos. Charles Cunningham Boycott fue un administrador del condado irlandés de County Mayo, quien se dice fue el primer hombre en la historia en haber sido boicoteado. Algunos sinónimos de boicot son exclusión, expulsión, privación, aislamiento, alejamiento, separación y rechazo.
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1: ¿Quiénes eran los vikingos? Se cree que la palabra vikingo proviene del nórdico antiguo vik, que significa bahía o fiordo, lo que significaría persona proveniente de los fiordos. Se les llama vikingos a los marinos, exploradores, guerreros, mercaderes y piratas que vivieron en las regiones escandinavas y que invadieron, exploraron y se establecieron en amplias regiones de Europa durante los siglos 8 al 11. Sus expediciones los llevaron al este hasta Constantinopla y a la ribera del Volga en Rusia, al oeste a Islandia y hasta el vecino continente, siendo los primeros europeos en pisar suelo americano, y al sur hasta los territorios de Al-Ándalus, Andalucía, al sur de la península ibérica.
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1: En la mitología griega, los centauros son criaturas con cabeza, brazos y torso de hombre, el resto del cuerpo y las patas de caballo. Los centauros, por lo tanto, tenían 6 miembros, 2 brazos y 4 patas. Eran salvajes, se alimentaban de carne cruda y practicaban costumbres brutales. Solo 2 de ellos, Quirón y Folo, fueron distintos, benévolos y maestros de los seres humanos, como en los casos de Jasón y Esculapio.
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1: ¿Qué significa estar en capilla? Estar a punto de hacer algo difícil o definitivo. Alude al momento en que el torero pide a Dios que lo cuide en la faena.
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1: El día D. Según el lenguaje militar, se le llama día D a la fecha en la que empieza una operación de guerra. El más afamado día D es el de la Segunda Guerra Mundial, cuando la Alemania nazi controlaba gran parte de Europa y sus enemigos planearon una estrategia infalible para vencerlos. El 6 de junio de 1944, más de 3 millones de soldados estadounidenses, ingleses y canadienses arribaron a las costas francesas de Normandía. Es el desembarco marítimo más numeroso de la historia y significó el comienzo del triunfo de los aliados sobre los países del eje Berlín, Roma, Tokio.
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1: A medida que el cuerpo envejece, las encías se van retrayendo, lo que provoca propensión a las caries. Está comprobado que los dientes se deterioran más rápidamente con la vejez. Además de reducir el consumo de alimentos azucarados y refrescos, es recomendable usar una pasta de dientes con mayor contenido de flúor. Los fumadores están más expuestos a padecer caries y enfermedades de las encías. Y las personas que beben alcohol también están expuestos a problemas de salud como el cáncer bucal. No olvides cepillarte los dientes al menos 3 veces al día, consultar a tu odontólogo y mantener una higiene bucal adecuada.
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2: Gracias por acompañarnos, Enrique Vázquez y Gustavo Rangel, aquí a través de Mega 101 en la Ciudad Espacial.
3: Así es, muchas gracias por estar con nosotros. Y bueno, el estadio ya casi a su capacidad. Este partido está sold out, agotado. Y es que en este duelo estatal no hay arreglo a la buena. Esto se resuelve con un duelo entre pistoleros, con miradas matonas, con sudor frío corriendo por el rostro y con los nervios bien controlados para que cuando llegue el momento de disparar se haga con toda la velocidad y buena puntería. Así que comienza el duelo con el sol en todo lo alto a mediodía. Y para narrar este choque de rivales tenemos al mero, mero de los emparrillados de la NFL. Con sus botas y sombrero, aquí lo tienen. Él es Enrique, el bravo de los bravos Vázquez.
2: Gracias, Gustavo. Patada de Keke hasta la 7. Afuera los números a la derecha, a la 20, a la 25. Hay pañuelos de castigo en la jugada y Jalen Noll regresando la patada. Me imagino que esto va a ser un bloqueo ilegal en contra de los Texans. Así es que adentro de su propia 25 va a arrancar la serie. Ahora a propósito, Gustavo, haciendo memoria. Esta serie ofensiva arranca de la misma manera que en el 2002, de izquierda a derecha, izquierda como derecha. Estamos aquí en el octavo piso. Sí, el quarterback es el número 7, no el número 8, pero vamos a ver qué se puede hacer aquí.
4: During the return, personal foul, face mask, receiving team, number 30, 15-yard penalty, half the distance to the goal, it's first down.
2: Falta personal, a jalón de mascarilla y de parte de Wade Woodhouse, el novato. Así es que le quita 15 yardas a los Texans. El balón ahora va a ser colocado. ¿En dónde ponen la pelota? En la 15. Justo afuera de la 15 arranca CJ Stroud y los Texans. Línea frontal de Ursary, Rutledge, Evan Brown, Ed Ingram, quien regresa a la cancha. Y de tackle derecho, Trent Brown. Receptores Kayshon Booty, Nico Collins en su regreso, Dalton Schultz. El corredor principal, David Montgomery. Y CJ ahora en formación escopeta, doble receptor a cada lado. Tiene el balón, presión de 4, busca, dispara por el centro completo. 30, 35, banda derecha, Nico a la media cancha. Arranca la 45, tacleado en la 40. Tal como en el 2002 en jugada explosiva por el aire. Aquí el emperador, bienvenido de regreso Nico. Primero y 10 para los Texans.
3: Y qué bonito es recordar, pero aún más bonito vivirlo en el momento. Y el emperador está de regreso. Por si había dudas, aquí está con su espada y acaba de meterle Enrique un espadazo a los vaqueros.
2: Primero y 10 en la 40 de los Cowboys. Tackle elegible para Houston. Blake Fisher se va a la izquierda. Formación y pichada a la derecha. Montgomery corta, tiene la 40. Solamente un par de yardas. Ahí llegan tres Cowboys para frenarle el camino. El primero en llegar, Rashawn Gary, linebacker. Avance de solamente 2 yardas para Montgomery.
3: Sí, no lograron hacer un buen empuje los muchachos de la línea ofensiva de los Texans a ese sector de la cancha, y David Montgomery no tuvo en ningún momento la oportunidad de poder recortar y buscar un hueco. Se tuvo que ir hasta la banda buscando a ver si ganaba, pero no fue muy certera la acción defensiva de los vaqueros.
2: Y fue tackle elegible a la izquierda y pichada a la derecha, tratando de engañar ahí mal parados a los Cowboys. No fue el caso. Segundo down y 8. Noble movimiento a la izquierda. Sigue con el balón. Pinta de acarreo. Busca. Tiene espacio. Va a correr. 40, 35 a la banda. A derecha. Sale por el costado. tiene la 29, tiene el primer y 10. Fueron 11 yardas en el acarreo para CJ. Primer y 10 para los Texans.
3: Excelente jugada del Kid Maravilla. Muy buena decisión. La toma inmediatamente. Ve que se le abre el espacio. Ve nada más que verde y líneas blancas enfrente de él. Y se va a buscar el primero y 10 de manera muy inteligente. Y ya se nota la frustración en la defensa del equipo de los vaqueros, porque ya les pegaron dos veces fuerte.
2: Primero y 10 para Houston en la 29. Primera serie, un receptor abierto a cada lado. Arnold, conteo sigue, doble receptor a la derecha. Va a ser acarreo, recorta por la derecha Montgomery. No había mucho espacio, cruza la línea de golpeo, dos yardas solamente ahí para el nuevo Texan esta temporada, que arrancó de manera maravillosa con tres touchdowns en ese primer partido, pero desde entonces no ha sumado más puntos.
3: Sí, así es, ha batallado muchísimo, Enrique. La línea ofensiva no le ha dado el empuje necesario para que David Montgomery haga lo que hace él, Enrique. Él necesita nada más que le hagas un espacio pequeñito y ya se encarga de lo demás con su potencia y su velocidad.
2: Nico Ryan es muy enfocado allá en la banca, checando a sus muchachos, busca tomar la ventaja temprano. Segundo down y 8, retrocede CJ, play action, bootleg a la izquierda, se cuadra, dispara, balón flotado a la izquierda, balón completo, Raven Jordan atrapa la pelota, primer y 10, su primera recepción de la temporada, y hace un par de años ya para Raven, la pelota en la 14, mueven las cadenas los Texans.
3: Y hasta que finalmente pudo regresar, aquí está también en su regreso el volador Jordan, apareciendo por ese sector, escapándose muy bien, dejando atrás defensivos, ganándole la espalda. Muy bien el volador Jordan, bienvenido mi número 9.
2: Sale de la formación Foster Moreau, regresa a la cancha Dalton Schultz, él se va pegado a la izquierda, doble a la cerrada a la derecha. Ahora Booty moviéndose por la izquierda, va a ser play action a la izquierda, bootleg sale, pase completo, Schultz en la 10, cortas enfrente, tiene la yarda 7, viene segundo down y 3 para el ex Dallas Cowboy. Desde su llegada a Houston, Schultz con 2,149 yardas y 10 touchdowns, después de que salió de los Cowboys en la temporada del 2022.
3: Y si se trata de duelo de pistoleros, pues no puede faltar el sheriff. Aquí está el sheriff para poner orden y acercar a los Texans un poquito más a la zona de anotación.
2: Moreau en la cancha, se va a la izquierda, triple a la cerrada. Ahora Moreau se va a movimiento a la derecha. También Stover está alineado a la izquierda junto con Schultz. Amenaza al Blitz Dallas, segundo down y 4. Va a ser acarreo a la derecha Montgomery en la media vuelta, apenas recuperando la línea de golpeo, tal vez una yarda, no, apenas la línea de golpeo. Gustavo, viene tercer down y 3 ahora para los Texans.
3: Sí, alcanzó a chocar de manera inmediata, Enrique, dio un giro, parecía que se iba a escapar, pero uno de los hombres de los vaqueros alcanzó a rotar bien y se encontró con Montgomery. Casi de casualidad, casi de casualidad, así que David no pudo escaparse en esa ocasión, el toro mecánico de los Texans.
2: Desde la 7, sí, en donde Houston ha tenido problemas en corto yardaje y en la corta zona roja. Se van con doble receptor a la izquierda, Nico abierto a la derecha, CJ en escopeta, viene el blitz, retrocede CJ, busca, sale de la bolsa a la derecha, tira a la zona, completo, touchdown, touchdown. ¿Quién más? El emperador de regreso en Enron Lyon le da la ventaja a los Texans, 6-0.
3: Nico Collins no solamente es el emperador de los Texans, no señores, es el emperador de los cielos, es el hombre que domina los cielos, y aquí se eleva para bajar el balón de CJ Stroud, que está de regreso, es el kit sensación, es el kit dinámico, es el kit espectáculo, no, es el kit maravilla, CJ Stroud, y qué golpe, qué trancazo metieron los Texans.
2: Qué buena serie ofensiva para arrancar el partido, punto extra de Kaimi es bueno, y en su regreso un par de recepciones de Nico, que le da la ventaja a los Texans encontrando la zona de anotación, 7-0. Texans con la ventaja. Regresamos.
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2: Touchdown de 7 yardas a Nico Collins para Nico en la temporada, llegando a su segundo touchdown. Vaya que le ha hecho falta, mucha falta esta ofensiva, Nico.
3: Sí, no, definitivamente, Enrique, abre toda una dinámica distinta para la ofensiva, Enrique, y CJ Stroud, qué maravilloso se vio, ¿eh? Maravilloso, el kit maravilla en ese avance ofensivo, manteniendo la calma, a pesar de que se comenzó mal, porque por ese castigo, Enrique, que retrocedió al equipo 15 yardas, lo hizo con una manera muy serena, con una jugada explosiva. Y es lo que hablaba CJ entre semana, Enrique, que necesitaban más, sí, de esto, necesitaban ser más explosivos y no ser tan calculadores, ¿no? Sí. De repente ir y entrar a un avance ofensivo ya programado con lo que vas a hacer, sino que reaccionar y tomar lo que la defensiva te ofrece y ser más agresivo.
2: Wow, patada de Keke fue una yarda profundo, así como atrapó la pelota rumbo hacia la zona de anotación, le van a dar el touchback en otra patada de Kaimi, que va a sacar el balón hasta la 35, ahí Kevontae Turpin haciendo buen trabajo de no sacar ese balón, porque con la patada le das la 35.
3: Sí, así es, Enrique, ha sido un problema recurrente, no sé si esa es la indicación, me imagino que Kaimi puede hacerlo bien, ¿no? Pero no sé qué está pasando. Y hoy también otro tema que no tocamos, Enrique, los equipos especiales, sí, hoy también tienen que mejorar para ganar este partido.
2: Dak Prescott se va en escopeta, doble receptor a la izquierda, play action, quiere pase, se cuadra, Dak presionado, sale de la bolsa, va a correr a la 40, se barre ahí, le pegan, no hay pañuelo de castigo. Afortunadamente no le gustó ahí a los Cowboys que alguien llegó, creo que fue Petrie, que llega y le pega a Prescott cuando se barrió, pies enfrente. Afortunadamente para Houston no hay castigo, avance de 5 hoy para Dak.
3: Sí, así es, Enrique, la barrida es media rara por parte de Dak Prescott, porque va buscando el primero y 10, se alcanzó a escapar Dak Prescott de una atrapada de Mariscal, alcanzó a salir en el momento, y en la barrida es medio polémica porque creo que se barre un poquito tarde, sí, y eso es lo que causa que el jugador de los Texans le meta un golpe.
2: Segundo down y 4 para Prescott, bajo centro, retrocede, acarreo Williams, le pegan detrás de la línea, ahí era Will Anderson quien lo amarra de los tobillos, se echa hacia enfrente, van a ser 3 yardas en la jugada. El balón ahora en la 43 propia para Dallas, viene tercer down y 2.
3: Y vamos a ver si Will Anderson, Enrique, sigue con esta tendencia de ir mejorando partido a partido. Cada vez se ve mejor, aquí un tacleo espectacular. Ya lo habían tirado al piso, ya sí, lo habían sacado prácticamente de la jugada. Y no sé cómo le hizo, Enrique, como cocodrilo fue y le mordió los tobillos al corredor para bajarlo. Así que ya comenzó con un buen tacleo este Will Anderson, que está en una trayectoria para ser el jugador defensivo.

0: atrapa la pelota. Kalen Bullock llega con el trancazo, pero un pase preciso justo al 8-8 en el pecho de Siri para el primer y 10.
1: Sí, muy cómodo en esa ocasión Dak Prescott para sacar ese pase, todo el tiempo del mundo. Nunca le llegó la presión y claro, cuando tiene ese tipo de tiempo va a encontrar a sus receptores estelares que tiene.
0: En escopeta Prescott ahora. Doble receptor a la derecha, levanta el pie, draw, acarreo, Javonte, cruza por el centro de la cancha. Ahí le tumba esa Jalen Petrie que se echó el clavado para mandarlo al suelo. 4 yardas en el acarreo, la pelota en la 45. Petrie es otro Gustavo que tiene que ser un poco más activo. Ha estado muy callado esta temporada.
1: Sí, Petrie. Así es, Enrique, ha participado, ¿no? En situaciones de blitz. Casi, casi ha estado cerca de lograr jugadas grandes. Le ha faltado ese poquito, ese extra. Vamos a ver si hoy el vigilante puede convertirse en una diferencia para la defensa de los Texans.
0: Desde la 45 de Houston, primer y 10 para Dallas. Doble ala cerrada de izquierda. Ahora sola cerrada, movimiento a la derecha. Play action, sale de la bolsa, presionado, busca a Dak. Dispara, balón muy alto. Ahí buscaba, corriendo hacia la esquina en su trayectoria, Jonathan Mingo. Pero el balón lo vuela por unas 4 yardas. Viene ahora tercer down para los Cowboys.
1: Y sabes, Enrique, a veces cuando arranca un partido, uno puede palpar, uno puede percibir, notar la intensidad o medir la intensidad de un equipo. Y vaya que esta intensidad que vimos de la ofensiva, Enrique, en este arranque, es contagiosa. Se ve que es una actitud distinta. Y también lo estamos viendo aquí con la defensa. Una intensidad diferente, a pesar de que hay ausencias en la defensa. Los que están en la cancha se la están rifando.
0: Triple receptor a la derecha, solo a la derecha, completo el balón a la 30. Corta hacia afuera, aún de pie, rompe tacleo hasta la 26. Qué manera de olvidarse, completamente hacia la derecha. Dejaron solo Ryan Flournoy. Solo en el costado derecho, Gustavo, increíble, solo para el primer y 10 hasta la 26.
1: Y sabes qué, Enrique, Blankenship tuvo buen partido el pasado fin de semana contra los Colts, incluso una intercepción. Creo que es él el que se equivoca en esta, lamentablemente, porque no, fue una rotura de esquema definitivamente, de que un jugador de los Vaqueros quedaba muy solo, y creo que Blankenship es el que de repente se perdió en el esquema.
0: Retrocede Dak, va a ser draw, acarreó por el centro, cruza la línea de golpeo, vaya trancazo y que le viene a recetar el safety. Era Kenneth Murray, el ex Cowboy, nuevo Texan que fue firmado la semana pasada, que llega para hacer el tackle, van a hacer otras 6 yardas en el acarreo. Mira qué velocidad, atacó muy bien la jugada ahí en el acarreo.
1: Sí, así es, Enrique, así que la defensa de los Texans sufriendo de un síntoma que pues ha sido muy recurrente esta temporada. Sí. La jugada grande, están permitiendo la jugada grande, la jugada explosiva.
0: Williams se va a la derecha de Dak. Segundo down y 6. Retrocede Prescott, busca a la izquierda, busca por el centro, va a correr, nada, le cae encima, va a ser tacleado detrás de la línea de golpeo. Jadeveon Clowney, que también está de regreso el día de hoy, logra su segunda captura de quarterback. Vamos a ver si le dan captura oficial o si simplemente es tacleo. Estaba en la línea de golpeo corriendo con el balón ahí.
1: Espectacular, espectacular, Enrique. Y así Dak Prescott empezó a correr, a tratar de esconderse de su propia sombra, pero no, esta es la sombra de Jadeveon Clowney, su ex compañero, que viene y lo baja, la sombra aterradora haciendo su chamba.
0: Los ex Cowboys, las últimas 12 jugadas tacleadas por Houston, tercer down y 5, en escopeta Prescott, retrocede, busca a la izquierda, busca a la derecha, no tiene a quien presionado, sale a la derecha en la bolsa, incompleto el balón, picado enfrente de del receptor, el más cercano era la Pantera Stingley, es cuarto down. Tiene que patear gol de campo de Dallas ahora.
1: Y por poco la Pantera Stingley, Enrique, alcanza a llegar ese balón que Dak Prescott pensó estaba tirando a la basura, pero lo terminó lanzando a una zona donde andaba la Pantera, Enrique, y por poco alcanza a llegar la Pantera Stingley para quedarse con la intercepción.
0: El más cercano era George Pickens, que él se desinteresó del balón que iba picado. Se echó el clavado ahí Stingley. Cuarto down, intento de gol de campo. Esto va a ser de 39 yardas, cargado hacia la derecha para Brandon Aubrey. Ya ha fallado un gol de campo la temporada. Aquí en su distancia, por supuesto, la patada al aire, la patada es buena. Con 5 minutos 10 segundos por jugar en el primer cuarto, una serie ofensiva para cada equipo. Texans sigue al frente 7-3. Regresamos aquí en la cadena de radio en español de los Texans.
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2: Las líneas imaginarias de la Tierra. La Tierra tiene la forma de una esfera achatada en los polos y en sus modelos geográficos se utilizan líneas imaginarias porque sirven de referencia para la ubicación de cualquier punto de su superficie. El eje terrestre o de rotación atraviesa el orbe desde el polo norte hasta el polo sur y el ecuador es la circunferencia máxima que divide a la Tierra en los hemisferios norte y sur. Las líneas paralelas al ecuador y perpendiculares al eje de rotación se llaman paralelos, entre ellos Trópico de Cáncer, Trópico de Capricornio y los círculos polares Ártico y Antártico. Y los meridianos son semicírculos máximos que van de polo a polo. El meridiano cero pasa por el observatorio de la ciudad inglesa de Greenwich y divide a la Tierra en los hemisferios occidental y oriental.
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2: En la mitología griega, los centauros son criaturas con cabeza, brazos y torso de hombre, el resto del cuerpo y las patas de caballo. Los centauros, por lo tanto, tenían 6 miembros, 2 brazos y 4 patas. Eran salvajes, se alimentaban de carne cruda y practicaban costumbres brutales. Solo 2 de ellos, Quirón y Folo, fueron distintos, benévolos y maestros de los seres humanos, como en los casos de Jasón y Esculapio.
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3: De los Texans ya mandamos saludos desde el inicio a todos los que se reportan, que escuchan en la Ciudad de México, familiares allá, Rogelio, junto con mi tío Leobardo. Desde el arranque ya empezamos muy bien, dice, al brinco y brinco también allá en la Ciudad de México. En la 92.1 FM y 660 AM a través de ABC Deportes en Monterrey, la 1110 AM en la Ciudad de México y a través de Mega 101 aquí en la Ciudad Espacial.
4: Que por cierto ya comenzó una de las más bonitas temporadas en la Ciudad de México, la temporada de otoño, que se viene el pan de muerto.
3: Patada de kickoff, recoge en la 15 hasta la 16, regresando la pelota Jalen Nowe. Hay pañuelo de castigo, tardísimo la jugada. Ya después de que había sido tacleado Jalen, de hecho. Es que vamos a ver qué es lo que se marca aquí. El balón picó entre la 20 y la 5. Y estaba por entrar a la zona de anotación, lo que hubiera colocado la pelota en la 20. Así es que no sé si lo más indicado ahí para Jalen hubiera sido.
5: During the return, personal foul, illegal blindside block. Wow. Receiving team number 58. Half the distance to the goal. It's first down, Houston.
3: Otro bloqueo ilegal en contra de los Texans. Para acorralarlos aún más, ahora Gavin Gerhardt, ahí el culpable, jugador de equipos especiales, de equipo de práctica, que fue subido al activo el día de hoy.
5: Number 57 is an eligible receiver.
3: Eso Gustavo, es le pegó hombro a hombro. Mira, ahí está en la 15. Hombro a hombro.
6: Así que bueno, los equipos especiales con 2 castigos muy significantes en lo que va del partido.
3: Era, dijo 58, pero era 59. Que por supuesto es el nombre de Aiden Fisher. Retrocede CJ, acarreo, recota por el centro, rompe tackle Warrymore, se mantiene vivo. El cruzo a la 15, cerca del primer y 10. 9 yardas, 9.5 para Warrymore. Con buen acarreo, el mejor acarreo del partido para Houston.
6: Sí, así es, por pulgaditas no alcanzó a llegar, Enrique. Sí se lo van a dar, primero y 10.
3: Wow.
6: Primero y 10 para Warrymore, el vaquero. Ha llegado a este duelo estatal de pistoleros. Aquí está el vaquero Warrymore.
3: Rompen el huddle los Texans, primero y 10.
5: After replay assist, it is second down.
3: Sí, oh, segundo down y corto, sí.
5: Find the game.
6: Se lo quitaron.
3: Sí, se precipitaron ahí los jueces. Yo lo vi corto, media yarda, y así es. Necesitaba la 18. El balón está corto de la 18, no por mucho. Segundo down y un cachito.
6: Y creo que Warrymore va a ser clave hoy en el partido. Su estilo, su estilo para el rival que tiene enfrente, creo que es el que mejor se acomoda para los Texans en el tema del juego terrestre.
3: Doble receptor a la izquierda, Marks profundo detrás de CJ, bajo centro, play action. Se cuadra CJ, busca, dispara a la izquierda, tiene receptor por la banda, completo a la media cancha. 35-30 en territorio de los Cowboys, Jalen Nowe. Fuerte. rebote por la banda izquierda. ¡Qué bombazo! CJ Gustavo quería ser agresivo. Ahí está.
4: Ahí está la agresividad. Y ahí está el turbo, el turbo, el turbo. El turbo no. Que lo prendió. Le oprimió el botón. Y ¡boom! ¡Qué arranque! No lo alcanzaban. Al Turbo No que aparece. Esto es lo de él. Esto es lo del Turbo No.
3: Por toda la banda se escapa 52 yardas en el pase. La pelota en la 31 de Dallas. En escopeta sigue. Doble receptor a cada lado. Tiene el balón. Busca. Viene el blitz. Sale a la derecha. Sigue. Sigue buscando. Hay pañuelos en la jugada. Va a correr CJ. Sale de la cancha. Cae mal sobre su rodilla izquierda. Se levanta bien CJ. Algo lento por esta jugada. Va a regresar un bloqueo ilegal.
4: Wow. Sí, creo que son dos castigos. Bloqueo ilegal y también sujetando, Enrique. Wow. Creo que el primer pañuelo que saltó fue sujetando y después el bloqueo ilegal.
5: There are two fouls in the play, both by the offense. Illegal use of the hands, hands to the face, number 63. That penalty's declined. Holding, number 4. That's a 10-yard penalty. It's still first down.
3: Woody, el culpable del segundo castigo. Manos a la cara, el primero que fue rechazado. Woody, el culpable con el bloqueo ilegal. Y se agarra del muchacho que estaba entrando en el blitz. Gustavo entró completamente libre, nadie lo había bloqueado. Si no lo agarra, hubiera sido sack.
4: Sí, sí, confundieron completamente la línea ofensiva, Enrique, en su protección. Se terminaron sorprendidos y por eso, bueno, los castigos. Porque la defensa de los vaqueros disfrazó muy bien sus intentos. Y ya en el momento del snap, ya no hubo reacción por parte de la línea ofensiva.
3: Primera y 20, ahora la pelota en la 41 de Dallas. Houston ganando 7-3. Retrocede CJ, pañuelo de castigos, esto parece offside. Jugada libre, pase a la banda volándose. Allá Woody Marks, que estaba en la banda. Él pedía un castigo en la secundaria hablando de CJ, Gustavo. Pero este castigo va a ser offside en contra de los Cowboys.
4: Sí, pero CJ como que no estaba muy, muy seguro, Enrique, sí. Si era en contra de los Cowboys o no. Y mejor hizo lo seguro, ¿no? Tiró la pelota a la basura, no la arriesgó.
3: Ah, no, inicio en falso en contra de Houston. Entonces dejaron correr la jugada con inicio en falso. Eso nunca sucede.
5: Illegal formation. Okay. Offense. The tight end number 87 was covered on the line of scrimmage. Penalty is declined. It's second down.
4: Y qué bueno de CJ en esta ocasión, Enrique, de tirar el balón a la basura y no asumir de que de repente iba a ser un castigo y que era una jugada libre porque los vaqueros habían cometido un castigo. Así que qué bien que CJ hizo lo correcto, ¿no? Tirar el balón a la basura.
3: Nico estaba cubriendo a Schultz por el lado derecho. Segundo down y 20. Rechazaron el castigo. Draw. Va a ser Woody a la izquierda. Choca en la línea. Una yarda solamente ahí tiene. Llega para hacer el tacleo Kenny Clark por parte de los Cowboys. Viene tercer down y un montón. 18 para Houston.
4: Y aquí no funcionó el juego terrestre. Woody Mark no alcanzó a aprovechar lo que parecía un huequito que se le había abierto por el lado izquierdo. Los vaqueros alcanzaron a cerrarlo rápido. Pero tienen que seguir trabajando con Woody. Sí, Woody tiene la explosividad de romper una jugada grande.
3: Woody sigue en la cancha, se va a la derecha de CJ. Tercer down y 17. Pase pantalla a la derecha con Nico. Rompe tacleo, se echa la maroma hacia enfrente. Cruza la 35 apenas hasta la 32. Corto del primer y 10, pero distancia de gol de campo de Kaimi ahora. Así es que buena la jugada para eso, acercar a Kaimi. Esto va a ser intento de 50 yardas, 51 yardas.
4: Sí, precisamente, Enrique, el diseño de la jugada es para eso, como acabas de mencionar, ¿no? Tratar de acercar un poco más a Kaimi, hacerle el intento de gol de campo un poco más accesible para él. Así que aquí viene el biónico buscando agregar 3 puntos más a esta ventaja de Houston.
3: Cargado a la derecha a Kaimi en este intento. Le aguanta la patada al aire. Tiene la distancia y la patada va a ser perfecta. Kaimi Fairburn le aumenta la ventaja a los Texans. 10-3, 1:49 por jugar en el primer cuarto. 2 series ofensivas para los Texans. 10 puntos tienen la pizarra. Tienen la ventaja aquí en el Roll Line. Regresamos.
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2: Alejandro Magno, rey de Macedonia, hijo de Filipo, educado por Aristóteles, fue el más grande conquistador de su tiempo iniciando el concepto de panhelenismo. Como cabeza de un ejército griego, derrotó a los persas, conquistó Egipto, donde fundó Alejandría e invadió India. Cuando tenía apenas 33 años, Alejandro murió dejando una historia de conquistas y la imagen de una personalidad cautivante y avasalladora.
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2: ¿Con qué frecuencia se dan los eclipses totales de sol? Un eclipse total ocurre cuando la luna oculta por completo al sol desde la perspectiva de la Tierra. En este caso, los centros de los tres astros están alineados o casi alineados, si se trata de un eclipse parcial. Existe otro tipo llamado anular, que es cuando la luna tapa al sol en un 90% y se observa una especie de anillo alrededor del astro rey. Es preciso realizar cálculos matemáticos para conocer cuándo se espera que ocurra uno de estos fenómenos. Se sabe que la frecuencia de los eclipses solares totales o parciales varía entre 2 y 5 años.
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1: De la serie ofensiva, pero está moviéndolo.
2: Sí, y bueno, Enrique, dentro de lo que fue una serie ofensiva muy sucia en el aspecto de los castigos, porque comenzó con el castigo de los equipos especiales, metiéndote profundo en tu terreno, lograste salir, cometiste esos castigos al final, pero lograste conseguir 3 puntos, no te fuiste con las manos vacías, así que buen avance ofensivo, no termina obviamente en el touchdown, pero sí termina con puntos, y eso es bueno, a pesar de que no fue para nada una serie ofensiva limpia de los Texans.
3: Patada de kickoff de Kaimi en línea, pica en la 16. Ahí recupera corriendo a la izquierda, a la 20, a la 25, Roque tecló 30, 33. Regresando la pelota ahí por parte de los Cowboys. Era Turpin, sí, Turpin se levanta del montón. Buena devolución, mejor la idea ahí de Kaimi para no volarse la pelota hasta la zona de anotación.
2: Sí, así es. Quizá por qué estará teniendo este problema, ¿no, Enrique? En las patadas de inicio, este Kaimi de poder, ¿no?, colocar el balón bien, ha sido como un problema que hemos visto a lo largo de estas últimas 3 semanas, en realidad.
3: Sí,
2: ¿eh?
3: Sí.
2: O sea, creo que en cada partido lo ha hecho, ¿no? Así que, pues, buscando algo de solución, Kaimi. Y ahora le toca la defensa.
3: Retrocede Prescott, acarreo Williams por el centro, pañuelos de castigo en la jugada. Ahí amarrando de los tobillos Daniel Hunter a Williams. Vamos a ver aquí.
2: Creo que se agarraron de Anderson, Enrique. Creo que se agarraron de Anderson. Vamos a ver si eso es o un inicio en falso por parte de...
4: Offside. Defense number 90. Line up in the neutral zone. 5-yard penalty. Still first down.
3: Clowney ahí con el castigo se alineó en offside por parte de Houston. Vamos a Dak Prescott, Gustavo. Él con 84 victorias desde el 2016. En la NFL solamente Mahomes, Goff, Josh Allen, y Aaron Rodgers han logrado más triunfos en este espacio. Él no ha sido la culpa de la falta de títulos o más logros de este equipo de los Cowboys.
2: Pero ¿sabes cuál estadística me sorprendió más?
3: Primer y 5, bootleg a la derecha, se cuadra Dak, busca bombazo, no, pase corto a la izquierda, completo con Williams, 40-45 y sale de la cancha con primer y 10.
2: La que más me sorprendió de él, Enrique, solamente 2 victorias en playoff.
3: Sí, sí.
2: Esa es una locura, ¿no? O sea, ya tanto tiempo que lleva con el equipo.
3: Sí, claro.
2: ¿No? O sea. Y te habla del estado en el que se encuentran los vaqueros en los últimos años.
3: Y es por eso que obviamente aficionados de los Cowboys no lo ven con los mismos ojos que a Troy, que a Roger Staubach, inclusive Danny White. Bajo centro, Dak, primera y 10 en la 46 propia. Va a ser... pase, se cuadra, presionado, sale de la bocha a la derecha, sigue buscando pañuelos de castigo, dispara, incompleto atrás de su receptor, le pegan ahí en el backfield, era Tommy Togiai, que ya le estaba pisando los talones, pero este pañuelo es en la defensiva secundaria y usted me temo que va a ser un sujetando en contra de los Texans.
4: Illegal contact, defense number 3, 5-yard penalty automatic, first down.
2: Y el castigo saca de los apuros a este Dak Prescott. Y está muy enojado. Muy enojado.
3: Sí, Lassiter. Sí.
2: El látigo está muy enojado porque no considera que fue una falta. Estamos viendo aquí la repetición del encontronazo. Y yo no veo nada.
3: Sí.
2: Yo no veo absolutamente nada. Pero bueno, aquí los referees un poco exigentes.
3: El balón en la 49 de Houston. Primer 10 para Dallas. Avanzando de derecha a izquierda. Con el balón, pase pantalla a la derecha. Siri atrapa, rompe el primer tacleo. El segundo también, pero se va a la rodilla. Jalen Pitcher lo tenía ya amontonado también. El primero en llegar fue Derek Stingley. Avance mínimo para Siri. Un par de yardas solamente.
2: Sí, así es. El primero que llega Stingley. Y creo que Stingley de repente se empezó a preocupar de querer que arrebatarle el balón y no hizo un tacleo limpio.
3: Sí. Se va así abierto.
2: Lo dejó escapar.
3: A la derecha, Fournoy, doble receptor a la izquierda, eso es Pickens y CeeDee Lamb. En escopeta, Dak quiere pase, a la derecha, pase pantalla, completo con suela cerrada, inmediatamente le cae encima, muy buen tacleo en el campo abierto, Kamari Lassiter sobre el ala cerrada, Jake Ferguson avance de un par de yardas solamente, viene tercera y 6.
4: the end of the first quarter.
3: Para los Cowboys, cuando regresemos, finaliza primer cuarto divertido aquí en el Reliance Stadium.
4: Timeout.
3: Texans con la ventaja 10-3. Regresamos en la cadena de radio en español de los Texans.
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6: Las Islas Canarias. De este a oeste, las islas que componen este archipiélago son Lanzarote, Fuerteventura, Gran Canaria, Tenerife, La Gomera, La Palma y El Hierro. Todas ellas gozan de un clima primaveral a lo largo del año y de una gran diversidad biológica. En el terreno político, las Islas Canarias son una comunidad autónoma de España dividida en dos provincias, Santa Cruz de Tenerife y Las Palmas de Gran Canaria, pero se ubican a menos de 100 kilómetros frente a la costa noroeste de África y forman parte de la región natural de la Macronesia. El primer documento escrito en el que se hace referencia a ellas fue hecho por Plinio el Viejo y data del año 40 a.C. En él aparece por primera vez el término canaria, del latín canis, perro, utilizado para referirse a la Gran Canaria.
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6: ¿Qué es la nación? Este concepto en la actualidad posee dos representaciones. Desde la perspectiva política, habla sobre la soberanía que rige dentro de un determinado estado, y otra que describe una nación de tipo cultural, que describe a un grupo humano donde se comparten determinados aspectos culturales comunes.
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3: Tres al frente.
2: Así es, Enrique, así es. Y bueno, estaba el mariachi de los Texans en el terreno de juego con una de las más hermosas canciones que tenemos en nuestro repertorio musical mexicano, La Bikina. Así que hoy el toque, el mariachi aquí de los Texans, teniendo un poco de alegría.
3: Y recordamos la semana pasada lo que fue el partido allá en Chicago, en donde el himno nacional se presentó con mariachi en este mes de la herencia hispana. En la NFL alrededor, como dices, la cultura mexicana se encuentra por todos lados. Tercer down y 5 ahora para Dak Prescott y los Cowboys. Doble receptor a cada lado, avanzando de izquierda a derecha. Viene la presión, retrocede Dak, dispara a la izquierda completo, Sirio rompe tacleo, media vuelta, va a lograr el primer y 10. Blankenship y Pitcher llegan para hacer el tacleo, moviendo las cadenas 7 yardas, necesitaba 5 Sirio. Primer y 10 para los Cowboys.
2: Sí, la protección de la línea ofensiva, Enrique, fue muy buena en esa jugada, porque entraron Will Anderson, Enrique, trató de sorprender y rápido le llegaron dos hombres para de sacarlo de la jugada.
3: Rápido en la línea, pase a la derecha completo, llega inmediatamente para hacer el tacleo 2 yardas en el avance. Kamari Lassiter, ahí llega para taclear a Ferguson en el ala cerrada. Lo llevó al piso de fuera del terreno de juego. Me sorprendió que no hubo pañuelo.
2: Sí, así es, Enrique. Y bueno, qué fuerza tiene este Lassiter, Enrique. Porque mide, pesa yo creo unas, ¿qué te gustan? Unas 50 libras menos que él.
3: Sí.
2: Y lo termina agarrando, ¿no? Con toda la fuerza, de manera violenta.
3: Te quedaste corto, Gustavo. 70 libras.
2: 70
3: más de
2: libras.
3: 2.50 Ferguson, 1.80 Kamari. Retrocede, acarreo, primer down Williams, detrás de la línea. De una manera u otra se sacude a Will Anderson, que lo tenía en la espalda, pero se echa el clavado al frente para solamente 1 yarda y media.
2: ¿Sabes, Enrique? No es que se lo sacude. Will Anderson lo deja ir, lo agarra, lo deja ir para no cometer un castigo, Enrique, porque iba un poco alto a la cabeza su tacleo, y para no cometer un castigo lo deja ir, pero ya le había quitado toda la velocidad y dejó que llegaran sus compañeros para rematar. Así que muy inteligente Will Anderson para no darle ninguna excusa a los referees de marcar un castigo.
3: Es tercer down para los Cowboys. Aquí necesitan 6 yardas para avanzar. 1-3 de 4 en tercer down en el partido. Dak retrocede, quiere pase. Mucho contacto en la línea, no hay pañuelos. Dispara por el centro completo, pero ¡pum! ¡Pum! ¡Pum! Llega ahí Jalen Petrie para hacer el tacleo inmediato sobre Williams. No hay primer y 10, es cuarto down. Dallas tiene que patear.
2: ¡Bum! ¡Bum! ¡Shakalaka! ¡Laka! ¡Bum! El vigilante llegó con todo. Nada más estaba mirando, viendo a dónde iba el ovoide. Y después va, apunta y ¡pum! ¡Qué trancazo le metió!
1: De 50 yardas ahora Aubrey. Brandon Aubrey. Para acercar a los Cowboys. Cargado hacia la derecha. El centro, la patada, tiene la distancia y la patada es buena. Así es que dos goles de campo para los Cowboys. La defensa hace su trabajo por parte de Houston. Y Houston se mantiene al frente 10-6. Tiempo fuera en la cancha con 12 y medio por jugar en la primera mitad. Texans al frente, aquí en la cadena de radio de Español de los Texans.
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6: ¿Qué es la carena? En un barco es la parte del casco que queda debajo de la línea de flotación.
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6: ¿Quién era Vulcano? Para los griegos, Hefestos. Era el hijo de Zeus, dios del fuego y la metalurgia. Sus talleres y forjas estaban bajo el monte Etna y otros volcanes, donde lo asistían los cíclopes, estos gigantes de un solo ojo, para fabricar los rayos de Zeus. Cuando Vulcano fue llevado al cielo, entró en desgracias y consecuentemente cayó al vacío durante 9 días. Pero fue salvado por el pueblo de estrellarse, aunque se le rompió una pierna. ¿De dónde proviene su renquera? Venus era su esposa, pero como ella tuvo muchos otros amores, Vulcano tuvo el triste privilegio de ser considerado el patrono de los maridos engañados.
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1: El estreno de Forever H-Town, ya el primero de octubre está disponible ese documental de la historia de los Texans en el canal de YouTube del equipo de los Houston Texans, así es que visítenlo, está padrísimo, les quedó muy bien.
2: Sí, les quedó muy bien. Enrique narra la historia de la adquisición de la franquicia, todo el camino que se tuvo que recorrer, los retos, y ve uno de manera muy cruda la pasión del señor Bob McNair por traer de regreso el fútbol americano a la ciudad de Houston.
1: Ese capítulo culmina con lo que fue la victoria sobre los Cowboys en la noche de apertura del 2002. Los próximos capítulos se van a revelar durante la temporada en la página de YouTube de los Texans. Esté pendiente y aquí le damos a conocer cuando se publique. Levanta la pelota Trayvon Smith en la patada de kickoff, corre a la derecha en la 20 y hasta la 24 solamente. Regresando y escuchamos los gritos de los que celebran en equipos especiales de los Cowboys, Elijah Clark en particular, quien fue el 11 al 11 para hacer el tacleo al número 11 de los Texans.
2: Y bueno, aquí Enrique parece que va a ser el mejor inicio para la ofensiva, ¿no?
1: Sí.
2: En lo que se refiere a posición en el terreno de juego, después de que las últimas dos veces fueron castigados. Así que aquí por lo menos van a tener un arranque más o menos aceptable.
1: Arrancaron en la 15 y en la 8. Los Texans, a pesar de eso, lograron 10 puntos. Bajo centro CJ desde la 24, inicio en falso. Fue Trent Brown, el tackle izquierdo. No, perdón, Arusery, el tackle izquierdo.
7: Offense, number 79. 5-yard penalty. First down.
2: Sí, sí, simplemente arranca Enrique Arusery, el tackle izquierdo. No sé qué escuchó o qué vio para reaccionar de esa manera. O sea, el brinco no fue... No fue así pequeñito, fue un
1: arrancó
2: muy notorio.
1: Él arrancó a 1,000 por hora para empezar la jugada, el balón ahora en la 14. Así es que bueno, habían iniciado bien ahora en su propia 19, perdón. El escopeta sigue, tiene el balón, viene presión de 4, dispara por el centro, de izquierda completo, Xavier Hutchinson, el factor X con su primera recepción del partido. Cruza la 25, tiene la 28, Buena recepción, 9 yardas ahí para Hutch.
2: Y se está convirtiendo en una de sus especialidades esta jugada de Hutchinson, de quebrar hacia adentro por su corpulencia, por su velocidad, Enrique, por su alcance. Es un jugador perfecto para este tipo de jugadas. El pase corto para conseguir una buena cantidad de yardas, acercar a los Texans a 5 yardas del primer down.
1: Y le dieron 10 en la recepción, segundo down y 5 ahora en la 29. Bajo centro sigue, Morrow en movimiento a la derecha. Tiene el balón, va a ser acarreo. Montgomery en la derecha corta, tiene la 30 nada más, yarda y media. Si acaso eso, siguen los problemas corriendo con el balón. Deja a Houston ahora en tercer down y 4.
2: Y así es, de aquí vienen 2 cambios buscando conseguir esas 4 yardas. Vamos a ver qué paquete ofensivo manda para esta jugada crucial. Es crucial, se tiene que convertir. Houston tiene que seguir siendo el que dicte el partido y solamente lo puedes hacer convirtiendo primer downs, así que una jugada importantísima.
1: 1 de 2 en tercer down el día de hoy, salen 2 alas cerradas, no y Nico abiertos a la izquierda, en escopeta, va a ser finta de acarreo, busca a la izquierda, nada, busca a la derecha, nada, busca sigue, no tiene quien lanzar el balón y va a perder yardas y le pegan fuera. Le pegan ya pisando fuera de la cancha, no recupera la línea de golpeo. Es que a la derecha no tenía absolutamente ni un receptor para tratar de lanzar el balón. Gustavo, a la izquierda, cubrió muy bien el equipo de los Cowboys.
2: Sí, casi inmediatamente, Enrique, cuando sigue agarra el balón, se da cuenta que la jugada no va a tener un buen resultado. Y es por eso que empieza a correr esperando que alguien se mueva, pero sí, la cobertura de los vaqueros fue muy buena en profundidad y también en corto. No tenía opción, sigue, más que correr por su vida.
1: Bien, se traba la jugada, viene cuarto down, primer despeje del partido para Houston. Hasta el centro, sale la patada de Kroger. Buena patada, profundo, la espiral, cae hasta la yarda 15, hacia la izquierda. Va a doblar por el centro a la 25, hasta la 31, 32, Turpin, regresando la pelota. Ahí llega para hacer el tacleo en equipos especiales Austin Brinkman, el jugador de centros para los Texans. Tiempo fuera en la cancha, 10-18 por jugar, primera mitad. Texans siguen al frente, 10-6. Regresamos a la ciudad espacial, la cadena de radio en español de los Texans.
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6: ¿Sabía usted que no podemos hacernos cosquillas nosotros mismos porque el cerebelo predice nuestros movimientos y elimina el factor sorpresa?
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6: Si Mercurio está tan cerca del Sol, ¿por qué se cree que hay hielo en la superficie? En noviembre de 2012, la NASA informó que la sonda espacial Messenger registró la presencia de agua congelada y materiales orgánicos en algunas regiones del polo norte de Mercurio, el planeta más cercano al Sol y también el más pequeño. Las observaciones realizadas desde la Tierra daban indicios de la presencia de hielo en varias zonas del pequeño planeta. Esto se debe a que Mercurio tiene zonas que siempre están ocultas a la luz del Sol, y por eso el agua que está ahí se quedará en forma de hielo. Pero, ¿cómo llegó el agua ahí? Pues como resultado de impactos de meteoritos y cometas que llevan líquido en su interior.
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1: Ya lo grabamos normalmente los lunes, repasando lo que fue el partido reciente de los Texans. Le damos una vuelta a la división, a la liga, por supuesto, y cualquier otra anécdota de cualquier viaje o historia que tiene Gustavo Rangel.
2: Así es, y bueno, haciendo memoria, nuestro amigo Osvaldo Faz, Enrique, que está en sintonía, dice, yo pensé que ya habíamos cortado a Laremy Tunsil, porque hizo una muy buena impresión Ursary en esa jugada, nos hizo recordar a la muralla Tunsil.
1: En el inicio en falso, sin duda, arranca Dak Prescott y los Cowboys en su propia 31, avanzando de izquierda a derecha. Va a ser pinta de acarreo, barrida, no, ese acarreo por el centro vuelve nada. Ahí Rick Blankenship, entre otros, están para hacer la jugada. Stingley también. Ahora sí vemos el estilo Swarm que quiere ver DeMeco Ryan.
2: Sí, en esa jugada muy bien el karateka Toiga, Enrique. Es el hombre que termina limpiando la jugada después de que varios fallaron en el primer intento de tacleo. Es el karateka Toiga y que llega muy bien aventando patadas.
1: Segundo down y 8 ahora para Prescott en escopeta, doble receptor a cada lado. Williams a su derecha, tiene el balón, Dak busca a la izquierda, nada, viene la presión, le caen encima, Dak dispara el pase, ese es balón libre, ¿quién lo recupera? Ahora finalmente los árbitros dicen que es pase incompleto, no es fumble, le llegaron a Dak, por poco lo taclean, pero a último instante lanza el pase.
2: Sí, no sé cómo alcanzó a deshacerse del balón, ya lo tenía primero Clowney y segunda vez Clowney, ya venía Will Anderson también para ayudar, pero de manera milagrosa alcanzó a acomodarse y sacar el pase.
1: Mire cómo accidentalmente le pisa la mano Will Anderson ahí a Dak, al final cuando iba saliendo de la jugada. No lo lastimó.
2: Intentional grounding,
1: van a marcar. Parecía que había un receptor cerca. Llegó a la conclusión Brad Allen, referee del partido, que no, el balón nunca cruzó la línea de golpeo tampoco, Gustavo, y no salió del área de los tackles. Así es que intentional grounding, la pelota ahora en la 19 propia, viene para los Cowboys, tercer down y un montón, 22 por avanzar.
2: Ahora hay que terminar, Enrique, hay que terminar. Lo que dice DeMeco Ryan, no estamos terminando las jugadas. Aquí hay que terminar este avance ofensivo con una buena ejecución.
1: En escopeta, Dak va a hacer draw, acarreo Williams por el centro, choca en la línea, tiene la 26. Nada más, hay pañuelo de castigo tarde. Vamos a ver que esto no sea una falta personal en contra de Houston y que así le regales el primer y 10.
2: Sí, el pañuelo viene desde atrás, Enrique. Sí. Y un poquito tarde, ya había casi terminado el acarreo. Pero bueno, aquí vamos a ver.
1: Sí, y es automático, primer y 10, Gustavo, regalan el primer y 10. Ha estado... El culpable por parte de los Texans que se lleva el castigo, Jaden Crumby. Manos a la careta. Vamos a ver si se alcanza a ver en alguna repetición. Increíble, que se regala el primer y 10.
2: Sí, sí, es lo que estábamos diciendo, Enrique, tienes que terminar las jugadas. Ya hiciste muy buen trabajo en los primeros dos downs y no es posible que regales la jugada, Enrique. Aquí no regalas una jugada explosiva, pero sí les regalas el primer down.
1: Desde la 31, reversible, barrida con Siri, nada, detrás de la línea, quiso cortar hacia enfrente y se encontró con una muralla, con un 5 y un 1 en su playera. Ahí estaba Will Anderson para frenar el acarreo.
2: No sabe con quién se metió al momento que lo vio, Enrique. Prácticamente dijo, no, ya me doy, estoy vencido. Porque vio al devastador, vio al destructor enfrente de él.
1: Qué mala idea por parte de los Cowboys pensar que Jake Ferguson iba a poder bloquear a Will Anderson. Se lo dejaron hombre a hombre. Segundo down y 16. En escopeta Prescott abre su formación al lado de él y no tiene nada que ver, va a pedir tiempo fuera, tenía 4 segundos en el reloj de la jugada. Así es que aquí nos quedamos a tiempo fuera de 30.
2: No le gustó para nada, Enrique, lo que estaba viendo enfrente de él, Dak. La manera que la línea defensiva se alineó, Enrique, de manera muy abierta, no tan centrados, y como que Dak estaba, vienen con algo y no sé qué es. Mejor hay que pedir tiempo fuera y platicarlo, porque sí, la formación que vio enfrente de él De repente Enrique lo sorprendió al grado de que no lo vio para nada en videos o no sé. Regularmente eso pasa, ¿no? Cuando simplemente estás completamente confundido sin que arranque el snap, eso no es bueno. Y es mejor perder tiempo.
1: Y aparte,
2: fuera.
1: Si quería cambiar la jugada, Gustavo,
2: ¿sí ves solamente sí, cuatro abierto segundos, que está?
1: Sí. De la jugada previa en el draw. Esta es la jugada del castigo que estamos viendo, cómo sí le mete la mano en la careta ahí al Cowboy. Segundo down y 16. Prescott en escopeta. Igual nadie al lado de él. Retrocede. Presión de 4. Busca. Dispara a la derecha. Balón y completo. Retachado al aire y por poco. Interceptado Stingley. Con estupenda cobertura sobre CeeDee Lamb. El balón retacha al aire. Afortunado que nadie de los Texans se lo lleva.
2: Sí, buen trabajo de la pantera. Silencioso. Silencioso en la selva. Apareció atrás de las ramas. Y le saca el balón a Lamb, que estaba muy cómodo ya esperando para abrazar el ovoide a su pecho. Y de repente las garras de la pantera se meten enfrente.
1: Sí, muy bien. No es castigo. Justo a tiempo Stingley llega para hacer la jugada. Tercer down y 16. Necesitan su 42 propia los Cowboys. Triple receptor a la izquierda. Muchos son, sí, retrocede. Busca, viene la presión. Dispara por el centro sobre el lance completo. El balón retacha de las manos de Jake Ferguson en el ala cerrada. Estupenda cobertura que llevaba Kamari Lassiter. Es cuarto down, despeje para los Cowboys.
2: Y es una intensidad distinta. Es un volumen diferente. Es un ataque defensivo devastador y contundente. Esta vez sí, terminaron la jugada. No permitieron la jugada explosiva en tercer down. Con el latigazo del señor Látigo Lasseter.
1: Jalen Noel esperando el despeje adentro de su 25. Y viene la patada de Brian Anger. Desde su 25. Tiene el balón, sale el despeje. Buen espiral, alto cargado a la derecha. Atrapa Noel, se quita el primero, no. El primero que viene en la cobertura llega para hacer el tacleo Elijah Clark. Estupenda cobertura, nada en la devolución. Primera y 10 para Houston en su propia 17. Cuando regresemos con 8-13 por jugar en la primera mitad, Texans con la ventaja 10-6.
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4: ¿Qué es un agapornis? Es un ave doméstica de la familia de los loros, de tamaño pequeño, cola corta y con el plumaje de colores muy vistosos.
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4: Un hábito para ser más feliz. Es bien sabido que la deficiencia de vitaminas y minerales te afecta de varias maneras, entre ellas el ánimo. De igual manera, la comida y el ánimo están estrechamente vinculados. Desafortunadamente, los científicos no han podido establecer exactamente cómo es esta relación, es decir, qué depende de qué, si el alimento te afecta en el ánimo o al revés, especialmente a largo plazo. Dicho esto, es recomendable que planees tus comidas para poder asegurar que estás consumiendo la mezcla exacta de micro y macronutrientes para evitar cualquier tipo de deficiencias y alteraciones.
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1: Recordando ese primer partido en contra de los Cowboys, Gustavo, a fin de cuentas, la captura de Quincy Carter para el safety se lo dieron a Gary Walker, ¿verdad? Pero Seth Payne siempre dice que ese safety fue de él. Yo estoy de acuerdo con él.
2: Sí.
1: Él agarró de las piernas ahí a Quincy, no lo dejó escapar y simplemente le metió el pecho a Gary Walker. Pero él se llevó el crédito al safety, ¿verdad?
2: Sí, así es. Y Walker, sí. Así es ese safety que pues fue así como el punto, sí, ¿no? El punto de exclamación.
1: Y con eso mataron a los Cowboys. ¿Sí?
2: Lo bonitas memorias.
1: Sí, sí, exactamente. Hace ya 25 años. Wow. Doble receptor a la izquierda, Nico y Jalen Noll. Primer 10 arranca CJ desde su 17. Avanzando de derecha a izquierda a los Texans. Viene el balón, retrocede, pinta de acarreo. Busca, se cuadra, qué tiempo. Ahora le llegan, dispara a la izquierda, balón completo. No, se le cae la pelota incompleto. El balón le dio las manos a Xavier, pero el trancazo del safety que llega, le pega, le zafa el balón. Balón al suelo, pero qué buen pase le lanzó a
2: X. Sí, qué buen pase, Enrique, de CJ Stroud, a pesar de que estaba... bajo presión CJ corriendo por su vida prácticamente. Lanza un excelente pase, perfecto, yo diría. Simplemente, pues buena jugada defensiva. Hay que darle crédito a Hooker, que fue ese, el hombre que llegó a meter el golpe para incomodar a Hutchinson y no pudiera atrapar de manera cómoda.
1: Malik Hooker, el safety, le llega y le pega. De hecho, parece que tiene el balón bien hasta que pega Hutchinson a la cancha. Y es cuando se le zafa ya el balón por completo. Segundo down y 10, pichada a la izquierda con Murray, que bloqueo, recorta, tiene la 20, tiene la, sí, la 20, ahí va a ser tacleo 3 yardas, parecía que iba a ser para más hacia la izquierda en ese picheo.
2: Sí, así es, pero sabes, el juego terrestre está funcionando mejor, Enrique, con Murray. Creo que Murray es más inquieto y creo que puede ser de repente la solución para que este juego terrestre empiece a carburar para Houston. Pero sí le noto un poquito más de dinámica en contra de este equipo a Woody Marks. Y creo que su estilo es el que puede ser más beneficioso en este partido.
1: Nico abierto solo a la izquierda. Woody, no, y shots a la derecha. Retrocede CJ, intercepta, dispara, bombazo a la derecha buscando a Xavier y lo sobrelanza. Ya tenía un paso enfrente del jugador en cobertura. Ahí en esa trayectoria Xavier, pero ligeramente sobrelanzado por parte de CJ. En tercer down no convierte Houston. Una vez más hay que despejar.
2: Sí, así es, Enrique. Se aventaron por la grande. No fue mala la idea, simplemente sí. Un poco largo el pase. Hutchinson no alcanzó a llegar. Y qué lástima, ¿no? Que no fue más certero CJ en esa jugada, porque si atrapa sí. Es primer down y mucho más.
1: Sí, tenía toda la banda para seguir corriendo Xavier. Cuarto down a despejar Kroger. Desde su 7. Esperando la pelota. Ahí está el centro. Lo tiene. Sale la patada del zurdo. Bueno, otro espiral. Adentro de la 25. Turpin hacia el centro. Corre a la 30, a la 35. Y en la 36 va a ser amarrado y lo llevan al piso. Ahí en equipos especiales. Así es que después de que arrancaron muy bien las ofensivas, ahora han sido las defensas que han metido las manos en el asunto. Seguimos 10-6 aquí en el Reliant Stadium. 7 minutos 10 segundos por jugar en la primera mitad.
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4: 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Todos necesitamos tiempo para relajarnos, pero para muchos ese tiempo no llega tan fácil. Hay que esperar al final del día y desafortunadamente eso no es suficiente. Los expertos se han declarado a favor de las siestas, ya sea para aclarar el pensamiento o para mejorar el ánimo. Sin embargo, el tiempo no siempre nos permite dormir la siesta. Intenta encontrar un momento para esto. Si no lo puedes hacer diario, tal vez un día sí y uno no. Esto ayuda a incrementar los niveles de felicidad.
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4: ¿Qué es una mejana? Es la isleta de un río, del latín mediana, que está en medio.
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1: Texans con la ventaja por ahora aquí en la primera mitad, 10-6 sobre los Dallas Cowboys, con ustedes Enrique Vázquez y Gustavo Rangel. Texans, por supuesto, buscando de manera urgente su primera victoria de la temporada.
2: Así es, Enrique, y bueno, en este momento van por buen camino, pero claro, le falta mucho a este partido. Sabemos que este duelo va a ser, Enrique, yo creo, determinado por un touchdown o menos. Sí. Se va a estar muy parejo por la situación de las defensas, que parece son las que están convirtiéndose en el factor determinante aquí. Esperemos que tenga otro despertar, otro arrancón, ¿no? Como tuvo la ofensiva de los Texans de manera tan explosiva como lo hicieron en ese primer avance ofensivo. Vamos a ver si pueden armar una vez más algo así.
1: Arranca de la 31, Dak dispara a la derecha, completo, tiene a Siri, banda derecha en la 45. Ahí inmediatamente llega Jake Hansen para hacer el tacleo y en la cobertura de zona tal vez termina alineado Siri, marcado por un linebacker. Buen diseño de jugada para el primero y 10. El balón ahora en la 47 propia para Dallas.
2: Y quizás uno de los ajustes que va a hacer el equipo de los vaqueros, Enrique, ofensivamente hablando, es esto precisamente, deshacerse rápido del balón, no permitir que Will Anderson y Hunter te arruinen el partido. Deshacerte rápido del balón y no exponer a Dak Prescott.
1: Tyler Goodson, corredor para Dallas, el alineado detrás de Dak, primera y 10. Retrocede, quiere pase Prescott, busca a la izquierda, no tiene, busca a la derecha, sale de la bolsa, dispara por el centro, incompleto, bien en la cobertura. Ahí estaba Tommy Togi, quien se echa el clavado para tumbar ese pase.
2: Es el karateka, el karateka Toga. Ustedes no saben, lo ven así gordito, grandote, pero tiene una gran habilidad. De repente pensé, ¿es Al-Shaair? Que comió unas cuantas tortas de más.
1: Sí, mira.
2: Porque se convirtió en linebacker.
1: Sí, PBU, pass breakup ahí para Tommy Togi. Agrégale a sus estadísticas, hasta él se sonríe de la jugada.
2: Sacó el kung fu volador, el karateka Togi.
1: Segundo down y 10. Se va ahí en escopeta, triple receptor a la izquierda, Prescott, uno a la derecha, levanta el pie, Dak. Amenaza al blitz, aquí viene, retrocede, acarreo por el centro, iba a ser Goodson rompiendo, por poco se escapa. Van a ser 10 yardas en el acarreo, tacleado en la 43 para el primer 10. Así de cerca estuvo de irse para touchdown.
2: Sí, así es, Enrique, atacó muy bien, un hueco que se abrió enorme, una avenida prácticamente se le abrió al corredor de los vaqueros y la explotó de manera muy rápida. Los defensivos de los Texans no tuvieron tiempo de reaccionar. Ya fue hasta en la secundaria que vino el relevo para poder frenar al corredor.
1: Retrocede Dak, acarreo a la izquierda. Goodson quiere doblar la esquina. Nada, nada, nada. Ahí estaba esperándolo Hansen para hacer el tackle una yarda detrás de la línea de golpeo. Viene segundo down y 11 ahora para los Cowboys. Buena jugada de Hansen.
2: Sí, excelente jugada, Enrique, porque va del centro, se abre a la banda. Va detectando dónde va el corredor y bueno, su tackle es espectacular. Es limpio en campo abierto para frenar al corredor que intentaba escaparse por la banda. Así que buena velocidad, pero mejor tacleo por parte de Hansen.
1: Doble receptor a la derecha, uno a la izquierda. Goodson se abre a la izquierda al corredor. Ahora regresa a la formación. Se va a la izquierda de Prescott. Segundo down y 11 desde la 44 de Houston. Levanta el pie, Dak quiere pase, dispara a la izquierda. Por poco interceptado, llega bien ahí Kamari Lassiter. Un balón que buscaba a Jonathan Mingo por la banda izquierda. Le mete el manotazo, tumba la pelota, viene tercer down.
2: Sí, le mete el látigo Lassiter en esa jugada. Le estuvo leyendo los ojos a Dak Prescott en todo momento y sabía que iba a ir a esa zona y es por eso que alcanzó a brincar la trayectoria y por poco termina metiendo un latigazo contundente el Lassiter.
1: Sí, la verdad, Mingo nunca regresó a ese balón, le dio el ángulo a Kamari Lassiter. Tercer down y 11, 3 de 7 Dallas en tercer down el día de hoy. Prescott tiene el balón, presión de 4, busca, le llegan, le pega, dispara incompleto. ¡Qué presión por el centro de la línea de golpeo! Al momento que suelta el pase, ya le cayó un Texan encima. El balón al suelo, es cuarto down.
2: ¡Qué excelente trabajo, Enrique! Y fue nada más y nada menos que Petrie que llegó por el centro. Llegó metiendo presión y eso creo que terminó abriendo. ¡Qué buen trabajo de Petrie, Enrique, para abrirse y llegar a la pelota, meterle el manotazo! Pero siempre estuvo presionando y bueno... Bien. La llegada por el interior, Enrique, de Hall para bajar a Dak Prescott, espectacular.
1: Intento de gol de campo, 62 yardas, balón bloqueado, que sale por el costado. La pelota le pertenece a los Texans. En equipos especiales fue Will Anderson. Él lo hace todo para este equipo.
2: No, señor. No, no, no, no, no, señor.
5: Aquí anda el Terminator y anda suelto y causa destrucción por aquí y por allá. Es el hombre devastador, es el hombre del momento, es el número 51, el Cucuy, el monstruo, Terminator Will Anderson.
1: Es que no tenía ninguna esperanza esa pelota de llegar a su destino. Muy atrás de la línea de golpeo, ahí estaba Will Anderson para hacer la jugada. Así es que le da la pelota a los Texans en la 48 en territorio de los Cowboys. Primero y 10, 4:58 por jugar primera mitad. Acarreo a la izquierda, Montgomery choca en la línea, tiene 3 yardas, casi 4 en el acarreo para Montgomery.
2: Eso, Enrique, prácticamente es un robo de balón.
1: ¿Sí?
2: Prácticamente un robo de balón lo que acaba de lograr Will Anderson con esa excelente jugada. Y es que es difícil, o sea, si van a tratar de contenerlo uno a uno, eso es misión imposible. Así que Will Anderson, Enrique, creo que si termina el partido ya estaremos hablando de muy buenas estadísticas el día de hoy, ¿eh? Ya está, sí. Pero no, todavía le falta mucho este partido y todavía faltan, créanme, todavía faltan jugadas que va a hacer.
1: Retrocede CJ, se cuadra, quiere pase, dispara por el centro, el láser al pecho, a las manos del emperador. Primera y 10 adentro de la 30, en la 27, otra jugada explosiva, es lo que quería CJ y el emperador le responde.
2: Excelente, Enrique, este es un dúo dinámico, este es un dúo espectacular. Es Doug Holliday y Wyatt Earp en tema de pistoleros en este duelo estatal. Estos son los dos, estos son nuestros ases. El Kid Maravilla, CJ Stroud, y el emperador, Nico Collins.
1: Deron Bland lo va a estar soñando a Nico esta tarde. Primer 10 para los Texans en la 27 de Dallas. Houston ganando 10-6. Va a ser acarreo. Montgomery a la izquierda, corta por el centro. Sigue vivo, sigue de pie. Tiene la 22 por 5 yardas por tierra. Ahí Montgomery, tal vez su mejor acarreo del día.
2: Y se abre un poquito la línea defensiva de los vaqueros, Enrique, por la finta que hacen atrás. Los Texans pintan un balón a uno de los corredores y después se la dan a Montgomery y eso hace que dude un poquito la línea defensiva de los vaqueros y le abre un poco el camino a David Montgomery para que logre yardas productivas, 6 nada más y nada menos.
1: Schultz y Hutchinson abiertos a la derecha, Moreau y Stover a la izquierda. ¿Viene barrida? No, va a ser acarreo a la derecha. Montgomery recorta a la izquierda, va a lograr la 20, no. Corto de la 20, viene tercer down y 3 ahora para Houston. Llegando a los números de Nico, Gustavo, 4 recepciones en 4 balones que lo busca CJ para 75 yardas y un touchdown.
2: Si hoy lo tienen ustedes en su juego de fantasy, están cobrando puntitos el día de hoy.
1: Sí.
2: Están cobrando buenos puntos y eligieron al señor Nico Collins que hoy está de regreso. Y eso es lo que hacen los buenos jugadores, Enrique. Sí. Los jugadores estelares inmediatamente imponen su huella. Inmediatamente marcan la diferencia. Y ese es Nico Collins.
1: Él se va a la izquierda junto con Noel y Booty. Ahora Noel se va a movimiento a la derecha. Tercer down y 3. En escopeta CJ, finta de barrida. Corre a la derecha CJ. No tiene a quien, no tiene a quien. Dispara y bota el balón. No tenía a quien. Buen diseño, buena idea, Gustavo. Pero a la izquierda no había nada, corrió a la derecha CJ y tuvo que deshacerse de la pelota.
2: Sí, así es. Y Nico Collins, Enrique, allá haciéndose de palabras con algunos de los jugadores de los vaqueros después de esa jugada. Se calienta este partido.
1: Sí, y el diseño de jugada era precisamente para Nico. Él se había alineado a la izquierda. Toda la finta era hacia la izquierda. Y él cruzó Nico a la derecha, pero se llevó doble marca en la jugada. Así es que ahora intento de gol de campo para Kaimi. Justo en el centro de la cancha, esto va a ser de 39 yardas para aumentar la ventaja con 2 minutos 8 segundos por jugar primera mitad. El centro, la patada de Jaime, la patada es buena. Jaime perfecto el día de hoy, aumentando la ventaja 13-6 con 2 minutos 5 segundos por jugar en la primera mitad.
2: Sí, buen trabajo por parte de la defensiva y los equipos especiales, incluyendo a Will Anderson en ese bloqueo de intento de gol de campo. Prácticamente es un robo de balón y lo cobran con 3 puntos. Quizás no es el resultado que queremos, ¿no? Queremos ver touchdowns, pero oye, en un partido que seguramente va a ser cerrado, tienes que tomar los puntos que están en la mesa y aquí lo hace muy bien Houston. Cobra el error de los vaqueros con 3 puntos y aumenta la ventaja 13-6 con 2 minutos por jugar más o menos. En este primer tiempo vamos a ver si la defensa aquí puede hacer algo extraordinario.
1: Sí. Lo malo, Gustavo, es que es eso, ¿no? Que no cobras touchdowns. Este partido ya debería estar cómodo al frente, sí, para Houston. Con un touchdown, Dallas tomaría la ventaja para un equipo que ha logrado solo 94 yardas totales en lo que va del partido.
2: Sí, vamos a esperar una buena patada, de Kaimi, el biónico, que no ha estado muy certero en este tipo de patadas. Se le ha pasado la pata.
1: Sí.
2: Se le ha pasado, la ha metido a la zona de anotación. Vamos a ver si aquí puede ser un poquito más...
1: más delicado, ¿no? Más, sí, fino.
2: Más eficiente.
1: Turpin espera la pelota adentro de su 5. Aquí viene Kaimi, le pega el balón en línea, cargado hacia la derecha de Turpin, atrapan la 4, corriendo fuera de los números a la 20, a la 25, y ahí cortado en la 25 de los hombros, lo agarra Aaron Fisher, parece.

0: los Cowboys. Llegamos con eso a la advertencia de los dos minutos. Aquí Brad Allen nos va a confirmar.
1: This is the two-minute warning.
0: Ahí está, dos minutos por jugar en la primera mitad. Texans con la ventaja 13-6. Sobre los Cowboys. Regresamos al Reliance Stadium.
2: Los jugadores lo están dejando todo en el emparrillado. Es momento de hacer la pausa de los dos minutos. ¡Regresamos!
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4: ¿Qué significa retroalimentar? Se trata de la traducción del inglés feedback, significa alimentar de nuevo. Define siempre la comunicación en ambos sentidos entre dos individuos o entre las partes de un proceso. Proviene de la electrónica, de donde pasó a la biología, la psicología y la sociología.
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4: ¿De dónde viene la palabra zombie? Esta palabra se refiere al dios Pitón, una serpiente que puede medir hasta 8 metros de largo, de algunas tribus africanas. Su veneración alcanzó las Indias Occidentales, llevada por los esclavos, y todavía hoy sobrevive en ciertas ceremonias, tanto en Haití como el sur de los Estados Unidos. La palabra zombie también se aplica a supuestos muertos vivos, o muertos que regresan a la vida, o personas en estado cataléptico que semejan muertos atrapados en ceremonias vudú. Por extensión, zombie se aplica despectivamente a personas muy distraídas o que proceden sin tener mucha conciencia de lo que hacen.
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0: En el Reliance Stadium, gracias por acompañarnos en la cadena de radio en español de los Texans. José Enrique Vázquez, Gustavo Rangel, 13-6, Texans con la ventaja aquí en esta primera mitad, dos minutos por jugar. El balón para Dak Prescott y los Cowboys se van con triple receptor a la izquierda. Uno a la derecha, Prescott en escopeta, Williams su corredor a su izquierda. Avanzando de izquierda a derecha así en este cierre de la primera mitad. Dak con el balón, retrocede, dispara a la derecha completo. Siri atrapa la 30, media vuelta y se echa enfrente. Kamari Lazaro en cobertura, pero extiende hacia enfrente, se echa la carrera Siri para 9 yardas hasta la 35.
5: Sí, así es, muy cerca del primer down. Y otra vez la fórmula de los vaqueros, o por lo menos lo que quieren implementar, es que Dak Prescott no esté mucho tiempo con el balón.
0: Con el balón aquí, acarreo para Williams, cruza la línea, rompe, se escapa, cruza la 45 hasta la 48, primera y 10 para Javonte Williams, corredor que entraba al partido, estaba promediando casi 4 por acarreo. Aquí logra el primer y 10.
5: Sí, así es, y de manera explosiva, Enrique, por el centro.
0: Y 13 yardas en el acarreo, en escopeta, Dak retrocede, busca, dispara, banda derecha, balón completo, Siri en dos tiempos atrapa justo enfrente de Kamari. 10 yardas justo en la recepción para otro primer y 10.
5: Sí, están moviendo rápido el balón aquí, los vaqueros salieron explosivos con jugadas para Lamb y esa jugada vía terrestre. Han sido tres golpes fuertes para la defensiva de los Texans, que está batallando para contener, y aquí ya prácticamente en zona donde su pateador podría ya tener posibilidad de un intento de gol de campo si es que no logran anotar un touchdown. Ya pero están moviendo muy rápido el balón, ¿eh?
0: Sí, ya en la 41 de los Texans, Houston es el que pide el tiempo fuera aquí. Le quedan dos a los Texans con 1:29 por jugar en la primera mitad.
5: Sí, así es, en caso de que los vaqueros no puedan convertir primer down o anoten, tenga todavía un poco de tiempo CJ para operar.
0: O tal vez hay más para decirle a sus muchachos, válgame, ¿qué está pasando? Aquí no le podemos regalar puntos aquí a Dallas en el cierre de la primera mitad. En escopeta, Prescott, doble receptor a cada lado. A su derecha, a su corredor Williams, se retrocede, a la izquierda busca, amaga, dispara por el centro corto, completo con su corredor. Avance mínimo, van a ser 4 yardas en la recepción. Ahí para Javonte Williams, el reloj sigue bajando, no.
1: Houston, wow. Their second will be 30 seconds.

0: De Nico quiere tiempo fuera, su segundo.
1: Sí, así es, Enrique. Pues sí, creo que está viendo el reloj y sí, viendo la posibilidad de que de repente puedan tener una posesión más antes de que termine este primer tiempo. Mientras tanto, bueno, pues el equipo de los Vaqueros no va con mucha prisa. Ellos tienen dos tiempos fuera y todavía mucho tiempo en el reloj, así que ellos todavía pueden operar.
0: Mira, se había escapado por toda la banda derecha Siri, le hizo una finta ya a la Pantera Stingley, que la compró Sting. El pase fue corto en donde se había escapado por toda la banda derecha Siri. Suerte ahí que no cobraron con touchdown los Cowboys. Segundo down y 6. La pelota en la 36 de Houston. Prescott en escopeta, doble receptor a cada lado con el balón. Retrocede Dak, busca a la izquierda, no tiene, va a correr por el centro, se escapa, rompe la línea, se va recorto de la línea de golpeo. Ahí le cae encima a Reed Blankenship. Ah, no, perdón, Jake Hansen le cae encima. No hay pañuelo de castigos. Tercer down ahora para Dallas.
2: Charge timeout. Houston, their third and final. It will be 30 seconds.
0: El balón en la 38.
1: Sí, así es. Una vez más toma su tercer tiempo fuera de Miko Ryans. Así que esperando, esperanzado de que no pueda convertir el equipo de los Vaqueros este primer down y poder tener una posesión antes de terminar el partido. Así que comenzó muy bien, Enrique. ¿Sí? Este avance ofensivo de los Vaqueros de repente se ha trabado un poco, pero sí, dejó escapar Dak Prescott esa oportunidad. CeeDee Lamb tenía completamente vencido a la Pantera Stingley. Afortunadamente no lo vio. Y eso es lo que causa la presión de una línea defensiva, ¿no? De que estás ocupado, de que no te lleguen y de repente no tienes esa visión a profundidad.
0: 3 de 8 en tercer down Dallas. Aquí necesita precisamente 7 yardas. Triple receptor a la derecha. Prescott en escopeta. Checando defensa, presión de 4, aquí viene, retrocede, busca a la derecha, no hay nada, busca a la derecha, no hay nada, le llega, le pega, captura de quarterback, y eso los va a sacar de distancia de gol de campo. Qué error de Prescott, Gustavo, tuvo tiempo para saltar el pase, lo taclean en la 47, ahí viene cuarto down para Cowboys.
1: Y si tenemos dinámico dúo en ofensiva, también lo tenemos en defensa, es el cazador y el destructor, que llegan casi al mismo momento y por arriba y por abajo bajan a Dak Prescott de una manera espectacular. El cazador con un escopetazo y el destructor con un golpe devastador.
0: Aquí los Cowboys van a dejar correr el reloj, aún están en la cancha. Houston ya no tiene tiempo fuera, así es que viene cuarto down con 30 segundos para Cowboys.
2: Dallas, el segundo. Will be 30 seconds.
0: Gustavo, la única jugada que tiene Dallas aquí es un despeje, ¿no?
1: Sí, es la única, Enrique. No se van a animar a más. Y bueno, esa atrapada de Mariscal espectacular es cortesía del HEB Sack Attack, que es presentado por HEB, la central oficial de tailgate de los Houston Texans. Así que hoy, vaya, Enrique, qué partidazo hasta el momento del señor Will Anderson Jr., que creo que en estos momentos va liderando lo que es el tema este del jugador defensivo del año, ¿eh? Dentro de una temporada que no ha comenzado bien, sin duda alguna, sin duda alguna, Will Anderson es en estos momentos nuestro mejor representante.
0: Gustavo, aquí en las estadísticas oficiales que tenemos, registran 3 medias capturas.
1: Wow.
0: No cuadra, ¿verdad?
1: No cuadra.
0: Tres medias capturas, no cuadra. Ahora viene aquí Brandon Aubrey, Gustavo, para lo que será un intento de gol de campo de 65 yardas. Su récord personal es precisamente de 65. El centro le aguanta, patada en línea. Tiene la distancia de la patada y la patada es mala. Abierta a la izquierda. Falla y ahora le da la pelota a los Texans en la 45 de los Cowboys con 26 segundos por jugar.
1: Excelente, excelente. Qué riesgo acaba de tomar el equipo de los Vaqueros. Aquí los Texans, vamos a ver si pueden aprovechar. No tienen ya tiempos fuera, pero con 26 segundos puedes trabajar algo a la banda para poder darle la oportunidad a Kymie Fairburn de poder anotar. Pero sí, es que le pegó de manera así como muy a...
0: muy en línea, ¿no?
1: Sí, muy en línea.
0: Tenía la distancia, Gustavo. Le pegó muy bien.
1: Y simplemente se abrió.
0: Sí, como ahí caracoleando.
1: Sí,
0: se fue la pelota.
1: Sí, fue siendo así como una trayectoria muy extraña, ¿no? En su recorrido que terminó por el lado izquierdo.
0: Abierto a la izquierda, así es que ahora los Texans sin tiempos fuera desde la 45 de Cowboys. Si acaso necesitan solamente 7 yardas más para darle oportunidad a Kymie. Doble receptor a la derecha, una a la izquierda es Buri. Retrocede CJ, quiere pase a la izquierda con Buri, atrapa y sale de la cancha en la 39. Detiene el reloj con 22 segundos.
1: Y buen trabajo por parte de Buri de atrapar y salir inmediatamente de la cancha. Tal como mencionas, Enrique, unas yarditas más para hacerle lo más accesible el intento de gol de campo para Fairbairn.
0: La semana pasada ya en Brasil, Dallas no pudo defender 7 segundos para permitir gol de campo. Aquí 25 segundos tenía Houston. Mucho más fácil, ¿no?
1: Sí, de repente Dallas te va a dar, Enrique, esas yardas porque no quieren que lo sorprendas con una jugada grande a profundidad.
0: Segundo down y 4. CJ quiere pase, va a correr por el centro. Se echa clavado enfrente de la 35, corto de la 35. No sé por qué lo dejan corto, Gustavo. Porque se echó el clavado cabeza enfrente.
1: Tiene que ir rápido a la línea.
0: Sí, va a picar el balón aquí. 8 segundos, 7 segundos. CJ va a esperar. 6, 5, 4, 3, 2. Pica el balón con 2 segundos. Ahí está.
1: Así que los vaqueros terminan cerrando un primer tiempo desastroso para ellos. Después de esas decisiones. Y después de que habían arrancado tan bien en ese avance ofensivo. Con jugadas explosivas para Lamb. Dos pases muy buenos. Que sirvieron para primero y 10 y luego unos acarreos de Williams que también hicieron daño, pero de repente se trabaron y terminaron retrocediendo con esa atrapada de Mariscal a la que fue sometido este Dak Prescott por Will Hunter y Anderson. Y después la decisión de aventarse en un intento de gol de campo de 65 yardas.
0: Aquí viene de 54 yardas. Kaimi le pega, tiene la distancia y la patada va a ser perfecta. Maneja espectacular el cierre de la primera mitad. Los Texans, cuando ya Dallas quería puntos, le arrebata 3 puntos propios y se va al descanso. Texans con ventaja de 16 a 6. 16 a 6, Texans con la ventaja. Nos vamos al descanso del medio tiempo. Regresamos al Reliance Stadium.
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8: Un hábito para ser más feliz. En 1932, un psiquiatra austriaco de nombre Bernd Wolf resumió su filosofía diciendo: si observas a las personas verdaderamente felices, las vas a encontrar construyendo un bote, una embarcación, escribiendo una sinfonía, educando a sus hijos, sembrando flores en su jardín, buscando dinosaurios en el desierto de Gobi o tesoros en algún lugar exótico del mundo. Resulta que Wolf estaba en lo correcto. Esta idea de mantenernos ocupados, trazándonos objetivos y comprometiéndonos a lograrlos, mejora en mucho nuestra felicidad. Encuentra una persona feliz y encontrarás un proyecto.
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8: El Código de Hammurabi. A esta gran estela de basalto de 2.25 metros que data de 1692 antes de la era cristiana y representa al rey Hammurabi de pie ante Shamash, el dios Sol, se le considera el primer documento legal de la historia. Su propósito era unificar las diferentes leyes que existían en el Imperio Babilónico y establecer normas aplicables en todos los casos, impidiendo así que cada uno tomara la justicia por su mano. El código fue colocado en el templo de Sippar y trasladado a la ciudad de Susa, cerca del año 1200 antes de la era cristiana, actualmente Juzistán, Irán, donde fue descubierto por Jacques de Morgan en diciembre de 1901. La piedra fue llevada a Francia, donde el padre Jean-Vincent Schaille lo tradujo íntegramente al francés. Actualmente está en exhibición en el Museo del Louvre en París.
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8: El estado físico de la materia y la temperatura. La materia puede existir en tres estados físicos: sólido, líquido y gaseoso. El estado físico en el que se encuentran las moléculas de un determinado elemento es dado por la temperatura. A bajas temperaturas, la distancia entre dos moléculas es tan pequeña que prácticamente no se pueden mover, aunque sí son capaces de vibrar en su lugar. Estas moléculas se ordenan y acomodan usando fuerzas eléctricas de atracción que las mantienen unidas formando el estado sólido. Al incrementar la temperatura, las moléculas adquieren cierto movimiento, por lo que rompen sus enlaces y, por tanto, el espacio entre ellas es ahora mayor, estado líquido. Si aumenta aún más la temperatura, aumenta también la energía de las moléculas y se separan más unas de otras, formando el estado gaseoso. Aquí la distancia entre dos moléculas es enorme. El mejor ejemplo para visualizar lo anterior lo constituye el agua.
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8: El clima de Europa Occidental se origina en el Golfo de México. Cuando la corriente del Golfo sale de allí, tiene una temperatura promedio de 27 grados Celsius. Y aunque pierde algo de calor en su recorrido, conserva energía suficiente para calentar de manera significativa los mares que bañan las costas desde España hasta Noruega. También trae consigo vientos de los trópicos, los cuales le dan a Europa Central su clima templado y húmedo. Los científicos temen que el calentamiento global perturbe la corriente del Golfo, con la consecuencia de que pronto se verían icebergs flotando por el Canal de la Mancha.
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8: Academia. El nombre viene de Academo, un héroe griego que reveló el lugar donde Teseo tenía prisionera a Helena cuando, después del rapto de esta, Castor y Pollux recorrían Grecia en búsqueda de su hermana. Academo fue sepultado en las afueras de Atenas. La tumba estaba rodeada de un bosque sagrado que Platón hizo célebre al instalar allí su escuela, la Academia.
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8: ¿Dónde está la estrella del norte? Este astro se puede ver en el hemisferio norte del planeta. Para mirarlo, hay que situarse en dirección al polo norte y buscar la estrella más brillante y cercana. En realidad no se trata de una sola estrella, así se le denomina a la que hoy se ubica en esa posición. Por ahora, Polaris, que es de la constelación de la Osa Menor, es la estrella del norte, también llamada Polar. Los astrónomos calculan que lo será hasta el año 3500, cuando ya no esté tan cerca del polo norte. Será entonces cuando otra llamada Errai será la más cercana al polo y se convierta en la estrella polar.
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1: ¿Por qué nos arrodillamos? La acción de ponerse de rodillas durante la ceremonia religiosa obedece al hecho de que Jesús se ha hecho presente. En los antiguos templos de Jerusalén, arrodillarse era parte de la ceremonia. Cuando los cristianos adoptaron la postura como parte de la plegaria, los rabinos la prohibieron. Sin embargo, la práctica no era demasiado común en los primeros tiempos y solo comenzó a desarrollarse más tarde, cuando los sacerdotes ordenaban flectamus genua, doblemos las rodillas, de donde se origina la palabra genuflexión.
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1: En las leyendas romanas, los aborígenes son los más antiguos habitantes de Italia, considerados los hijos de los árboles, nómadas que vivían sin leyes y solo comían frutos silvestres. La expresión indica el pueblo anterior a los orígenes. Su rey era Latino, que debió enfrentar a Eneas cuando éste encabezaba a los troyanos. En su honor, fue así llamado el pueblo de los latinos.
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1: ¿Qué significa funicular? Esta palabra proviene del latín funiculus, de funis, que quiere decir cuerda, y el sufijo culus, que significa pequeño. Entonces quiere decir cordoncito o cuerdecita. El funicular es un vagón de tren que, sostenido por cuerdas, cables o cadenas, puede subir pendientes muy inclinadas. El primer funicular, que funcionaba con una máquina de vapor, fue inaugurado en Francia en 1862. En 1880 se estrenó otro funicular que ascendía al Monte Vesubio, en Italia. Para conmemorar este acontecimiento, fue compuesta la famosa canción napolitana Funiculi Funicula.
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1: ¿Quién fue Aquiles? Cuenta la mitología griega que su madre Tetis lo tomó de los talones cuando era un bebé y lo introdujo en las aguas del río Estige para convertir a Aquiles en invulnerable. Lo logró, pero Tetis olvidó que tenía a su niño tomado del talón, punto que permaneció humanamente frágil. Adulto ya y héroe de Troya, allí fue precisamente donde Aquiles recibiría su herida fatal. Así nació la expresión el talón de Aquiles, para definir lugar, situación o momento de debilidad insuperable.
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1: Un hábito para ser más feliz. Las vacaciones son una extraordinaria manera de relajarse, de dejar los problemas atrás, de olvidarse del mundo. Al menos esa es la idea. De acuerdo con un estudio realizado recientemente, se encontró que en una muestra de 974 vacacionistas, haber salido de vacaciones no representó ningún motivo de felicidad, al menos al haber regresado. El beneficio radica en las semanas previas a las vacaciones. En el estudio se encontró que el efecto de anticipar las vacaciones eleva la felicidad por al menos 8 semanas. Programando las vacaciones, aún los viajes cortos con suficiente anticipación, te ayudará a mantenerte buscando constantemente tu siguiente aventura.
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1: ¿Qué es la carena? En un barco es la parte del casco que queda debajo de la línea de flotación.
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0: Listo para arrancar la segunda mitad. A nuestra derecha va a recibir el balón el equipo de los Cowboys. Con ustedes Enrique Vázquez, Gustavo Rangel. Texans con la ventaja. Arrancando el tercer periodo, 16-6. Kaimi le mete el pierna a la pelota. Hasta la 5, a la 4, Turpin corriendo a la derecha, a la 20. Tiene la banda, 25-30. Jalen enfrente del 40-45, media cancha. Qué buena devolución de parte de Turpin, cruzando de izquierda a derecha. Si no por Jalen Pitcher, Gustavo, se va para touchdown.
1: Sí, este Turpin, Enrique, esta es su dimensión peligrosa. Es un jugador peligrosísimo en este. Pero qué bien Pitcher, ¿eh? Pitcher, tienes que a veces, Enrique, saber cómo pelear, ¿no? Sí. Y en esta ocasión no va a taclearlo porque sabe que lo puede evadir y se puede escapar. Si Pitcher no lo frena, se va a ir a la zona de anotación. Entonces Pitcher nada más lo contiene y lo va llevando a la banda, aunque le está dando yardas, pero no arriesga el touchdown.
0: Desde la línea de golpeo, la 49, en territorio de los Texans, acarreó para Javonte Williams. Cruza por el centro, tiene la 42.
1: Sí, por eso Pitcher nada más fue llevándolo a la banda para poder sacarlo, no arriesgarte a que falles el tacleo y se va a la zona de anotación. Así que buen trabajo por parte del vigilante. Lo que falló fue la primera ola de los equipos especiales, que no alcanzó a llegar a contener a Turpin, que insisto, esto es su ángulo más peligroso.
0: Pichada a la izquierda con Williams. Tiene bloqueo en la 40 hasta la 47. Va a ser primera y 10. Ahí arrollando hasta la banca. Hansen, Kaiten, el tackle izquierdo con buen bloqueo también.
1: Y así es, Enrique. En esa jugada es Toga, el hombre que llega. Toga llegó al final para terminar esa jugada. Le llegó con todo. Así que Williams pagó cara. Caro ese acarreo, porque le costó el golpe del karateka Toga.
0: Estaba bajo centro Dak Prescott, va a ser finta de pichada, retrocede, quiere pase, se cuadra, va por todo, sí, 20, a la 15, Siri en la 10, recorta al centro hasta la 8, ahí va a ser tacleado, rotura de cobertura, dejaron solo a Siri Lamb. Cruzando del centro hacia la izquierda, Gustavo. Qué error por parte del cuadro defensivo de los Texans.
1: Y aquí, obviamente, Enrique, al trompo Tua Tagovailoa y a Aziz Al-Shaair, porque son los encargados de cuidar esa zona. Quedó muy expuesta en esa ocasión y Dak Prescott alcanzó a comprarse el tiempo necesario para conseguirlo.
0: Triple receptor a la derecha, primer y gol para Dak Prescott y los Cowboys. En escopeta, pichada a la izquierda, tiene la 10, recorta la 5, a la 2, a la 1, touchdown. Qué manera de arrancar aquí en la segunda mitad, Javonte Williams para el Cowboys, su tercer touchdown de la temporada por tierra. Es partido en el Reliant.
1: Así es, Enrique, qué manera de arrancar por parte de los vaqueros. La defensa de los Texans simplemente no pudo contener el juego terrestre. Y una vez más, las jugadas explosivas con Lamb marcaron la diferencia. Simplemente los Texans simplemente no encontraron ningún tipo de solución a este avance rápido y furioso de los vaqueros.
0: Intento de gol de punto extra ahora. Aubrey con la patada es buena. En un abrir y cerrar de ojos, que es serie ofensiva para los Cowboys. Para arrancar aquí la segunda mitad, acarreo de 8 yardas para touchdown. Que los mete en el partido, 16-13, el marcador. Tiempo fuera en la cancha y lo tomamos, regresamos. Vamos a ver la respuesta de CJ y los Texans.
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4: Un hábito para ser más feliz. Las vacaciones son una extraordinaria manera de relajarse, de dejar los problemas atrás, de olvidarse del mundo. Al menos esa es la idea. De acuerdo con un estudio realizado recientemente, se encontró que en una muestra de 974 vacacionistas, haber salido de vacaciones no representó ningún motivo de felicidad, al menos al haber regresado. El beneficio radica en las semanas previas a las vacaciones. En el estudio se encontró que el efecto de anticipar las vacaciones eleva la felicidad por al menos 8 semanas. Programando las vacaciones, aún los viajes cortos con suficiente anticipación, te ayudará a mantenerte buscando constantemente tu siguiente aventura.
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1: Fue lo que prácticamente no le dio el ímpetu para poder culminar de esa manera la jugada de la anotación para touchdown y de esa manera pues apretar el partido. Pero así lo esperábamos, Enrique. Sí. No iba a ser un partido fácil. Este va a ser un duelo que, como lo mencioné, va a terminar siendo determinado por un touchdown o menos. Así que va a ser un partido de aquí hasta el final. Saca chispas de dientes apretados.
0: Brandon Aubrey con patada de kickoff en línea. Pica la pelota en línea hasta la 10. A la 20, 25, corriendo a la izquierda. No, del 30, 35, 40, se va. A la banda izquierda, media cancha. 45, 40, tacleado en la 37. Bueno, pues ahora equipos especiales de Houston reacciona y deja muy bien perfilada ahora CJ la ofensiva.
1: Otra vez el turbo 2.0. Qué jugadón por parte de Noll. Atacó de manera inmediata ese hueco de manera explosiva. Y el turbo casi se escapa a la zona de anotación y le contesta Turbin: si tú puedes, yo también.
0: Primera y 10 para los Texans en la 38 de los Cowboys. Avanzando de izquierda a derecha aquí en el tercer cuarto, CJ y los Texans. Un receptor a cada lado, a la cerrada pegado a la izquierda. Con el balón CJ, va a hacer acarreo a la izquierda, nada, le pegan detrás del backfield, retacha a la derecha Montgomery, pero no puede más que recuperar, bueno, 2 yardas corriendo enfrente hasta la 36. Le pegaron detrás de la línea, buena penetración. ¿Quién fue? Por parte de los Cowboys ahí.
1: Sí, así es, Enrique. Le llegaron rápido a este David Montgomery, pero el toro mecánico alcanzó a zafarse y por lo menos conseguir un poquito más de la línea de golpeo después de lo que iba a parecer una jugada terrible para Houston.
0: Era Quinnen Williams quien había logrado muy buena penetración. El tackle número 92, Alex Jett. Segundo down y 8 ahora para CJ en escopeta. Retrocede, quiere pase, busca, dispara a la derecha. En la media vuelta atrapa y por la banda derecha Xavier Hutchinson logra el primer y 10. Muy buen movimiento de Xavier. Atrapa, se echa enfrente, sale de la cancha en la 25 con el primer y 10.
1: Y a pesar de lo corpulento que es, ¿no? Lo alto que es este Hutchinson, qué control de cuerpo tiene, ¿no? O sea, la manera como recibe y cómo reajusta su cuerpo para poder seguir corriendo por la banda.
0: El pase fue un cierto back shoulder, dio la media vuelta para salir hacia enfrente. Primero y 10 en la 25, oficialmente la 26 está el balón. Bajo centro sigue. Tiene el balón, retrocede, barrida a la izquierda con no, recorta, tiene la 25, tiene la 21. Parecía que era para más ahí cortando hacia izquierda. Me gusta el diseño de jugada, ¿eh?
1: Sí, sí, excelente, Enrique. Creo que sorprende a la defensiva de los vaqueros. No, de repente como que dudó Enrique si se iba a la banda o recortaba para el centro. Sí. Y en esa duda fue lo que permitió que los vaqueros llegaran a taclearlo.
0: Muy al estilo Kansas City.
1: Sí.
0: Receptor en movimiento hacia la derecha, frena, recorta a la izquierda. Ahí le dio el balón CJ a Jalen Noll. Segundo down y 6. El balón en la 22. Se descopeta CJ. Con el balón retrocede, busca a la derecha, busca la, va a correr por el centro, 25, dispara a la zona, ¡touchdown! ¡Touchdown! Parecía que se escapaba por el centro corriendo, dispara a la zona y encuentra a Nico, ¡touchdown Texans! Y hay pañuelo tarde en la jugada, le pegaron tarde a Nico, pero qué jugada, este es el regreso también del Kid Maravilla.
1: Esta es una jugada que se lleva a cabo en la ciudad espacial. Y este es el dúo dinámico, el dúo de las estrellas. el Kid Maravilla y el emperador Nico Collins. Es una combinación letal. Sí, el castigo se lo van a marcar aquí a los Cowboys por el golpe sobre la cabeza de Nico cuando atrapa la pelota. Yo no sé el castigo, Gustavo, más que nada porque con el hombro de manera accidentada le pegan en el casco a Nico. Pero sí, se va a aplicar después del punto extra.
0: Y vaya, qué respuesta por parte de Houston en ofensiva. De manera contundente, es más, yo diría casi idéntica a la que hicieron los vaqueros, aunque la de Houston terminó siendo más espectacular. El punto extra por venir.
1: Y lo impresionante de CJ, Gustavo, es que arrancaba, parecía que él iba a correr con el balón, pero detrás de la línea, ni cerca estaba de la línea de golpeo cuando decide disparar, encontrar a Nico. Y lo hace para touchdown.
0: Y mencionaste que hacia el estilo de los jefes de Kansas City. Esta también, sí, al estilo Patrick Mahomes.
1: Sí, tiempo fuera en la cancha. Los Texans responden, touchdown de Cowboys, con touchdown del emperador. 23-13, Texans con la ventaja.
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4: En la mitología griega, los centauros son criaturas con cabeza, brazos y torso de hombre, el resto del cuerpo y las patas de caballo. Los centauros, por lo tanto, tenían 6 miembros, 2 brazos y 4 patas. Eran salvajes, se alimentaban de carne cruda y practicaban costumbres brutales. Solo 2 de ellos, Quirón y Folo, fueron distintos, benévolos y maestros de los seres humanos, como en los casos de Jasón y Esculapio.
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4: ¿Con qué frecuencia se dan los eclipses totales de sol? Un eclipse total ocurre cuando la luna oculta por completo al sol desde la perspectiva de la Tierra. En este caso, los centros de los 3 astros están alineados o casi alineados, si se trata de un eclipse parcial. Existe otro tipo llamado anular, que es cuando la luna tapa al sol en un 90% y se observa una especie de anillo alrededor del astro rey. Es preciso realizar cálculos matemáticos para conocer cuándo se espera que ocurra uno de estos fenómenos. Se sabe que la frecuencia de los eclipses solares totales o parciales varía entre 2 y 5 años.
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1: Pero todo claro, fue posible por ese excelente regreso de patada el Turbo Knoll. Esa jugada creo que le dio, ¿no?, la posición en el terreno de juego, que aprovecha muy bien CJ y compañía. Y lo de Nico es espectacular, ¿no? Creo que es un duelo, ¿no?, para quién va a ser el mejor jugador hoy para los Texans, Nico o Will Anderson Jr., ¿no? Los dos haciendo jugadas espectaculares, cada quien en su lado respectivo, claro. Nico en ofensiva y Will Anderson en defensiva. Pero vaya, qué diferencia marca Nico Collins.
2: Nico perfecto el día de hoy. 5 pases lo ha buscado CJ, todos completos, 97 yardas y 2 touchdowns. Patada de kickoff, Turpin desde sus 5. Hacia la izquierda, los números 20, 25, a la 30. Se rompe la línea, la banda hasta la 36. Ahí finalmente llega equipos especiales. Wade Wood es el novato para hacer el tacleo, pero otra buena devolución. No lo hemos mencionado, Gustavo, está de regreso con los Texans de Oregon Bowale para figurar en equipos especiales. Necesitaban ayuda. Hasta ahora no ha estado presente Dare en jugadas de equipos especiales.
1: Sí, así es. Regresó. En mil usos. Sí. Hasta pateador. Desde puntos extra.
2: Desde la 36 arranca Dak Prescott y los Cowboys. Bajo centro. Retrocede, finta de barrida, retrocede, se cuadra, busca, quiere bombazo, lo hace, balón profundo, buscando, interceptado, ¿quién lo tiene? Balón dividido, que lo tiene Dallas. Se queda el receptor de los Cowboys con la pelota, George Pickens, su primera recepción en el bombazo en la yarda 10. ¡Qué manera de bajar ese balón!
1: Sí, así es, con el látigo Lasseter encima de él prácticamente, Enrique, y alcanza a ganar la posición en esa jugada Pickens. Wow. No alcanzó a meter el cuerpo el Lasseter un poquito antes para poder meterle por lo menos el manotazo. Sí. Así justo, que qué recepción, ¿eh?
2: Justo afuera de la 10, primer y 10 para Dallas. En escopeta, acarreo por la izquierda, Javonte Williams cruza hasta la 5. Casi 6 yardas en el acarreo para Javonte Williams. Llega ahí Kenneth Murray para hacer el tacleo junto con Reed Blankenship. Murray, por supuesto, el ex Cowboy también.
1: Y ahora ingresa Will Anderson Jr., estaba en la banca para esa jugada. Y ahora aquí viene el Terminator para participar en esta. Varios cambios haciendo DeMeco Ryans en su defensiva para tratar de evitar que una vez más pise la zona de anotación el equipo de los vaqueros.
2: Información pesada, doble ala cerrada a la derecha. Prescott en escopeta, Williams a su derecha. Hacer acarreo, Williams a la izquierda con bloqueo en la 10. Y le pegan en la 9. Petrie lo amarra de la cintura y lo va a bajar en la yarda 9. Qué jugada de Jalen. Hemos querido más de él en esta temporada y aquí viene con una buena jugada detrás de la línea.
1: Así es, el vigilante pegando fuerte. Hizo muy bien su escauteo. Vio por dónde tenía que entrar y lo hizo con violencia y contundencia para bajar al corredor. Vamos a ver si Houston aquí puede aguantar.
2: Triple receptor a la derecha. Uno de ellos es Ferguson, el ala cerrada al interior. Por la derecha está CeeDee Lamb. Nadie al lado de Dak. Ahora va a colocar a su corredor a su izquierda. Lo abre en la formación. Dak quiere pase. Busca. Dispara por el centro. Incompleto. Incompleto. Buena hoy. Pañuelo de castigo. Le van a marcar interferencia a Lasseter en la marca que llevaba sobre George Pickens. Esto va a ser primer y gol. Le salva la tanda a los árbitros aquí a los Cowboys. Gustavo, yo no sé en dónde hay interferencia. Los dos están buscando el balón.
1: Están buscando el balón. Está dividido el balón, Enrique. Sí, no, ahí no hay interferencia, por favor. Qué mal los árbitros.
2: Había tanto contacto forzado de Pickens sobre el Lasseter que de otra manera.
1: Exacto, porque Pickens es el que avienta el cuerpo hacia él.
2: Doble a la cerrada a la izquierda, bajo centro Dak. Primer y gol desde la 1. Acarreo a la derecha Williams. Detrás de la línea, le cae encima Clowney. Se lo come tacleado en la 4. Pierde 3 yardas en la jugada. Qué buena jugada de parte de Clowney.
1: Es la sombra aterradora. Es la sombra Clowney que te persigue y después te consume. De esta manera se lo lleva. Ya después llegan los demás, pero fue primero la sombra Clowney.
2: Segundo down y gol. Ahora la pelota en la yarda 4. City se va abierto a la derecha. Le marca Stingley. A la izquierda, doble receptor. Pickens, uno de ellos. En escopeta. Dak va a hacer pase flotado buscando a City. Back shoulder, nada. Incompleto, no hay pañuelos. Buena cobertura de Stingley. Viene tercer down y gol para the Cowboys.
1: Sí, excelente trabajo por parte de la Pantera, Enrique. Lo obliga a Lamb a tener que llegar a una zona incómoda y le complica completamente el pase a Dak Prescott porque tiene que lanzarlo a una zona donde solamente Lamb puede atraparlo. No quiere arriesgarlo para que lo intercepte la Pantera Stingley y no resulta. Buena cobertura de la Pantera.
2: Doble receptor a la izquierda, Conroy y también City. Tercer y gol en escopeta. Dak quiere pase, busca a la zona, va a correr a la izquierda a la 5, corta la 3, ahí tacleado, corto de la línea de gol. Henson llega para hacer la jugada, también está ahí por supuesto Kenneth Murray. Qué buena secuencia defensiva cuando ya tenían el touchdown cantado los Cowboys.
1: Y se van a aventar los Cowboys, Enrique, lo pensó por un momento y parece que se van a aventar en cuarto down. Aquí está, duelo, duelo en el Reliant.
2: Decisiones aquí, decisiones de Brian Schottenheimer que le han costado puntos en esta temporada. Vamos a ver si aquí no está dejando puntos en la mesa. Cuarto down y gol desde la 4. En escopeta Prescott, Williams a su izquierda, tiene el balón, quiere pase, busca a la derecha, no hay nada, busca el centro, dispara, incompleto, incompleto, Petrie, ahí está el vigilante haciendo la jugada. Frenan a los Cowboys en la línea de gol. Le pertenece la pelota a Houston.
1: Y hay un pañuelo, oh, Enrique. No.
3: Ah,
1: wow.
2: Sujetando en la defensiva secundaria, se la marcan a quién.
1: ¿A Petrie?
2: A Petrie, al mismo Petrie. No, al mismo Petrie no. Fue antes de que saliera de la línea de gol hacia la izquierda. Era Pickens, creo, Gustavo. Ahí es en donde se da el contacto ilegal. Así es que es otra vez primer y gol para los Cowboys. El balón en la 2.
1: Wow, qué lástima, Enrique, porque fue un esfuerzo defensivo buenísimo. Pero aquí siguen luchando los Texans.
2: Doble a la cerrada a la izquierda. Bajo centro, Dak, acarreo, Williams por el centro. A la 2, a la 1, touchdown. Encuentra finalmente. Se tomaron cuántas oportunidades. 7 oportunidades.
1: 7 y 2 castigos.
2: Sí.
1: Y cuidado que tenemos jugador de los Texans lesionado, Enrique.
2: Está boca abajo un jugador de los Texans. Ahí llega Roland Ramírez para ayudarle. No se ha volteado todavía, de hecho. No sé quién es.
1: Pero todavía. Wow, Enrique, qué frustrante, ¿no? Porque sí, se hicieron las jugadas y simplemente los castigos terminaron sentenciando lo que fue este touchdown en contra de los Texans. Dos jugadas muy dudosas, ¿eh? La de Lasseter, muy dudosa. Esta última también. Pero sí, muy, muy lamentable porque los Texans hicieron un trabajo impresionante defensivamente hablando. Pero bueno, cuestión de criterio de los referees. Pues aquí nos encontramos con un touchdown y los vaqueros.
2: Sí, tiempo fuera mientras checan aquí al jugador de los Texans que ya se pone de pie ahora. Y es...
1: Sí, ya va trotando.
2: Sí, ya va trotando, sí.
1: Ya va bien.
2: Sí, va bien. Tiempo fuera de la cancha. Regresamos. Viene el punto extra. Pero por ahora 23-19 el marcador.
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5: ¿Sabía usted que perdemos alrededor de medio litro de agua al día con la respiración? Es el vapor de agua que vemos cuando respiramos sobre un vidrio o cristal.
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5: Asistencia social. Se dice que es mejor dar que recibir. A cierta edad, según parece, brindar ayuda en lugar de pedirla puede extender el tiempo de vida. En un nuevo estudio se encontró que las personas mayores que habían proporcionado asistencia práctica a parientes, amigos y vecinos presentaron un índice de supervivencia más alto que aquellas que no suministraron dicho apoyo. Por su parte, los individuos que habían recibido esta asistencia social abundante mostraron índices de mortalidad similares a los de sujetos que recibieron poco o nada de este beneficio. Casi todos los intentos previos para vincular el contacto social y la salud física solo se han enfocado en que los individuos reciben asistencia de otros. Pero ahora, los resultados señalan que darla puede ser un valor considerable para la salud y el bienestar.
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2: Siete jugadas, 64 yardas, 4 minutos, 1 segundo, facilitado por el bombazo con George Pickens en lo que fue su primera recepción del partido para Pickens, Gustavo, de 53 yardas ese bombazo para dejar a los Cabos en primer gol, pero desde ahí parecía que Houston a la defensiva iba a responder. A fin de cuentas no se da gracias a dos castigos.
1: Sí, dos castigos y los dos muy dudosos, ¿eh? Sí. Los dos muy dudosos. Así que las cebras aquí se convirtieron un poquito en los aliados de los vaqueros en ese avance ofensivo que terminó en touchdown.
2: Punto extra ahora por parte de Aubrey, Brandon Aubrey. A propósito, el jugador lastimado de Houston, Jaden Crumbie, salió corriendo, así es que él parece que está bien. Punto extra, patada al aire y la patada es buena. Así es que Brandon Aubrey acerca a los Cowboys a 3, 23 a 20 con 6:49 por jugar aquí en el tercer cuarto. Vamos a checar rápido los números, ahora que tenemos tiempo. Gustavo, CJ, antes de arrancar esta próxima serie, 11 de 16. 195 yardas, 2 touchdowns por tierra. Montgomery, 8 acarreos, 17 yardas, el líder de los Texans. Y Nico Collins, 5 recepciones, las 5 veces que lo ha buscado CJ lo ha encontrado, 97 yardas para 2 touchdowns.
1: Así es, ese es el repaso de los líderes de los Texans presentado por Houston Methodist, líderes en medicina.
2: Para Cowboys, Dak Prescott, 14 de 23, 170 yardas, solamente no ha encontrado la zona con touchdown, pero Javonte Williams, él con 2 anotaciones por acarreo.
1: Y ese reporte de estadísticas de los vaqueros es presentado por Kroger. Así que una situación, Enrique, tal como la esperábamos. Iba a ser un duelo reñido, un duelo parejo. Y es lo que estamos viviendo. Un partidazo hasta el momento. Cada equipo ha tenido sus momentos. La ventaja es mínima. Así que todavía mucho suspenso en este partido.
2: Patada de kickoff en línea, Tremont Smith, a una mano, atrapan la 5, a la 10, a la 15, por la izquierda, a la 20. Buena cobertura en equipos especiales, una patada de kickoff que por poco se le escapa. Ahí a Tremont Smith, a una mano, atrapa a su izquierda. Así es que desde la 20 arranca CJ y los Texans.
1: Y bueno, la ofensiva, Enrique, podemos decir que a pesar de que el juego terrestre no ha sido bueno para Houston, se han encontrado en los pases con Hutchinson, en los pases con Nico Collins, la solución para ser explosivos, para atacar de manera contundente. La ofensiva de Houston se ha visto mucho mejor a comparación de los últimos dos partidos.
2: Arrancan con Woody como corredor, finta de acarreo, pase a la derecha, completo, Stover, 20, 25, banda derecha, 30, 35, rompe tacleo hasta la 40. 20 yardas en el pase con el ranchero para primera y 10.
1: Sí, así es, agarrando bien el ovoide, asegurándolo y después corriendo con todo, a todo lo que da. Y después hasta metiendo el brazo para quitarse de encima a un defensor que venía, le puso la mano sobre el casco y para abajo, el ranchero Stover.
2: En la 40, primera y 10 para los Texans. Jugadas explosivas quería CJ y ahí están. Stover se va a la izquierda, Moreau pegado a la derecha, en escopeta CJ desde la 40. Va a ser acarreo, Woody choca a la derecha, cruza la línea de golpeo, tiene 2 yardas hasta la 42.
1: El vaquero Marks aquí con buen acarreo porque parecía que lo iban a agarrar atrás de la línea de golpeo, pero alcanzó a por lo menos alejar a su equipo un poquito de esa línea de golpeo. 2 yardas sufridas para el vaquero.
2: Hemos visto a Brevin Jordan aún en la cancha después de la primera serie, Gustavo, y está todavía, no está lastimado. Vamos a ver si regresa en algún momento. Rompen el huddle, Nico abierto solo a la derecha, Buri y Noel abiertos a la izquierda. Segundo down y 8. En escopeta CJ. Juni en movimiento por la izquierda. Tiene el balón CJ. Busca bien el blitz. Lo protegen. Dispara. Balón profundo. Banda derecha. Y no encuentra el balón allá Nico. Muy enfrente de él de cualquier manera. Ya le caía encima la presión a CJ. El balón muy enfrente del emperador. Viene ahora tercer down.
1: Sí, lo termina lanzando a esa zona, ¿no? Con la esperanza de que Nico encuentre la manera de ajustar su trayectoria y pueda llegar al balón. Pero buena decisión de CJ, porque la lanza a una zona donde posiblemente solamente Nico iba a poder llegar, sí. Y no lo arriesgaba a una intercepción. Haciendo muy bien el Kid Maravilla, lo que ha hecho toda la temporada. Cuidar el balón.
2: Uno de seis en tercer down. Houston aquí necesita 8 yardas. Tercer down. Duri en movimiento por la derecha. Con el balón CJ. Viene el blitz. Le llegan a CJ. Dispara y se deshace del balón. El más cercano era Buri, quien corría, no, Jared Wayne, quien corría de izquierda a derecha. Le pegaron a CJ y termina en el suelo. Simplemente sobraban jugadores de Cowboys que Houston tenía para bloquear. No tenía otra, pero hace lo correcto, tal como dices, Gustavo, no forza nada.
1: Sí, aquí cuidando el balón CJ, no le quedaba otra. La presión fue de manera inmediata y termina su casco golpeando el piso. Vamos a ver si CJ está bien después de esa jugada. Y aquí necesitamos un buen bombazo del bombardero Kroger.
2: Kroger esperando el balón en su 28. Turpin en su 15. Sale la patada. Punta sobre punta. En ángulo hacia la izquierda. Turpin atrapa en la 12. A la 15. Y en la banda sale, pisa afuera. En la 20. Desde ahí arranca Dak Prescott y los Cowboys. Cuando regresemos, 5 minutos 4 segundos por jugar en el tercer cuarto. Texas con la ventaja 23-20.
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0: Lions Stadium, Texans y Cowboys se han agarrado aquí del pescuezo cada uno al otro, 23-20. Buen partido aquí el día de hoy en el Lions Stadium. Gracias por acompañarnos. Durante el corte estaba con Kamari Lazaro, Gustavo, platicando con el juez lateral Chad Hill. Me imagino que fue el que marcó el castigo acá en la zona de anotación de la interferencia. Ahí platicando, creando un poco de diálogo, ¿no? Para decirme, oye, no seas malo.
1: No, ¿o qué quieres que haga? ¿Cómo quieres que lo marque? O sea, para que no me marques este castigo. O sea, porque en realidad los dos castigos en ese avance ofensivo de los vaqueros que terminó en touchdown, muy cuestionables. Una... Para mi gusto, una falta de criterio, ¿no?
0: Totalmente. Desde la 19 arranca Prescott y los Cowboys avanzando de derecha a izquierda aquí en el tercer cuarto. Vamos a ver qué hacen los muchachos de DeMeco con algo de presión. Tal vez un robo, ¿por qué no? En escopeta, Prescott, doble receptor a la derecha, uno a la izquierda, City. Con el balón, Prescott busca con tiempo, le llega la presión, se cuadra, dispara, balón desviado, retachado completo con City. ¡Qué suerte para los Cowboys! Ese balón que fue desviado, flotó hacia el cielo y le cayó a las manos a CeeDee Lamb.
1: Sí, qué fortuna, Enrique, qué fortuna para el equipo de los vaqueros. Alcanzan a meterle el manotazo y después sale como pato herido el ovoide y lo termina rescatando.
0: 8 yardas en la recepción ahí para CeeDee Lamb. Segundo down y 2, el balón en la 27. Prescott en escopeta, Williams a su derecha. Con el balón, draw, acarreo, Williams cruza la línea de golpeo. Justo hasta la 30 va a ser primer y 10 para los Cowboys.
1: Y alcanzaron a llegarle un poquito con presión a Dak Prescott. Pero simplemente no fue lo suficiente. Y aquí pues consiguen ese primer down de una manera muy fácil.
0: Para City, Gustavo, su última recepción, 8 para 87 yardas en el partido. City, que está buscando su sexta temporada con 1,000 yardas en este 2026. Él junto con Irvin lo han logrado 5 veces, los únicos Cowboys en la historia en hacerlo. Retrocede Dak, busca en primer down, dispara a la banda izquierda, balón completo. Inmediatamente Blankenship, ahí con el tacleo sobre el receptor que lo dobla de las piernas ahí a Fournoy. El avance para solamente 2 yardas.
1: Sí, buen trabajo de Blankenship en esta jugada. El radar Blankenship detectando al enemigo y después va y lo ataca como proyectil. Lo termina bajando. Buena jugada de Blankenship. Es un excelente tacleo en campo abierto.
0: Segundo down y 9. Segundo down y 8 oficialmente ahora para Cowboys. Doble

0: A poco sumando recepciones y yardas, CeeDee Lamb. Aquí deja Cowboys en tercer down y 2 yardas.
1: Y sí, nada muy explosivo, ¿no? Para Lamb, simplemente estos pases cortos que van haciendo daño. Han sido muy efectivos para Lamb. No ha tenido así una jugada muy, muy grande, pero sí ha sido muy efectivo. Lo buscan y constantemente lo encuentran para 8, 10, 12 yardas.
0: Tackle elegible.
2: Number 67 is an eligible receiver. 67
0: alineado hacia la derecha, Drew Shelton, el novato de Penn State. Tercer down y 1 yarda y media. Retrocede Dak, finta de acarreo, quiere pase, busca, busca, dispara por el centro, completo. CeeDee Lamb, 1 y 10 hasta la 45, venciendo a Kalen Bullock en la trayectoria. Otra recepción clave del ex Oklahoma Sooner.
1: Sí, aquí Dak Prescott hace una excelente jugada dentro de una bolsa de protección que ya prácticamente estaba derrumbada. Da el paso hacia adelante y lanza un excelente láser para Lamb. Bullock nada más puede llegar a hacer el tacleo.
0: Trató de tumbarle el balón, pero es manos de acero que tiene ahí CeeDee para quedarse con esa pelota. 1 y 10 en la 45. Receptor a cada lado, CeeDee a la derecha. Retrocede Dak, acarreo a la derecha, va a ser ahí Williams, cruzando la línea de golpeo, ahí desde los tobillos Hansen, por arriba estaba Jalen Petrie para hacer el tacleo sobre Williams. Williams, a propósito, corredor de los Cowboys, ya en el partido con 57 yardas, 56 yardas en 14 acarreos.
1: Sí, no lo han utilizado mucho, Enrique, pero sí ha contribuido este Williams con el juego terrestre lo suficiente para hacer una amenaza de la ofensiva de los vaqueros.
0: Williams se va a la derecha de Dak, segundo down y 9. En escopeta, con el balón. Dak quiere pase, pase pantalla a la derecha con Williams, con bloqueo. Y llega Hansen y lo va a atacar, avance de 1 solamente. Qué buena cobertura de Hansen de banda a banda para hacer el tacleo defensivo.
1: Sí, excelente. Hansen nunca se dio por vencido a pesar de que tenía un hombre tratándolo de bloquearlo. Se zafa de él y después va por Williams, que por poco llegaba a la esquina para dar la vuelta y atacar la banda. Así que Hansen espectacular. Hoy supliendo nada más y nada menos a Al-Shaair. Así que zapatos grandes que llenar Hansen, y en esa jugada lo hizo muy bien.
0: Tercer down y 7. Dak en escopeta. Cowboys el día de hoy 4 de 11 en tercer down. Aquí necesitan 7 yardas. Dak levanta el pie. Doble receptor a cada lado. Viene Jalen en el blitz. Y llega, dispara completo a la izquierda. Y es Flournoy. Atrapa la pelota. 1 y 10 hasta la 34. Flournoy, vaya que ha sido peligroso el día de hoy. No muchas recepciones en volumen. Aquí su tercera, pero le da 1 y 10 a Cowboys.
1: Sí, así es. Se aventaron en blitz, Enrique, pero no llegó nunca la presión. Entró demasiado lento el vigilante. Como que dudó, y cuando vas en blitz, Enrique, no puedes dudar.
0: Con eso llegamos al final del tercer cuarto. Final contundente, final emocionante. Vamos a tener aquí en el Reliant 23 a 20. Texas con la ventaja. Regresamos en la cadena de radio en español de los Texans.
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2: Periodo en el Reliant Stadium, duelo por el estado de Texas esta tarde. Ya entramos a los últimos 15 minutos con Houston con la ventaja 23-20 sobre los Dallas Cowboys. Ustedes, Enrique Vázquez y Gustavo Rangel, y en la cadena de radio en español de los Texans. Saludos por donde quiera que nos escuchan el día de hoy. ¿Qué cierre nos espera aquí en el Reliant? Arranca aquí, primera y 10, el cuarto periodo. Cowboys en la 33 de Houston. Acarreo, retacha a la izquierda, acarreo a la 30, española de castigo en la jugada. Esto debe ser un bloqueo ilegal, sujetando tal vez. Gutson es el que tiene la pelota por Dallas, pero este acarreo no va a contar.
3: Sí, sí, parece ser, Enrique, que eso es sujetando. Así es, el culpable en esa jugada, Enrique, el número 68 de los vaqueros. Así que esa jugada que pues había sido más o menos prometedora termina siendo anulada por el castigo. Y vamos a ver si Houston puede aprovechar teniendo este primero y 20. No permitir que los vaqueros aquí conviertan ese primer down. Tienen que sacarlos de la cancha, darle una oportunidad más a CJ Stroud.
2: El balón ahora en la 44 de Houston. Dak en escopeta, tiene a Gutsen en su corredor a su derecha aquí en la formación. Y antes de arrancar la jugada, inicia un falso contra de Cowboys. El guardia izquierdo aquí, el que arranca moviéndose temprano. De hecho, va a ser Tyler Guyton, el tackle izquierdo, culpable. En su tercera temporada de Oklahoma. Quien arranca, si es que pierden 15 yardas aquí. En las últimas dos alineaciones por parte de Cowboys.
3: Y aquí, Enrique, esta es una excelente oportunidad para que Houston robe un balón. De repente, en la desesperación por conseguir yardas, Dak Prescott puede cometer un error.
2: Primero y 25, Dak pase pantalla a la izquierda. Forno atrapa en la línea, recorta, tiene la 45, le pegan 3-4. Texans, buen trabajo de Forno, y después de la recepción va a lograr sus 7 yardas en la jugada hasta la 41.
3: Y así es, una jugada que parecía peligrosa para el equipo de los vaqueros. Y contenida por Houston, de repente empezó a crecer para los vaqueros. Afortunadamente Houston solamente cedió 7 yardas.
2: Segundo down y 18 ahora de cualquier manera, el balón en la 41. Desde aquí se anima, si acaso no consigue nada más, Bryce Schottenheimer para un intento de gol de campo también. Doble receptor a cada lado para Dak, él se va en escopeta, tiene el balón, tiene el blitz, le llega, no, dispara a la izquierda, solo Ceedee, 30, van de izquierda al 25, hasta la 20, otro primer y 10 para Ceedee Lamb, con eso va a superar las 100 yardas en el partido Ceedee, pero más importante, perdona Houston a la defensiva.
3: Sí, no, increíble, Enrique, o sea, ¿cómo es posible que Ceedee Lamb esté tan solo por la banda? Aquí es una falta de comunicación. No encargarse del jugador más explosivo que tiene el equipo de los vaqueros. Permitirle escaparse de esa manera tan solo.
2: Estaba en el costado Stingley. Él se fue con su receptor. Él esperaba a alguien más que llegara ahí ese espacio, pero no estaba nadie. Primero y 10 en la 20. Acarreo, nada detrás de la línea. El primero en llegar es Clowney. Para hacerse de el corredor, le permite absolutamente nada ahí en el acarreo. Para Ceedee Lamb, 11 recepciones, 131 yardas. Gustavo, le mencioné a los muchachos en primera y 10 el jueves que la clave era que no te gane el partido Ceedee Lamb, y hasta ahora pues no lo han contenido.
3: Sí, es el jugador que está marcando la diferencia, que está manteniendo los avances ofensivos vivos de los vaqueros.
2: El balón en la 20, segundo down y 10. En escopeta, Prescott. Tiene a Williams a su derecha, pase a la derecha, pantalla, Ceedee 20 con bloqueo 15, a la 10, arrollando a Texans a la 5 hasta la 3. Primer y gol, y Ceedee Lamb se está echando a este equipo de los Cowboys a su hombro, y Houston no tiene respuesta.
3: Sí, exacto, Enrique, han encontrado la solución los vaqueros para sus problemas ofensivos, y se llama Lamb.
2: Y en pases fáciles, Gustavo.
3: Sí, sí, nada del otro mundo, Enrique, nada del otro mundo. Y es que simplemente las tareas, las asignaciones, donde deben estar los defensivos de los Texans, es donde están fallando. No están respetando las órdenes que tienen en la cancha y están descuidando ciertas zonas.
2: A la cerrada a cada lado. Primer y gol desde la 3. Acarreo Williams a la derecha. Nada, retacha a la izquierda y va a lograr la 2. Yarda y media en el acarreo. Pichu ya lo tenía detrás de la línea de golpeo, pero se le escapó.
3: y no ha sido contundente. No están ejecutando bien los defensivos de los Texans, Enrique. Y eso está causando graves, graves problemas.
2: Estaba ahí Petrie, así como Jason Hansen, y ninguno de los dos pudo amarrar de las piernas ahí a Javonte Williams. Williams, por supuesto, ya con dos touchdowns en el partido. Sustitución tarde de Dallas, también responde Houston. Se van a alinear ahora. Segundo y gol desde la 2. Bajo centro, Jack, acarreo por el centro. Williams, y va a entrar a la zona para el hat-trick, su tercer touchdown del partido. Y con esto los Cowboys toman ventaja.
3: Sí, no, Enrique. La defensiva de Houston aquí simplemente un debacle total. Un debacle total, porque no puedes permitir eso que te acaban de hacer. Que con el mejor jugador de los vaqueros te estén matando. Ahora, yo entiendo, Lamb va a hacer jugadas porque es un jugador espectacular, es un jugador estelar. Yo comprendo eso, Enrique, pero con la facilidad, eso sí no es permitible.
2: Sí, ahí estaba Jalen Petrie, había entrado en presión por el lado derecho defensivo. De hecho, le pega a Williams, pero no lo pudo bajar detrás de la línea. El centro, patada al aire, la patada en punto extra es buena. Con 11 minutos 17 segundos por jugar en el partido, Cowboys toma ventaja, el pañuelo de castigo aquí en el punto extra. Houston arrancó el partido con la ventaja, primera ventaja que tienen Cowboys en el juego. Ahora con el punto extra, 27 a 23.
3: Y así que ya se complica para el equipo de Houston el partido. Un pañuelo después de la patada, creo que es en contra de Houston.
4: Defense covering the snapper on the line. That 5-yard penalty is assessed on the kickoff. The try is good. Timeout.
2: El punto extra es bueno, 27 a 23 con 11-17 por jugar en el partido. Ahora vamos a ver reacción de los Texans buscando su primera victoria de la temporada.
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2: ...11 minutos 17 segundos por jugar en el partido. Los Cowboys con la ventaja ahora, su primera ventaja del partido para CeeDee Lamb. Gustavo, el muchacho de Richmond, Texas, Foster High School. Cuando él salió de Foster High School, terminó como el número 2 en el estado en yardas. Y vaya que su carrera por Oklahoma fue espectacular y en la NFL no ha decepcionado, con toda la presión que es vestir el número 88 de los Cowboys.
3: Sí, así es, número histórico, legendario, ese número 88. Irving, obviamente, es el que inmediatamente se te viene a la mente, ¿no?, cuando ves ese número 88 en relación con el equipo de los vaqueros. Ahora Houston tiene que reaccionar, Enrique. Sí. Tiene que reaccionar, tiene que encontrar la manera de crear más intensidad, ¿no? De crear más intensidad, porque los vaqueros ya están muy, pero muy metidos en este partido.
2: Tremont Smith desde la 5 a la 15, a la 20, 25 a la 30, pañuelos de castigo hasta la 31. Por estos pañuelos, como siempre, es costumbre, sujetando en contra de los Texans. Y aquí, a pesar de que se queja Frank Ross, entrenador de equipos especiales, los Texans van a entrar en reversa antes de comenzar la serie ofensiva.
10: During return, Holding, number 8, receiving team. 10-yard penalty, first down, Houston.
2: Cage Tover, el culpable con el bloqueo ilegal. Se van a alinear para arrancar la serie con tackle elegible. Aquí está Blake Fisher por parte de los Texans. Ahí está la repetición, Gustavo. Sí, se agarra ahí del ala cerrada suplente a Brevin Span Ford.
10: Number 57 is an eligible receiver. 57 is eligible.
11: Y no me gusta esto, Enrique, del tackle elegible, porque como que Houston tiene esa tendencia de después entrar en esta costumbre de usar el tackle elegible.
2: Se va Fisher pegado a la derecha como tackle elegible, Nico solo a la izquierda. Primera y 10 desde la 14, avanzando de derecha a izquierda. Houston aquí en el cierre del partido, bajo centro sigue, va a ser finta de acarreo, se cuadra, busca a la derecha, dispara en la banda, Buri, atrapa la pelota sobre la banda, sí, qué buena recepción, en la 35, se extiende, se echa clavado hacia la banda y baja ese balón, bravo, primera y 10 en Texans.
11: Y ojalá lo sigan buscando a Buri, porque esta es su especialidad, es un hombre que hace cosas acrobáticas, espectaculares, y aquí consigue una recepción, pero muy, muy difícil.
2: Va a retar aquí Brian Schottenheimer, Gustavo. La pelota choca en la cancha, pero no creo que se le mueve. Ahí está la rodilla. La recepción es buena. Choca la cancha, pero nunca se le sacó de las manos.
11: Sí, ahí no, yo no veo evidencia para revertir la decisión.
2: Sí. Y en la cancha el árbitro dio la recepción buena. Y ahí Brian Schottenheimer dice que sí, pega la cancha, sí, puede pegar la cancha ese balón, pero no se le sacude. Así es que vamos a ver, checa video el árbitro, decisión al regresar.
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15: El abuso de consumo de laxantes provoca que el intestino se vuelva perezoso en sus funciones. Por ello, lo más recomendable es seguir una dieta rica en fibra que se encuentra en avena, arroz, salvado, pasas o manzana. Consuma por lo menos uno de estos alimentos al día y los laxantes solo bajo tratamiento médico.
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2: Con la ventaja sobre los Texans, 10 minutos 53 segundos por jugar en el partido. Ya la decisión del árbitro se ha conocido. Y va a ser buena la recepción ahí para el equipo de los Texans. Se queda con la pelota en sus manos Booty. Y pierde un tiempo fuera de Dallas ahora. Vamos a ver si eso es factor tarde.
11: Claro, Enrique, especialmente en un partido tan cerrado, ¿no? En esos momentos una diferencia de solamente 4 puntos. Este cierre va a ser apretado y eso puede ser determinante, ¿no? No tener un tiempo fuera a tu disposición en caso de que lo requieras. ¿En defensiva o en ofensiva?
2: Sí, en escopeta, primera y 10 desde la 35, 236 yardas en el partido, 2 touchdowns para CJ. Acarreo, Montgomery recorta a la derecha, rompe la línea, tiene la 39 en el acarreo, 4 yardas ahí para Montgomery. Montgomery a propósito llega ya 9 acarreos para 21 yardas.
11: Sí, es decir, tienes que seguir utilizando el juego terrestre, aunque no te ha funcionado del todo. Tienes que seguir utilizándolo como amenaza para mantener honesta a la defensiva de los vaqueros. Y quizás también aprovechar, ¿no? De repente ya el rigor, el cansancio de la defensa
3: que de repente uno de tus corredores, ya sea Montgomery o sea Woody Marks, puedan hacer una jugada explosiva por el piso.
2: Tackle elegible, Fisher a la izquierda, segundo down y 5. Formación pistola, sigue con el balón, acarreo para Montgomery, corta a la izquierda, a la derecha, cruza la línea de golpeo, tiene la 42. Esquivando Cowboys, 2, de hecho detrás de la línea de golpeo. Buen trabajo hoy para no perder yardas Montgomery, pero deja a Houston ahora en tercer down y 3.
3: Sí, un tercer down que ya tienes que convertir para primer down, Enrique, considerando que ya estamos abajo de los 10 minutos y el factor del reloj pues ya se convierte también en una situación que te preocupa cuando estás abajo en el marcador.
2: Houston 1 de 7 solamente en tercer down en el partido del día de hoy. Aquí necesitan 3 yardas. Desde la 42, sigue en escopeta, vienen 5 en presión, le llegan a Sigue, captura de quarterback. Se lo comieron vivo, no tuvo esperanza Sigue al momento de que planta su pie para tratar de sacar el pase. Ya le caían encima, captura de quarterback, a despejar en cuarto down.
3: Sí, no sé qué estaban buscando, Enrique, algo explosivo, algo a profundidad. Y Sigue se quedó esperando para ver si la trayectoria de su receptor iba a darle resultado, y no, simplemente lo comieron vivo.
2: De hecho, Gustavo, entraron con 4 a fin de cuentas los Cowboys. Kylan Rutledge ahí vencido en su protección. Cuarto down a despejar. Kroger saca la patada. Balón al aire en la 16. Turpin corriendo a la derecha, 20, 25 a la 30. No puede doblar la esquina. Ahí lo saca de la cancha muy bien la cobertura de los Texans. Así es que ahora le toca a la defensa hacer su trabajo con 8:40 por jugar en el partido. Y Dallas ganando por 4, 27 a 23. A jugar defensa, a jugar defensa. Regresamos a Arrow Lions Stadium.
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15: ¿Cómo elegir el medicamento adecuado? Pídale a su médico o farmacéutico que le recete o venda los medicamentos a partir de su nombre genérico o sustancia base, y no por su marca. Así, usted podrá comparar precio y elegir la opción que más le convenga.
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15: ¿Qué quiere decir epifanía? Del griego epifaneia, aparición. Para el catolicismo, la epifanía se celebra el 6 de enero, el día del bautismo de Jesús en Belén, y como día de los Reyes Magos. Expresa la manifestación de Cristo ante los gentiles en las personas de los tres reyes.
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0: Reliant Stadium. Cowboys con ventaja 27-23 sobre los Texans. Con ustedes Enrique Vázquez, Gustavo Rangel. Presentes el día de hoy varios ex-Texans, originales ex-Texans, entre ellos a Brian Cushing. Gustavo, ¿cómo? Y lo ves a Brian Cushing, pareciera que todavía puede tomar la cancha en cualquier momento.
1: Sí, así es, Enrique. Se ve que se mantiene bien físicamente. Y aquí, Enrique, ya empiezas a ver alrededor del estadio y las caras de nerviosismo ya son muy evidentes en diferentes sectores del estadio. Y es que sí, ya la situación se está poniendo crítica. Es el momento de responder.
0: CeeDee Lamb abierto a la derecha en primera y 10 desde la 31 propia. Jack en escopeta va a ser acarreo. Williams por el centro. Cruza la línea de golpeo. Viene para rematar ahí. Ray Blankenship de los tobillos estaba... Hansen para hacer el tacleo junto con Rankins. Avance de solamente una yarda en la jugada. Pero aquí el enfoque tiene que ser CeeDee, Gustavo. No puedes permitir que él te siga matando.
1: Sí, sí, ha sido definitivamente el hombre que ha mantenido los avances ofensivos vivos de los vaqueros. Ha sido el hombre que ha hecho la jugada clave una y otra vez. Y es la razón que los vaqueros prácticamente están arriba en el marcador. Este número 88, peligrosísimo jugador. Y cuando no lo marcas bien, pues olvídate, la llevas de perder siempre.
0: Se va a la izquierda CeeDee, segundo down y 8. Play action, quiere pase, Dak dispara corto, incompleto. A la izquierda buscaba su ala cerrada, quien se abría hacia el costado. Era Span Ford, balón incompleto, llevaba marca de Petrie. Viene tercer down y largo para los Cowboys.
1: Buen trabajo de la línea defensiva de los Texans al penetrar y obligar a que Dak Prescott inmediatamente comience a correr por su vida. La urgencia... llegó rápido y eso obligó a que Dak Prescott tuviera que lanzar ese pase de manera errónea.
0: Es tercer down para los Cowboys. En el partido, 5 de 12 han convertido, aquí necesitan 8 yardas. En escopeta Prescott, doble receptor a cada lado, a la izquierda. Levanta el pie. Tiene el balón, presión de 4. Busca a Dak, le llegan, le pegan. Balón al aire, balón libre, atrapado en la 35. ¡Wow! La jugada, ahí llegaba Will Anderson, le pega a Dak, es por eso que el balón sale herido hacia el cielo, pero cae en las manos del Cowboy, es cuarto down.
1: ¡Qué jugada tan espectacular! Otra vez, ¿quién? Nada más y nada menos que el Terminator, que llega a ser un desastre total para Dak Prescott, que tuvo la fortuna de que ese balón no terminó interceptado.
0: ¡Wow! El balón al aire y es fuerte Dak Prescott, Gustavo. Cualquier otro ser humano, ese brazo derecho se le cae. Justo al codo le pega ahí Will Anderson. Cuarto down a despejar. La defensa hizo su trabajo. Sale la patada en cuarto down del pie de Anger. Patada corta, pica a favor de los Cabos. Recoge Nolan en la 5, corre a la 10, corta hacia la derecha y va a ser frenado en la 12. Patada corta. Buen trabajo ahí de Anger en la patada, Gustavo, que no le dio opción a Jalen Nol de atrapar ese balón de aire. Y así es que tuvo que regresar a las 5 para tratar de sacar ese balón y a los Texans de apuros, pero solamente logró la 12.
1: Sí, buena patada, Enrique, obligando a que Nol tuviera que retroceder y pues prácticamente pierdes la visión, sí, ¿no? Ya sí. Cuando regresas, pues ya ves por todos lados y la cobertura fue buena por parte del equipo de los vaqueros.
0: La verdad que es un arte, Gustavo, los pateadores de despeje ahí. Porque te digo, esa patada la deja corta.
1: No me gusta esto, Enrique. No me gusta esto porque no sé por qué empiezan a utilizar este del tackle elegible y como que limita la ofensiva, como que la cierra.
0: Sí. Se van con tackle elegible a la izquierda, Fisher. Stover a la izquierda. Nico a la derecha junto con Moreau. Bajo centro, CJ. Ahora cambia la jugada, CJ. Woody Marsh, el corredor a su espalda. Tiene el balón, retrocede antes de la jugada. ¿Demora de juego o inicia un falso? Inicia un falso en contra de Houston. Wow.
2: Prior to the snap, false start. Offense, number 66. 5-yard penalty. First down.
0: El novato ahí con el inicio un falso, Keelan.
1: Sí, esas jugadas de tackle elegible, Enrique, confunden también, sí, ¿no? O sea, es Y no sé, cuando el equipo va atrás en el marcador, como que caen en esto, caen en esta tendencia que no da resultados. Por lo menos si diera resultados y funcionara y el juego terrestre está funcionando, ok, pero no funciona.
0: En la 8, primera y 15 ahora para Houston, 6:55 por jugar, necesitando el touchdown. Tiene el balón Sinde desde la 1, dispara a la derecha completo, a la 20, 25, a la 30, hasta la 34. Es el Xavier Hutchinson, el factor X, exactamente lo que faltaba para resolver la situación. Primer y 10 para los Texans.
1: Qué bien CJ Stroud en esa jugada, Enrique, aguantando bien, respetando la trayectoria de Hutchinson. Lo aguantó hasta el final y después le avienta un dardo, Enrique. Espectacular pase de CJ Stroud y mejor la atrapada del factor X. Hutchinson marcando diferencia.
0: En la 33 oficialmente, primer y 10 para los Texans. Triple receptor a la derecha, ahora es Noble, movimiento a la izquierda. Con el balón CJ, viene la presión, dispara por el centro completo, barriéndose, atrapando ahí Booty. Él tiene la recepción, el árbitro dice, o el cowboy dice que no. Nadie más ha dicho nada más.
1: Sí, así es, Ramsey está diciendo, Ramsey, que no atrapó. Pero bueno, el árbitro le dice que sí.
0: Sí.
1: Y está muy cerca del primer down, a 2 yardas.
0: Sí, 9 yardas en la recepción para Booty. El balón ahora en la 42 propia para los Texans.
1: Es que moviendo bien el balón Houston por el aire, haciendo las cosas bien el Kit Maravilla, sigue Stroud.
0: No, le movimiento a la derecha, va a ser acarreo. Woody a la derecha, nada, le pegan ahí, le cortan el camino. Buen trabajo de Quentin Williams, el gigante, el ex Crimson Tide de Alabama, para hacer el tacleo corto del primer y 10. Viene tercer down y 1 ahora.
1: 2, Enrique, perdió una yarda, lamentablemente, Woody en ese acarreo. Y qué lástima que Woody se lanzó al centro, Enrique, sí. Tenía la banda.
0: Sí.
1: Tenía la banda completamente abierta, pero esperanzado en que sus compañeros le iban a hacer un bloqueo. Sigue la trayectoria que estaba marcada en la jugada, pero si él decide aventarse por la banda, por lo menos tenía unas 7 yardas.
0: Nico y Noel abiertos a la izquierda, tercera y 1.5. En escopeta sigue, viene la presión, busca pase, balón a la derecha. Nico en 2 tiempos tiene la pelota, sí, qué recepción de Nico, el emperador grande, todo el partido. Primero y 10 en la 45 de los Cowboys.
1: Qué balón tan bravo le lanzó CJ Stroud, Enrique, un poquito adelantado, un poquito difícil. Pensé que se le había zafado, sí. Pero vaya, qué bien este Nico Collins para amarrarla y asegurar el ovoide en una jugada bravísima y que necesitaba tener Houston. El emperador de los cielos apareció.
0: Sí, cae en su codo, se lamenta, está en la banca ahora Nico. Primero y 10 para Houston. En escopeta CJ, finta de acarreo, se cuadra en la bolsa, CJ busca, dispara a la derecha, completo, adentro de la 25, va a ser primero y 10, un dardo que le lanza allá a sus receptores, Jalen Noel, primero y 10 para los Texans.
1: Excelente el turbo, Enrique, qué trayectoria tan limpia, corrió, logró evadir a su defensor y después mete el cuerpo para asegurarse que solamente él iba a atrapar el balón.
0: Oye, qué pase, la precisión en ese balón a Noel, justo enfrente del defensor, impresionante. Ahí estaba la cobertura, bien posicionado el back defensivo, pero nada que ver. Primero y 10 en la 23 de los Cowboys. 3:30 por jugar en el partido. Acarreo, Woody a la izquierda con bloqueo, dobla a la esquina, sí, 25 a la 20, pañuelo de castigo. Hay pañuelo de castigo en el corazón de la línea de golpeo. El esfuerzo de Marks va a ser anulado.
2: Holding, offense number 69, 10-yard penalty, first down.
0: El Ingram, el culpable aquí en el castigo, sujetando en contra de los Texans, anula lo que iba a ser un acarreo de 8 yardas para Woody.
1: Sí, y buen esfuerzo por parte del vaquero Woody en esa jugada. Y este castigo es devastador, ¿eh? Un castigo devastador. Ahora Houston aquí lo que tienes que convertir ese primer down, Enrique. Si conviertes ese primer down, de repente ya el reloj...
0: Oye, no. Ayer no había absolutamente nada, Gustavo. Mira, si eso va a ser marcado holding, sí. No podemos hacer nada de fútbol americano.
1: La cosa es que el árbitro ve, Enrique, que el jersey es jalado.
0: Wow,
1: y inmediatamente lo marca.
0: Retrocede CJ, viene el blitz, amaga el pase, balón a la derecha, Moreau atrapa, inmediatamente tacleado en la línea de golpeo. Tuvo que apresurar el pase ahí CJ porque el blitz había entrado del lado opuesto de la cancha. Viene segundo down y 20 ahora para los Texans. Y gol de campo aquí no te sirve de nada.
1: De nada, de absolutamente nada, Enrique, te sirve. Tienes que anotar el touchdown. Es por eso que digo, ¿no?, que la primera misión de repente aquí, Enrique, es conseguir ese primer down,
0: sí,
1: porque ya también puedes controlar el reloj.
0: Tackle elegible una vez más.
2: is an eligible receiver. 57.
0: Blake Fisher se va a la izquierda junto con Monroe. Segundo down y 19 oficialmente para Houston. Receptor a cada lado. Nico a la derecha. Curry a la izquierda. Retrocede CJ. Play action. Viene la presión, dispara a la banda y sobre lanza, ahí atrapa a Buri, pero fuera de la cancha. Ninguno de los dos pies cae dentro de del terreno de juego en la 20. Así es que ahora muy difícil la situación para Houston. Tercer down y 19. Y la verdad, Gustavo, van a ser dos jugadas para lograr esas 19 yardas.
1: Sí, así es. Te tienes que aventar en cuarto down aquí en esta situación. Y es por eso que esa jugada no me gustó mucho, Enrique. De repente necesitabas por lo menos unas 8, 10 yardas, sí, algo así. De acercarte un poco más y hacer un poco más accesible la situación. Pero aquí sí, sí, ya está medio comprometida. Y cuidado que aquí el reloj se está acabando.
0: 7 segundos para sacar la jugada. Doble receptor a la izquierda, Xavier y Nico. Hay offside.
1: Es offside.
0: El jugador de los Cowboys entró en la zona neutral. Ahí está. Va a ser offside.
2: Neutral zone infraction. Defense, number 6. 5-yard penalty. It's still third down.
0: Así es que bien. Cowboys contribuyen con un offside, cruza la línea de manera temprana. Ahí es Uraku. Es tercer down y debe ser que 14 ahora, sí. Tercer down y 14. Así es que pensándolo de esta manera, dos jugadas para lograr esas 14 yardas. En escopeta CJ, pone en movimiento a Schultz a la derecha. Viene el blitz, busca a CJ, dispara a la derecha completo. ¡Oh! Reversible a la derecha, a la 10, a la 8. ¡Qué jugada! El hook and ladder, el pase a la derecha con Schultz. Le da el pase de palita a Montgomery por el costado derecho. Primer y gol para los Texans en la yarda 6. El hook and ladder de la fantasía saca la jugada.
3: Sorpresas te da la vida. 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Le tenía el equipo de Houston cuando parecía que esto se ponía muy, pero muy difícil. La sorpresa tejana. Agarra descuidado a los vaqueros.
0: Eso solo en películas funciona, Gustavo. Primer y gol desde las 6 para los Texans. 2:26 por jugar. Acarreo, Worry a la izquierda. En la 5, la 2, en la 1. Touchdown por tierra. Worry Ball se encuentra en la zona de anotación. Respuesta de los Texans. Una vez más, retoma la ventaja.
3: En un duelo de pistoleros. 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Para poner arriba a los Texans.
0: ¿De dónde sacó estas jugadas Nick Kelly? Aquí tarde cuando era necesario. Para darle la ventaja a los Texans del hook and ladder. Y luego el acarreo fácil para Marks. El punto extra de Kaimi. La patada es buena. Houston 30-27 para los Cowboys. 2:23 por jugar. Pero Gustavo, este partido no ha terminado, ¿eh?
1: No ha terminado, Enrique. Todavía es mucho tiempo lo que le queda al equipo de los vaqueros. 2 minutos 23 segundos. Dos tiempos fuera. Necesitamos que la defensa, la mejor versión de esta defensa de Houston, aparezca. La ofensiva ya hizo lo suyo. Ya respondió. Ahora le toca al cazador Hunter, a Will Anderson y compañía, responder a lo grande.
0: Wow. Pero hay que regresar, Gustavo, a esa jugada de fantasía. El pase, luego el palita hacia Montgomery. El hook and ladder que se le llama. Wow.
1: Y ahora también, Enrique, necesitamos una buena jugada de equipos especiales. Limpios en el tacleo.
0: Mira, Schultz, luego el pase de palita a Montgomery.
1: Por poco Montgomery se iba a la zona de anotación, sí, pero también. Lo primordial era el primero y 10. Era el primero y 10 y lo terminaron consiguiendo. Ya después llegó para rematar el vaquero Woody Marks.
0: Para Woody Marks, su acarreo de touchdown, segundo de la temporada, tercero de su carrera. ¿Y en qué momento para darle la ventaja sobre los Cowboys? Patada de kickoff de Kaimi ahora. Balón en línea. al rincón izquierdo desde las 5 a la 10, fuera de los números 15, cruza al centro Turpin, 20, 25 y hasta la 26. Ahí se va a entregar en las manos de Kate Stover para ser tacleado en equipos especiales. Con 2:15 por jugar, ahora le toca, tal como dices, a Will Anderson y Daniel Hunter. ¿Y por qué no, Gustavo, un robo de balón?
1: Sí, sí, a matar, Enrique. Hemos hablado a lo largo de toda la semana qué le ha faltado a este equipo de Houston, y es jugar 4 cuartos y terminar los partidos. Aquí está entonces la oportunidad para la defensa de terminar este partido. Y claro, aquí no puedes permitirle jugada grande a Lam.
0: Desde la 26, arrancando aquí la serie ofensiva, 2:15 por jugar. Dak en la pinta de barrida, quiere pase, se cuadra, dispara. Interceptado, no se le cae la pelota. Se echó clavado ahí Jalen Petrie y no se pudo quedar con el balón. No sé si se lamenta eso o cayó mal y se lastimó. No, está bien, se pone de pie, se lamenta que no selló el partido ahí.
1: Sí, así es, Enrique, la tenía prácticamente. Creo que se terminan estorbando
0: sí. Los
1: jugadores de los Texans, porque Petrie ve la oportunidad, también la ve Bullock, y entre los dos pues no lograron quedarse con el balón.
0: Y Gustavo, ahí, la verdad, le pusieron el queso en la trampa a Prescott. Llevaba doble marca Siri, ese balón fue forzado. Afortunado que no fue interceptado. Segundo down y 10, doble receptor a la izquierda, todo mundo de pie aquí en el Reliance Stadium. En escopeta, Dak retrocede, dispara a la banda, completa con Siri. Se atrapa y se echa enfrente. Tacleado en la 35, corto del primer y 10, de hecho en la 34. Viene ahora tercer down y 2 para los Cowboys.
1: Pero primero la advertencia de los 2 minutos.
2: The 2-minute warning.
0: Prometía ser emocionante, prometía ser un partido dramático. Así lo va a ser. 2 minutos por jugar, 30-27, Texans con la ventaja.
4: Los jugadores lo están dejando todo en el emparrillado. Es momento de hacer la pausa de los 2 minutos. ¡Regresamos!
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6: ¿Qué significa afelio? De acuerdo con el diccionario de la Real Academia de la Lengua Española, viene del griego apo, que significa lejos de, y sol. Afelio es el punto de la órbita de un planeta que dista más del Sol, o sea, cuando en algún momento del recorrido por su órbita alcanza el punto máximo distante de la estrella solar.
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1: Tienen que frenarlos. El intento de gol de campo, obviamente, pues sería todavía factor, pero aquí lo que Houston tiene que pensar es sacar a este equipo de los vaqueros del terreno de juego. Vamos a ver si en la desesperación puede venir el error del equipo de los Cowboys.
0: Y la verdad, con la pierna de Brandon Aubrey, Gustavo, la 43 de Houston es la meta aquí para Dak Prescott. Si quieren empatar el partido, doble receptor a la izquierda, uno a la derecha. En escopeta, Dak, checando defensa, no amenazan blitz. Vienen 4, pase pantalla a la izquierda, inmediatamente le caen encima. Estupenda la reacción. Ahí llega para hacer la jugada Kamari Ramsey. Reaccionó inmediato, taclea ahí a Lamb detrás de la línea de golpeo.
1: Excelente, excelente, porque perdieron yardas en esa jugada, qué espectacular.
0: Y es cuarto down ahora, cuarto down y 4. Aquí está el partido. Triple receptor a la derecha. Dak retrocede. Busca. Dispara. Por el centro completo. Primero y 10. En la 42. Se va al piso. Inmediatamente ahí su ala cerrada. Ferguson. El balón en la 39 de Dallas. El reloj sigue bajando. 1:19 por jugar. Dak en escopeta. Retrocede. Presión de 4. Busca. Le llega. Dispara al suelo. Balón incompleto. Balón al suelo. Recupera a Rankins, pero ese no es fumble, es pase incompleto.
1: Sí, así es, lo termina picando a los pies de su receptor. Si alcanza a deshacerse del balón, sí. Lo pica a los pies de su receptor.
0: Sí.
1: Y es por eso que no hay intentional grounding. Pero muy buen trabajo, sí, por parte de la defensa, que llegó rápido para presionar a Prescott.
0: O sea, por regla no hay intentional grounding, pero es exactamente lo que hizo Prescott. Picó el balón intencionalmente. Segundo down y 10. El balón en la 39. Triple receptor a la derecha, uno a la izquierda. Con el balón, Dak retrocede. Busca, dispara a la banda. Balón por completo. Completo con Siri en la 46 en territorio de Houston. ¡Qué pelota! Justo sobre las uñas de Jalen Petrie, que estaba en perfecta posición. ¡Qué balón! Primer y 10 de Dallas en la 46 de Houston.
1: Sí, así es. Intentó la Pantera Stengley también de llegar ahí a esa zona. Petrie.
2: Charge timeout. Houston. They're first. It will be 30 seconds. Please set the game clock to 1:02. 1:02 in the game clock, please.
1: Petrie se elevó Petrie tratando de por lo menos meterle el manotazo al balón, pero fue muy buen pase de Prescott. Evadió la mano de Petrie y alcanzó a llegar a Lamb, que ha sido pues obviamente la pesadilla de Houston el día de hoy. Así que ya se acerca el equipo de los vaqueros a por lo menos tratar de empatar este partido.
0: 15 para 169 para Lamb, 289 yardas para Dak.
1: Sí, lo de Lamb es extraordinario el día de hoy. Ha sido definitivamente el jugador diferente de este equipo de los vaqueros. Y vamos a ver si aquí aparece nuestro jugador diferente, sí. Will Anderson o Hunter, con una atrapada de mariscal que saque al equipo de los vaqueros de la zona de intento de gol de campo.
0: De aquí sería 54 yardas intento de gol de campo de Aubrey. Primero y 10 para Prescott. Tiene el balón en formación escopeta. Retrocede, busca, dispara a la derecha completo. Inmediatamente iba a ser tacleado o se fue a la rodilla Williams. Tacleado en la línea de golpeo. No, consigue 3 yardas hasta la 42.
2: Charge timeout. Houston, they're second. It will be 30 seconds. Please set the game clock to 58.
0: Ahí quema tiempo fuera de Mico. Por si acaso empata el partido, quiere tiempo para reaccionar. Con el balón de Mico Ryans. Es segundo down para los Cowboys. El reloj en 58 segundos.
1: Sí, así que aquí Houston simplemente buscando de alguna manera incomodar este intento de gol de campo. Robar un balón para ya ponerle punto final a este partido.
0: Sí.
1: Pero también tienes que tener mucho cuidado con la agresividad, de no ser demasiado agresivo y regalar una jugada grande determinante.
0: Rompen el huddle. Siri se va a la izquierda junto con Pickens. Siri al interior. Furno abierto a la derecha. Segundo down y 6. En escopeta Prescott. Tiene el balón, retrocede. Presión de 4. Busca, dispara a la izquierda. Siri atrapa y va a ser tacleado en la cancha. Retachado hacia atrás con el primer y 10 en la 34. Así es que ya aquí esto sería un hecho. Un gol de campo de Brandon Aubrey, Gustavo, para empatar el partido. El reloj se detiene con 51 segundos.
2: Houston, your third and final. It will be 30 seconds. Please set the game clock to 52.
0: Lo malo es que aquí su último tiempo fuera de los Texans, y empatan el partido. Y Houston va a tener poco tiempo para reaccionar. Pero entre dos jugadores, ahí estaba Lassiter y Petrie. Y el balón es preciso a las manos de Lamb.
1: Sí, así es. Ha sido una dupla incontenible esta de Prescott y Lamb el día de hoy. Definitivamente los dos jugadores que han mantenido este equipo de los vaqueros en el partido.
0: Sí, sin duda, Siri Lamb, un gran receptor. Gustavo, me tocó sus 3 temporadas allá con los Oklahoma Sooners. Desde entonces se veía que este muchacho iba a ser uno especial. Y vaya qué carrera realizado aquí con los Cowboys. Y el día de hoy un partidazo. El balón en la 34, doble receptor a la derecha. Siri abierto al interior a la derecha. Retrocede Dak, busca a la izquierda. Dispara, busca touchdown. Atrapa la 14, atrapa y sale de la cancha. Ahí es George Pickens con la recepción. Va a ser primer y 10 para los Cowboys en la 12 con 47 segundos por jugar. Ahora está en la misma situación que la semana pasada Dallas, Gustavo, de tener la oportunidad de anotar touchdown y tomar la ventaja o empatar con gol de campo.
1: Sí, así es, Enrique. Ahora sí ya cambia completamente todo. Esa jugada le da la esperanza a los vaqueros de salirse con este partido.
0: Desde la 12, primer y 10, doble receptor, no, triple receptor a la derecha. Uno de ellos es Siri. Levanta el pie, tiene el balón. Jack busca pase, presionado, dispara a la derecha, incompleto. Le llegaba Will Anderson, nadie lo bloqueó a Will, increíble.
1: Sí, entró completamente solo el Terminator. Pensé que de repente iba a alcanzar a llegarle lo suficientemente temprano para causar un fumble, Enrique.
0: ¡Wow! Pero salió Ferguson, el ala cerrada en trayectoria, y no tocó a Will.
1: Sí, es que llegó rapidísimo Anderson, Enrique. Prescott miró hacia enfrente y de repente ya estaba Will Anderson ahí listo para realizar el tacleo.
0: Segundo down y 10 desde la 12. Houston ganando por 3. 30-27. Jack en escopeta, tiene el balón, busca, dispara a la derecha buscando la zona. Touchdown. Touchdown con CeeDee Lamb. Lo único que le faltaba, venciendo a Jalen Petrie en la trayectoria de poste. Dallas una vez más toma la ventaja, 33-30 con 40 segundos por jugar en el partido.
1: Muy difícil, Enrique, porque ya viene el punto extra, se va a 4 puntos y obliga a Houston a un touchdown con 40 segundos y sin tiempos fuera.
0: Y la verdad, Gustavo, que es un enfrentamiento que todo el día, con alineación, al colocarlo al interior de 3 a la derecha, te obliga ahí a poner a Jalen Petrie en la marca, y Jalen Petrie no es su fuerte marcar un receptor, especialmente uno de este nivel. Y lo único que le faltaba a Siri el día de hoy, el touchdown, y en qué momento. Punto extra de Aubrey. La patada es buena. 34-30 el marcador. Houston 40 segundos, pero no tiene tiempos fuera y necesita el touchdown.
1: Sí, no, ya se complicó muchísimo la situación, Enrique. Necesitamos ya un milagro. Y lástima, porque Houston había hecho las cosas bien, pero la defensiva no tuvo la solución para Lamb y para Prescott el día de hoy. Lamb fue incontenible.
0: Sí. O sea, la verdad, una cosa es que pongas ahí a Jalen Petrie sobre él, Gustavo, pero de ese lado debería haber estado cargado Kalen Bullock en la cobertura para que la doble marca se fuera con él. O sea, no te puedes quedar en desventaja tan grande colocando a Petrie tratando de marcar al mejor receptor de los Cowboys.
1: Sí, sí, este definitivamente no es un matchup correcto. Creo que hoy lo de Lambert, lo extraordinario, sí, en su rendimiento el día de hoy, Enrique. Creo que de repente la defensa de los Texans no la valoró lo suficiente. Sí. No hubo un buen plan de fuego para contener a un jugador tan explosivo.
0: En su regreso al área de Houston, de Richmond, Texas, CeeDee Lamb, qué partido. Patada de kicker, Jalen Nola, la derecha a la 20, la banda derecha a la 25 y sale de la cancha con 37 segundos por jugar.
1: Y aquí las opciones son muy pocas para Houston. Bien. Sin tiempos fuera, pues estás en una situación muy, muy difícil porque necesitas el touchdown.
0: Sí.
1: Esto los vaqueros obviamente lo van a utilizar a su favor, defensivamente hablando, no te van a dar el espacio para que puedas ejecutar las jugadas que necesitas para recorrer todo ese terreno.
0: Que lo mejor que puedes trabajar aquí, Gustavo, es la media cancha. Llegar a la media cancha con una última jugada para el Ave María. Triple receptor a la izquierda, uno a la derecha. En escopeta CJ desde la 28 propia. Retrocede, presión de 4, le llegan, sale de la bolsa a la derecha. Dispara sobre la banda, atrapa y sale de la cancha. Ahí Nico Collins, de hecho, sí para el reloj. Atrapa en la recepción con 8 yardas en la 35, Nico. El reloj se detiene con 31 segundos. Buen arranque.
1: Sí, buen arranque, Enrique. Excelente para poder mantener vivas las esperanzas. Nico Collins atrapa bien, sale. Y ahora sí vemos si Houston aquí puede trabajar mejor, ya teniendo un poquito más de esperanza y estando cerca de por lo menos acercarse.
0: Segundo down y 2, retrocede CJ, dispara por el centro completo, va a ser tacleado en la cancha en la 48, el reloj 23 segundos y bajando, aquí hay que picar la pelota, el reloj bajando 20, 19, pero aquí están en buena posición los Texans, pica el balón CJ con 16 segundos. Aquí puedes trabajar una vez más, Gustavo, el costado y luego el Ave María.
1: Sí, acercarte un poquito más. Así que por lo menos tendremos esa esperanza del milagro, Enrique, por lo menos, ¿no? Por lo menos tendremos esa esperanza de poder hacer algo espectacular en el cierre de este partido que se complicó muchísimo, sí, para Houston.
0: Lo bueno es que tienes tres receptores de estatura que pueden trabajar un Ave María. En Nico, por supuesto, Xavier y también Jared Wayne. Segundo down y 10, 16 segundos por jugar. Triple receptor a la derecha. CJ en escopeta antes de la jugada. Brian Schottenheimer pide tiempo fuera por parte de Cowboys.
2: Charge timeout. Dallas, the first. It will be, excuse me, their second. It will be 30 seconds.
1: Así que bueno, D'Amico Ryans quemó sus tiempos fuera anticipando esto, ¿no? De que de repente podría venir esta situación y tener un poco de tiempo para responder. Pero sí, es que en ese cierre defensivo Houston simplemente no pudo contener lo cantado, ¿no? Porque sabes, sí, que va a ser Lamb, o sea, sí, sabes que va a ser Lamb, y impresionante que no pudieron encontrar la solución para por lo menos contenerlo un poco. Simplemente le permitieron jugada explosiva tras jugada explosiva a Lamb.
0: Noel y Hutchinson abiertos a la derecha con Schultz. Nico a la izquierda, segundo down. 16 segundos por jugar en la 47. Inicio, hay pañuelo de castigo. Jugada, dispara a la derecha, balón dividido, balón que va a regalar aquí. CJ no incompleto. Pero el pañuelo de castigo en la línea ofensiva va a ser offside en contra de los Cowboys, Que no importa mucho, le vas a ganar 5 yardas, pero quedan 9 segundos ahora.
2: Defense number 57 moved into the neutral zone prior to the snap. 5-yard penalty. Repeat second down.
0: A fin de cuentas, buena idea de CJ. No sé si él tal vez detectó que era offside y por eso tal vez como que forzó ese balón.
1: Buscando la jugada grande. Sabiendo de que si le interceptaban, el balón iba a seguir siendo de los Texans.
0: Si es que el balón ahora en territorio de los Cowboys, la 48, desde aquí un Ave María, sí tiene el brazo CJ, por supuesto, con 9 segundos. Vamos a ver si se la juegan por un pase a la banda y luego un último pase a la zona. Aquí no creo que tengan tiempo de dos jugadas a la zona, Retrocede CJ, nadie de los Cowboys está aquí. Última jugada del partido. Se cuadra CJ desde la 43. Dispara, bombazo a la zona. Balón dividido. ¿Quién lo gana? ¿Quién lo gana? ¿Quién lo gana? Incompleto. Incompleto el balón. Cayendo justo fuera del alcance de Noel.
2: The ruling on the field is an incomplete pass. The game is over.
0: Y con eso termina el partido. 34-30. Remonta tarde Dallas, logra su segunda victoria de la temporada y los muchachos de D'Amico Ryans arranca la temporada con récord de 0-4 con esta derrota en contra de su acérrimo rival estatal.
1: Sí, así es, Enrique, en el balón dividido quedó por ahí Schultz, era quizás el que estuvo con mayor posibilidad de conseguir la posibilidad de conseguir el balón, pero no terminó afuera. Y vaya qué derrota, Enrique, tan decepcionante por lo que acabas de mencionar, porque ahora sí ya cae el equipo a 4 derrotas consecutivas, no conocen la victoria y de pilón pierden contra los vaqueros.
0: Se jugó bien, CJ Stroud hizo su trabajo por segunda vez tal vez en la temporada, Gustavo, la defensa se queda corta haciendo lo que hizo muy bien el año pasado. Defendiendo su zona de anotación. 34-30, marcador final. Regresamos con el resumen del partido aquí en la cadena de radio en español de los Texans.
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2: La coronación de Isabel II. El 6 de febrero de 1952 falleció el rey Jorge VI de Inglaterra y dejó como sucesora de la corona a su primogénita de 26 años, Elizabeth Alexandra Mary Windsor, cuya coronación se fijó para el 2 de junio de 1953. A mediodía abordó un carruaje de 8 metros de largo, adornado con 25.000 hojas de oro y tirado por 8 caballos grises. En él recorrió 3 kilómetros desde el Palacio de Buckingham hasta la Abadía de Westminster. Isabel juró sobre la Biblia y recibió la Santa Unción. Después le entregaron 2 cetros y la sortija real. Se le colocó la corona de San Eduardo y el silencio fue roto con el grito: ¡Dios salve a la reina!
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1: Recientemente se ha descubierto que las mujeres que entran en la menopausia antes de los 46 años de edad corren el doble de riesgo de contraer una enfermedad cardíaca o de sufrir un ataque de apoplejía que las que experimentan este cambio después. Por eso, las mujeres que atraviesan por una menopausia precoz deben estar muy atentas a otros factores de riesgo cardíaco, como el peso corporal, el nivel de colesterol y la presión arterial. El tabaquismo representa un peligro doble, ya que las fumadoras entran en la menopausia 2 años antes en promedio. Consulta a tu médico y mejora tu calidad de vida.
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1: Conozcámonos mejor. ¿Cómo saber si se está listo para comenzar una relación y entregarse a ella? ¿Qué hacer para que el amor no sea solo una ilusión? Cuando nos relacionamos con alguien, es muy importante que primero hagamos una revisión de nosotros mismos como personas. Cuanto más sepamos acerca de nosotros mismos, en mejores condiciones estaremos para elegir la pareja adecuada. Eso implica tener claros nuestros defectos, cualidades, miedos y aspiraciones. Cuanto más ahondemos en nuestro ser interior, mayor la probabilidad de que acertemos en la elección de una pareja.
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1: Fúchila es una expresión que denota desagrado. Puede ser frente a una comida o un aroma.
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1: Conforme el cuerpo envejece, se pierde masa ósea y muscular. Los huesos delgados y frágiles se rompen fácilmente. En los adultos mayores, las fracturas de cadera pueden ser letales. A partir de los 65 años, es esencial fortalecer los huesos con ejercicios regulares. Para organizar una rutina de ejercicios, es importante acudir con un especialista para que determine el tipo de actividad que cada persona puede realizar. Por ejemplo, levantar pesas, bailar, jugar tenis, caminar, entre otras. El ejercicio también es la clave para prevenir la pérdida de masa muscular. Consulta a tu médico y mejora tu calidad de vida.
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1: Un hábito para ser más feliz. Apenas unas generaciones atrás, nuestros ancestros permanecían en el exterior mucho tiempo, absorbiendo el sol en el campo durante el trabajo. En nuestros días, sin embargo, el típico hombre de trabajo ve menos de 30 minutos de luz solar a diario. Desafortunadamente para nosotros, los seres humanos, hay una enorme cantidad de estudios que demuestran cómo el clima afecta nuestro estado de ánimo. De hecho, existe un desorden en la salud directamente relacionado con la falta de sol. Se llama desorden afectivo estacional o depresión estacional. Los expertos recomiendan exponerse al sol todos los días por al menos 30 minutos. Inténtalo para que te sientas más feliz y para que actives funciones importantes en tu cuerpo, como la fijación del calcio en los huesos.
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1: ¿De dónde viene la palabra palacio? De Palacium o Mons Palacium. El Monte Palatino era una de las siete colinas de la antigua Roma. En tiempos del emperador Augusto, se construyó una gran mansión que se utilizó como residencia imperial y fue llamada Palacium, que luego se convirtió en genérico de toda residencia fastuosa.
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1: ¿Qué significa ojalá? Esta expresión deriva del árabe wajla, que significa quiera Dios. Es una de las expresiones más recurrentes del español e indica esperanza.
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1: El latín es el lenguaje de los antiguos habitantes de Latium en Italia y hablado por los romanos. Latium viene del latere, descansar escondido, y fue así llamado porque Saturno se escondió ahí cuando fue expulsado del cielo por los dioses. De acuerdo con la tradición romana, los latini fueron los aborígenes. Hoy es un idioma de estudio y consulta y es el lenguaje oficial del Vaticano.
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8: ¿Cómo cambia nuestro rendimiento a lo largo del día? Tanto en animales como en humanos, los ritmos diarios o circadianos han sido muy estudiados. Hoy sabemos que no todas nuestras funciones son igual de eficientes durante el día y la noche. Por ejemplo, la menor temperatura corporal se registra alrededor de las 4:30 de la madrugada. A las 6:45 horas tenemos un pico máximo de la hormona cortisol en la sangre. Alrededor de las 10 de la mañana obtenemos nuestro máximo estado de alerta. A las 2:30 de la tarde tenemos mejor coordinación de nuestros movimientos y una hora más tarde, 3:30, reaccionamos con una velocidad mayor. Nuestra presión sanguínea alcanza un pico alrededor de las 6:30 de la tarde. Desde luego existen ligeras variaciones entre personas y también estos datos pueden ser totalmente distintos e incluso opuestos en trabajadores de turnos nocturnos.
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8: Muchas personas mayores de 65 años presentan alguna forma de sordera, pero pocas de las que necesitan un auxiliar auditivo lo usan. Es importante proteger los oídos utilizando tapones en las orejas al asistir a conciertos con alto volumen, carreras de autos o espectáculos multitudinarios. De acuerdo con la Organización Mundial de la Salud, los daños auditivos generalmente son causados por maquinaria, música, explosiones o infecciones, y 50% de estos daños son evitables. Acude a tu médico para una revisión y una limpieza si es necesario. Cuídate.
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1: Si Mercurio está tan cerca del Sol, ¿por qué se cree que hay hielo en la superficie? En noviembre de 2012, la NASA informó que la sonda espacial Messenger registró la presencia de agua congelada y materiales orgánicos en algunas regiones del polo norte de Mercurio, el planeta más cercano al Sol y también el más pequeño. Las observaciones realizadas desde la Tierra daban indicios de la presencia de hielo en varias zonas del pequeño planeta. Esto se debe a que Mercurio tiene zonas que siempre están ocultas a la luz del Sol, y por eso el agua que está ahí se quedará en forma de hielo. Pero, ¿cómo llegó el agua ahí? Pues como resultado de impactos de meteoritos y cometas que llevan líquido en su interior.
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1: Un hábito para ser más feliz. Ya sea que estés tratando de perder peso, curarte de alguna enfermedad o simplemente incrementar tu felicidad, el ejercicio debe estar siempre sobre la mesa. De hecho, debe ser la actividad más importante cuando se trata de mejorar la salud. Por eso es importante que consideres el ejercicio como algo no negociable. Claro que puedes brincarte el ejercicio de vez en cuando, pero en general debemos tener en nuestros hábitos diarios hacer ejercicio, tanto bien estructurado como rutinas en el gimnasio y en la pista, y también no estructurado como subir las escaleras, caminar y otras cosas. Al final del día, siempre vas a tener una sonrisa en la cara gracias a que hiciste ejercicio.
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1: Un hábito para ser más feliz. Los hobbies son una muy buena manera de elevar el espíritu. Tener un hobby no solamente te da la oportunidad de ponerte un objetivo, que es un factor determinante de la felicidad. También te ofrece la posibilidad de hacer nuevos amigos y socializar, otro factor determinante de la felicidad. Diversifica tus hobbies, incluyendo actividades sociales y, al mismo tiempo, actividades que requieran de más privacidad. Así podrás combinar factores internos y externos que aumentan la felicidad.
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12: Un hábito para ser más feliz. En 1932, un psiquiatra austriaco de nombre Bernd Wolf resumió su filosofía diciendo: si observas a las personas verdaderamente felices, las vas a encontrar construyendo un bote, una embarcación, escribiendo una sinfonía, educando a sus hijos, sembrando flores en su jardín, buscando dinosaurios en el desierto de Gobi o tesoros en algún lugar exótico del mundo. Resulta que Wolf estaba en lo correcto. Esta idea de mantenernos ocupados, trazándonos objetivos y comprometiéndonos a lograrlos, mejora en mucho nuestra felicidad. Encuentra una persona feliz y encontrarás un proyecto.
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12: Los límites de nuestro organismo. El cuerpo humano está diseñado para adaptarse a su medio ambiente, pero también tiene límites. Existe un tiempo adecuado para que el organismo adapte cada función orgánica a los cambios ambientales. Esto se llama homeostasis. En la actualidad, mucho es lo que se sabe acerca de lo que una persona puede soportar antes de perder la vida. La persona muere al alcanzar 42 grados en su temperatura corporal. A esto se le llama hipertermia. Y no duraría más de 30 minutos en el agua a 4 grados. A esto se le denomina hipotermia. A una altitud de 4.500 metros sobre el nivel del mar, la mayoría de las personas pierde la conciencia. Sin equipo de buceo, es difícil aguantar más de 2 minutos a una profundidad de 18 metros. Asimismo, la mayoría puede morir antes de tan solo 2 minutos si no puede respirar.
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12: ¿Qué es la hornacina? En una pared es la cavidad en forma de arco usada por lo común para colocar una escultura u otro objeto decorativo.
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14: El abrazo de Acatempan. La historia oficial dice que luego de la aplicación de la Constitución de Cádiz, Agustín de Iturbide decidió abandonar las fuerzas realistas para pactar con los insurgentes. Tras la respuesta de Vicente Guerrero a la segunda carta de Iturbide para firmar una alianza de paz, el 10 de febrero de 1821, ambos se reunieron en Acatempan, Guerrero, para acordar la tregua. La reunión concluyó con un abrazo. Este fraternal gesto figura como uno de los primeros momentos de la independencia, seguido por el Plan de Iguala, la creación del Ejército Trigarante, el uso de la bandera tricolor y, finalmente, la firma de los Tratados de Córdoba.
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1: La Guerra de Indochina. Desde principios del siglo XX, el colonialismo europeo se extendió por toda Asia Meridional. En Indochina, la presencia de Francia generó un sentimiento de opresión externa, cuya necesidad de reafirmar la personalidad nacional y la unidad étnica desembocaron en una guerra de guerrillas librada por las fuerzas del Viet Minh. Los Estados Unidos, interesados en que la región quedase libre de la hegemonía francesa y no en la expansión del comunismo, apoyaron la guerrilla vietnamita. La caída de Dien Bien Phu precipitó la derrota de Francia en 1954, y desde entonces la influencia de los Estados Unidos fue cada vez mayor.
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1: Un hábito para ser más feliz. Las vacaciones son una extraordinaria manera de relajarse, de dejar los problemas atrás, de olvidarse del mundo. Al menos esa es la idea. De acuerdo con un estudio realizado recientemente, se encontró que en una muestra de 974 vacacionistas, haber salido de vacaciones no representó ningún motivo de felicidad, al menos al haber regresado. El beneficio radica en las semanas previas a las vacaciones. En el estudio se encontró que el efecto de anticipar las vacaciones eleva la felicidad por al menos 8 semanas. Programando las vacaciones, aún los viajes cortos con suficiente anticipación, te ayudará a mantenerte buscando constantemente tu siguiente aventura.
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1: Alejandro Magno, rey de Macedonia, hijo de Filipo, educado por Aristóteles, fue el más grande conquistador de su tiempo, iniciando el concepto de panhelenismo. Como cabeza de un ejército griego, derrotó a los persas, conquistó Egipto, donde fundó Alejandría e invadió India. Cuando tenía apenas 33 años, Alejandro murió dejando una historia de conquistas y la imagen de una personalidad cautivante y avasalladora.
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1: El problema del mal aliento. Además de alimentos acres o corrosivos, como el ajo y la cebolla, el mal aliento también se relaciona con la boca seca, el tabaquismo, los ronquidos y la acumulación de sarro. Si no le ayuda a evitar alimentos que lo pueden provocar y mejorar su higiene bucal, consulte a su médico. El mal aliento puede ser señal de alergias, problemas respiratorios, problemas hepáticos, diabetes y desórdenes gastrointestinales. Utilice limpiadores para lengua. Estos llegan hasta el fondo de ella donde se alojan las bacterias. Pregunte a su dentista qué cepillo de dientes le conviene más y utilice enjuague bucal.
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1: Pácatelas. Esta exclamación se utiliza cuando se ve caer a una persona o un objeto.
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7: Dejemos atrás el pasado. Es muy común que descarguemos en nuestra pareja los rencores por conflictos de relaciones del pasado. No solo con nuestras relaciones anteriores, sino también con nuestros padres, hermanos e incluso amigos. Hay que recordar que todos los conflictos en las relaciones humanas pueden resolverse si se buscan soluciones. Y para ello nos sirven nuestras experiencias y lecciones aprendidas. Nunca nuestros resentimientos. Renunciar a la idea de que el pasado debió haber sido diferente es otra clave para la buena salud de una relación amorosa.
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1: Un hábito para ser más feliz. No necesito decirte que las relaciones sexuales incrementan la felicidad, pero lo que tal vez no sepas es que es aún más valioso que el dinero y cualquier otra cosa material. En un estudio en 16.000 personas para estudiar los beneficios a la salud que aporta el sexo, encontraron que incrementar las relaciones sexuales de una vez al mes por una vez a la semana equivale, en términos de felicidad, a la felicidad que da a ganar 500.000 pesos más al año. No es muy fácil determinar si más sexo es igual a más felicidad o si las personas felices tienden a tener más sexo. El hecho es que la actividad sexual es detonadora de muchas cosas positivas.
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1: Cuidado con la próstata. Se considera que el principal tipo de cáncer en los hombres es el de piel. Le sigue el de próstata, que es una glándula en forma de nuez que solamente existe en el cuerpo masculino, debajo de la vejiga urinaria, rodeando el conducto urinario o uretra. Su función es producir un líquido que se mezcla con los espermatozoides que provienen de los testículos generando semen. No todas las afecciones de la próstata indican cáncer. En ocasiones la próstata se inflama por alguna infección bacteriana o presenta un crecimiento benigno llamado hiperplasia. En todos los casos se presentan trastornos urinarios como urgencia, flujo intermitente, goteo incontrolable o mayor frecuencia de orinar aún en la noche. Ante cualquiera de estos síntomas, es muy recomendable consultar con el urólogo y hacerse los estudios correspondientes.
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1: ¿De dónde proviene la palabra ambición? Curiosa historia tiene esta palabra, cuyo origen se remonta al latín ambitius ambire, que quiere decir ir de un lado a otro. Ya en aquellos tiempos, los candidatos a puestos públicos ambulaban entre la gente pidiendo que votaran por ellos. Luego se asoció esta acción a la consecuente de que todo político, además, exhibe su deseo de poder y honores. Y ambición pasó a ser esa búsqueda de éxito, honor y poder. Algunos sinónimos de ambición son avaricia, codicia, anhelo, ansia y aspiración.
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1: Un hábito para ser más feliz. Si una siesta rápida es imposible, tu siguiente opción es un descanso mental. Desconéctate y salte a caminar. Escucha música, medita o realiza algunos ejercicios de respiración, lo que sea para darle descanso a la mente. La meditación, por ejemplo, ha demostrado en una cantidad muy importante de estudios que es una vía para reducir el estrés. Incluye un método de relajación en tu rutina diaria y con esto te mantendrás fresco, rejuvenecido y revitalizado.
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5: Bienvenidos a todos a la Ruta Universal, hoy domingo 3 de octubre, donde ya saben ustedes que les preparamos lo mejor de la semana. Y vaya que tuvimos cosas esta semana porque se juntaron muchísimos shows, muchísimos artistas que vinieron a visitarnos aquí a la Ciudad de México. Así es que tratamos de integrar un poco de lo que pasó en la semana para ustedes en resumen aquí el domingo. Así es que espero que lo disfruten muchísimo. Yo soy Leo Lozán y bienvenidos a todos a la Ruta Universal de domingo.